0: Cuando fue dos veces al bar,
1: ¿ya?
0: No se dan tantas vueltas, no son 10 minutos en la tele, no, después sale de la tele como que sigo escuchando qué me dicen los otros. El tipo va, lo llaman, queda con la duda, lo llaman, va, mira, un minuto, pum, sale. Y nadie le reclama nada. O sea, se acabó, o sea, y él le mueve las manos nomás, ya, o sea, fuera, lejos todos de mí, todos se alejan, lo dejan tranquilo, no acepta que le estén hablando, ninguna cosa. Hay harto que aprender, definitivamente.
1: Hay mucho, mira, el otro día me di cuenta en un partido acá en Chile, mostraba, fueron al VAR, y mostraban en el VAR la peor imagen distante de la infracción.
0: O sea.
1: Entonces, imagínate.
0: O sea,
1: ¿por qué muestran la peor imagen?
0: Aquí se han visto situaciones que rayan en lo ridículo. Sí. O sea, el gol, o sea, aquí hay una situación que ustedes vieron el 2-1, que cuando Magallanes le ganaba, mira lo que son las cosas, le ganaba 1-0 a Wanderers. Hace el segundo gol Magallanes y le cobran posición adelantada, ¿sabes tú cuál fue? Yo creo que esa es la imagen que tú ves. Que la cámara que utilizan no es una cámara que está frente a la jugada. Es una cámara que está de la mitad de cancha. Y así lo midieron.
1: Y no puede ser, tiene que ser la mejor imagen. Lo más que esté más cerca de la jugada, ¿sí o no?
0: Y lo increíble es que el árbitro acepta eso,
1: ¿es que eso es?
0: Cuando él había cobrado el gol. A lo que voy. Que esa jugada, podríamos estar hablando de un torneo completamente distinto hoy en día. Sí. O sea, Wanderers no peleando el título y Magallanes sigue peleando el título.
1: Sí.
0: O sea, a ese nivel. Son las groserías que cometen. Dígale a Cayo lo que se le va a preguntar mañana. No. No, preguntaré. No, pero.
1: Pero también él debe tener una opinión sobre cómo funciona el VAR en Chile.
0: Sí, claro. Pero ese nivel de variaciones. Oiga, y antes de ir, no, se nos olvidaba. Nuestro amigo Mauricio Peso, de Deportes Peso, nos va a regalar 9 entradas para el partido de este sábado. Así que métanse a sus redes sociales para que se enteren cómo pueden ganar esas entradas. ¿Ya? Listo, nosotros llegamos hasta acá y nos vemos mañana. Que estén muy bien. Chao.
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1: Son las 9:03.
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0: Son las 9 de la noche, 59 minutos.
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0: Son las 10 de la noche, 29 minutos.
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0: Son las 10 de la noche, 58 minutos.
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0: Son las 11 de la noche, 28 minutos.
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0: Son las 11 de la noche, 53 minutos.
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0: Son las 4 de la madrugada. Un minuto. 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

0: Bendiciones, gracias. Bendiciones, gracias. Bendiciones, gracias. Buenas noches, gracias.
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2: Son las 5 de la madrugada, 3 minutos.

0: Son las 6 de la mañana, 4 minutos.
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0: Son las 6 de la mañana, 4 minutos.

0: Son las 6 de la mañana, 29 minutos.
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0: Son las 6 de la mañana, 30 minutos.

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1: Son las 6 de la mañana, 57 minutos.
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1: Son las 6 de la mañana, 59 minutos.
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1: Sean todas y todos bienvenidos a El Día Fuerza Informativa. Comenzamos a revisar las principales noticias ocurridas en el Valle de Aconcagua. Luego de una intensa búsqueda donde fueron claves las imágenes aportadas por la central de cámaras de televigilancia del municipio de San Felipe, Carabineros ubicó el paradero del automóvil que la noche del viernes 18 de septiembre colisionó y dio muerte a la vecina Johanny de las Mercedes Zúñiga Cepeda, de 55 años, cuyo conductor tras el impacto no prestó auxilio a la víctima y se dio a la fuga. El hallazgo del vehículo en cuestión se concretó tras diligencias investigativas que permitieron al personal de la sección de investigación policial de Carabineros de San Felipe, con una orden del tribunal el sábado pasado, el ingreso a un domicilio ubicado en el Algarrobal, donde, como indicaban los antecedentes, fue encontrado el vehículo marca Daihatsu modelo Terios, involucrado en el atropello y la muerte en la intersección de las avenidas Maipú con Encón. Una vez informado, el fiscal de turno dispuso la concurrencia al sitio del hallazgo del vehículo de personal de la OCAR para los peritajes pertinentes. Mientras Carabineros se encontraba en el procedimiento al interior del domicilio, se presentó en el lugar el propietario del inmueble, un sujeto de 49 años de edad, quien manifestó ser el padre de la persona que conducía el automóvil involucrado en el fatal accidente de tránsito, identificado con las iniciales AJCO de 25 años, que momentos después también llegó al lugar donde fue encontrado el automóvil. El conductor involucrado se entregó en Carabineros de San Felipe, donde fue interrogado, tras lo cual se solicitó la orden de detención a la magistrada Carla Rigotti. El conductor quedó en prisión preventiva, medida que puede cambiar previo pago de una fianza de 1.000.000 de pesos. Quien se refirió a este lamentable hecho fue el delegado presidencial provincial de San Felipe, Sebastián Caldera.
2: Estos llamados que hacemos previo de manera preventiva se cumplan. Aquí hay una persona manejando sin licencia de conducir, la cual está plenamente confesada y por supuesto identificada. Está en manos de fiscalía poder llevar a cabo la investigación. Lamentamos el fallecimiento de esta señora, enviamos nuestras condolencias por supuesto a su familia y esperaríamos que este tipo de accidentes no ocurra, al menos en la provincia, con los números que veníamos manejando. Yo creo que esa es como la nota negativa más grande que tenemos.
1: Además, el delegado Caldera hizo un positivo balance en comparación con las cifras del año pasado, 2025. Escuchemos lo que dijo.
2: En el tema de la Gran Fonda Aconcagua, los controles en el plan que ellos presentaron funcionaron de manera satisfactoria, pudimos monitorearlo muy de cerca. Destaco la labor de Carabineros, por supuesto, en el lugar también. El primer día se trataron de instalar, digámoslo así, clandestino en la calle donde está la feria, en la feria mayorista. Sin embargo, fueron sacados de inmediato y, por supuesto, no volvió a ocurrir eso. Esto solamente ocurrió el día 17 y los días posteriores no volvió a ocurrir. Los controles internos también, como ya dije, del particular en este caso se cumplieron. Te repito, nosotros lo monitoreamos muy de cerca, sobre todo lo que era el tema de seguridad. Recordemos de que es de público conocimiento que yo me tuve que inhabilitar en esta autorización, por ende la preocupación era aún mayor por el delegado regional, que fue el que autorizó. Estuvimos en contacto directo todos los días del fin de semana largo, el día de fiesta, y yo creo que la provincia, como ya lo dije, daba un balance positivo con respecto a esta fiesta patria.
3: Hubo hartos controles vehiculares de Carabineros. ¿Eso dio resultado en cuanto a la ocurrencia de accidentes de tránsito en la provincia?
2: Sí, yo creo que sí, que todo lo que se haga de carácter preventivo arroja resultados y los números no mienten. Yo creo que aquí en la provincia cumplimos con la expectativa, digamos, y con lo que se esperaba con respecto a la tranquilidad en esta fiesta patria, y que demos una señal de provincia tranquila, nuestras comunas, sobre todo las que pudieron acoger visitantes, turistas. Yo creo que se fueron bien satisfechos con el recibimiento que tuvimos acá y con la seguridad que pudo brindar la provincia y, por supuesto, sus comunas.
3: Estadísticas, ¿cuántos accidentes tuvimos? ¿Cuántos controles versus? ¿Cómo se maneja eso?
2: Con lo que respecta a la segunda comisaría de San Felipe, los controles preventivos y infracciones, los paso a numerar. Controles vehiculares en el 2025 fueron 59 versus los 278 que se realizaron ahora en el 2026. Controles de identidad en el 2025 fueron 108, tenemos 183 en el 2026. Infracciones de tránsito, 3 en el 2025, 22 en el año 2026. Infracciones de la ley de alcoholes, el año 2025 fueron 0, este año fueron 5. Accidentes de tránsito, tuvimos 0, 1 en el 2026. 0 fallecidos el 2025, un fallecido que ya lamentamos, que es este accidente que ocurrió en la esquina Colorada. Las denuncias, el 2025 hubieron 11 casos por lesiones, 3 por hurto, 3 por robo accesorios de vehículo, 2 por amenaza y una por violación. Eso fue el 2025. El 2026 hubo un caso y otros procedimientos menores en los de este año. El 2025 hubieron 6 detenidos, lesionados leve 4, por violencia intrafamiliar 1, una orden de aprehensión vigente. El 2026, un detenido, porte de arma prohibida 1, incautaciones. El 2025 sin incautaciones. El 2026 tenemos un caso de una pistola de aire comprimido, que es de público conocimiento también. De la tenencia de carretera San Felipe, controles preventivos e infracciones, los controles vehiculares fueron 210 el 2025 versus 226 que hablábamos del control en carretera en Yayay, que está ahí está la unidad, digamos, por ende ese es un control visible para todos los conductores, por eso se priorizó los sectores más móviles, lo que es la carretera San Martín, lo que es Putaendo San Felipe, lo que es Yayay, San Felipe también, Panquehue. Con respecto a los controles de identidad, el 2025 fueron 16, 24 el 2026, infracciones de tránsito el 2025 171, el 2026 145 fueron estamos hablando del control en carretera. Accidentes de tránsito por colisión, 3 el 2025, 0 el 2026, resultado solo con daño, 3 el 2025, 0 el 2026. Denuncias, el 2025 dos casos, una por estafa, una por violencia intrafamiliar y por lesiones, la primera. El 2026 no hubo denuncias, detenidos, el 2025 un detenido, maltrato habitual en violencia intrafamiliar, uno también. El 2026 dos detenidos por conducción temeraria y conducción en estado de uno también. Eso es lo que puedo informar con respecto a la estadística en lo que es la provincia en total. Le repito, yo veo bastante positivo este balance. Vuelvo a hacer a corregir, digamos, lo que digo, si bien es positivo el balance en todo lo que se refiere, los números así lo demuestran. La nota negativa es este accidente que ocurrió en la esquina Colorada, sin duda.
3: Ahora, ayuda que en la provincia tampoco tengamos tantos eventos masivos, ramadas, fonda, porque hoy día todo se concentraba en lo que es la gran fonda ahí en el ex Palacio de la Senda de Quilpué. Tenemos un rodeo en Bellavista, una ramada menor en Santa María. Está la fiesta del Guaso de San Andrés, o sea, no tenemos grandes eventos masivos. ¿Ayuda eso también a concentrar un poquito la fiscalización?
2: Quizás yo me diferenciaría en eso un poco. Tenemos lugares que también se visitan, la gente celebra todos celebramos, son nuestras fiestas patrias. Yo creo que se está expuesto a que se puedan ocurrir este tipo de eventos, lo hemos visto en años anteriores, no recuerdo años en donde haya habido solamente una fonda aquí en San Felipe. Entiendo yo que el año anterior fue igual, no había más fonda aquí en la comuna de San Felipe, al menos en Putaendo se mantuvieron las mismas de siempre, estaba la de Saondé, estaba la de Los Sánchez, estaba la Chalana, que es en el sector de Tabolango, y en el resto de comunas fueron celebraciones más pequeñas, como lo conversábamos anteriormente. Pero yo creo que la gente también recoge el llamado a la prevención y al autocuidado, que lo hicimos muy constante, digamos, previo a las fiestas patrias, y los resultados los tenemos, y te repito, yo creo que son positivos.
1: Quien también hizo un positivo balance de estas fiestas patrias fue el delegado presidencial provincial de los Andes, Ricardo Figueroa.
4: Acabamos de terminar una reunión de balance de este fin de semana de las fiestas patrias, acompañado carabineros, la PDI, bomberos y el equipo también de salud, de la Seremía de Salud, para efecto de evaluar cada uno de las áreas temáticas relevantes en términos de la seguridad pública y el comportamiento sanitario, digamos, de este fin de semana. Y tenemos grandes noticias, que en definitiva tenemos un muy buen balance, muy positivo. No tenemos grandes afectaciones ni en las personas ni en los bienes, ningún fallecido, lo que finalmente nos determina que todas las personas, la familia en general, tuvieron un gran comportamiento. Tuvimos una fiesta familiar como queríamos, con muchas tradiciones, con muchas personas asistiendo y concurriendo a los lugares públicos, pero también comportándose adecuadamente. Tenemos situaciones menores que se los van a reportar en detalle cada una de las áreas, donde obviamente tuvimos algunos detenidos, tuvimos muchos controles de tránsito, de identidad también, porque obviamente esa es parte de la prevención, pero son cifras absolutamente normales, incluso con una mejor estadística que el año pasado. Así que estamos muy satisfechos por el llamado que hicimos a cuidarse, al autocuidado, y también por el gran trabajo que hicieron los servicios públicos, carabineros, PDI, bomberos y salud durante todo este fin de semana, porque se trabajó intensamente para darle a todos unas fiestas patrias absolutamente seguras como queríamos.
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6: Son las 7 de la mañana, 13 minutos.
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1: Llaman a la comunidad a estar alerta por posibles brotes del mosquito que transmite el dengue. Para tener detalles, tomamos contacto con Erika Silva Urbano, magíster en gobierno y gerencia pública y docente de la Escuela de Medicina de la Universidad de Valparaíso. Erika, gracias por recibir el llamado de la radio.
7: Muchas gracias a ustedes por contactarme.
1: Erika, bueno, hay preocupación porque debido a las últimas lluvias se podrían activar estos focos de dengue en las pozas que se van formando. Cuéntanos en qué se basa esta preocupación que tienen ustedes como universidad.
7: Bueno, en realidad la preocupación no tiene que ver con la universidad, sino que son alertas epidemiológicas que hace el Ministerio de Salud, y la universidad hace un año está ya preocupada, trabajando directamente con nuestra metodología de trabajo, que es muy visionaria e innovadora también con nuestros estudiantes de medicina en el territorio, para poder instalar competencias en diferentes organizaciones sociales y comunitarias, de calle larga en especial, para que puedan detectar el mosquito, porque no, el dengue no va necesariamente a hacer que la gente muera, ¿verdad? No pasa eso, pero lo que sí pasa es que si muchas personas tienen dengue, pueden colapsar el sistema hospitalario. Entonces, ante esa alerta es súper importante para nosotros como universidad, con el trabajo que hacemos con nuestros estudiantes, empoderándolos como médicos que trabajan con los territorios y con las comunidades, no solo los hospitales, no solo los CEFAM, ¿verdad? Generar esta estrategia en donde nos permite, ¿qué cosa? Estar alerta al dengue. El dengue es un zancudo que es muy particular porque tiene rayitas blancas y negras, ¿verdad? Vuela a 50 metros del piso, y claro, como llovió tanto, donde hay, por ejemplo, neumáticos apilados, es muy probable que pueda hacer en esos lugares esos nidos, ¿verdad? Y puede propagarse. ¿Y por qué es importante saber esto? Porque llega a través de los pasos fronterizos. Y ya se detectó en el paso fronterizo que habían encontrado algunos huevitos de dengue. Entonces, súper importante para la comunidad estar alerta a estos zancudos, especialmente si ven un zancudo que tenga estas rayitas blancas y que rayitas blancas y negras, ¿verdad? Y que esté volando a 50 centímetros de altura, que alerten si pueden matarlo, ¿verdad? Y llevarlo al CESFAM más cercano para poder detectar estos focos. Es súper importante en estos tiempos.
1: Erika, lo que ustedes están haciendo, tú lo decías, es innovador en la comuna de Calle Larga, porque están ahí trabajando con la misma comunidad. Cuéntanos de ese trabajo que están desarrollando.
7: Bueno, los alumnos, tempranamente, la Universidad de Valparaíso es un sello particular de nuestra universidad, trabajan con comunidades, ¿sí? Muchas veces la salud pública, uno piensa que los problemas de salud los vamos a resolver solamente porque vamos al CESFAM, ¿verdad? O porque nos vamos al sistema hospitalario, ¿verdad? Pero no, las comunidades tienen la capacidad de detectar diferentes problemas que los aquejan, desde la contaminación, desde los problemas de salud mental. Yo no sé si tú sabes, por ejemplo, que la soledad misma, que quiere decir este debilitamiento del tejido comunitario, activa muchas enfermedades que pueden incluso, que han preocupado incluso a la Organización Mundial de la Salud para ver que es un problema de salud pública. Uh-huh. Las personas en soledad mueren porque efectivamente no tienen estas redes, y nuestros alumnos se fortalecen sus competencias para que sean capaces de activar estas organizaciones, ¿verdad? Este tejido comunitario en donde las personas seamos mucho más protagonistas de los procesos de salud, no solamente un paciente, sino un ciudadano que se empodera, que conoce sus derechos, y la universidad está completamente comprometida con esta visión del país que necesitamos. Probablemente la tecnología y la inteligencia artificial van a hacer que estos médicos tengan muchas veces la tecnología, va a suplir muchas de las cosas que hacen un médico, pero el trabajo comunitario, el trabajo con la sociedad, el trabajo de activar una salud que tenga esta capacidad de alertarse ante problemas sanitarios, va a ser vital en la formación de los futuros médicos.
1: Uh-huh. Erika, en ese sentido, esta experiencia exitosa que han tenido en Calle Larga, ¿han pensado en replicarla en otras comunas del Valle de Aconcagua?
7: Nosotros hemos trabajado fuertemente, inicialmente trabajábamos en San Felipe, habíamos trabajado con muchas comunidades, de bomberos, de cuidadoras, en escuelas, en jardines, en organizaciones de mujeres, en organizaciones de diversidades, y la universidad siempre está súper pendiente de dónde podemos llegar con algún tipo de ayudas, pero principalmente para poder fortalecernos también con imaginar esta nueva salud que Chile va a necesitar, imaginar este nuevo escenario mundial, que sobre todo el tema de la soledad es vital, de recomponerlo a través de generar estos tejidos comunitarios. Por lo tanto, siempre estamos buscando alternativas para poder ser agentes colaboradores y súper activos del Ministerio de Salud y de los territorios también.
1: Uh-huh. Finalmente, el llamado entonces a la comunidad es a detectar este mosquito con las características que tiene, destacando el trabajo que ustedes han realizado con la misma comunidad, ¿no?, en el territorio.
7: Sí, y también es, por ejemplo, hacer que los agentes culturales, las organizaciones de juntas de vecinos, de las personas mayores, por ejemplo, estamos trabajando en particular con algo que uno podría decir, ¿qué tiene que ver bordadoras con temas de salud? Estamos trabajando con bordadoras de Calle Larga, le invito a seguirlo en Instagram como bordadoras de Calle Larga. Ellas hicieron un trabajo que uno dice, bueno, pero esta gente borda. Bueno, pero el bordado y las acciones culturales también pueden estar al servicio de la salud. Y eso es lo que hacemos en la universidad. Ver cómo conocemos diferentes organizaciones y las volvemos y le entregamos además a esa organización como parte de nuestra visión y misión todas las competencias necesarias para transformarse en sujetos activos de la salud colectiva. Así que animamos a todas las personas a estar súper alerta. Estos mosquitos aparecen también en el atardecer, en el amanecer, ¿verdad? Si encuentras, no vuelan muy alto, entonces hay un mosquito que también es distinto, tiene rayitas, es como una cebrita, por así decirlo. Uh-huh. Así que estar alerta ahí también. Si tienen neumáticos, botar esa agua, tratar de secarlos, ¿verdad? Darlos vueltas. Es súper difícil sacarle el agua a los neumáticos, pero esos son los lugares como predilectos para ellos, los charcos, ¿verdad? Donde el agua queda estancada. Así que alertando ahí a la comunidad y también felicitando a nuestros alumnos por el compromiso que también han tenido con las comunidades para poder llevar a cabo la misión que nuestra Universidad de Valparaíso, la Escuela de Medicina en particular, nos genera esta impronta, ¿verdad?, de un sello particular que nace en el Valle de la Aconcagua.
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6: Son las 7 de la mañana, 20 minutos.
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1: Más de 70.000 personas llegaron hasta el Parque Urbano Ambrosio Higgins durante los 5 días de celebración de la 25ª versión de la Fiesta del Guatón Loyola, actividad organizada por la Municipalidad de Los Andes en el marco de las Fiestas Patrias. El alcalde de Los Andes, Manuel Rivera, realizó un positivo balance de la celebración, destacando la convocatoria y el impacto económico para los emprendedores que participaron de esta tradicional fiesta andina.
8: Estamos terminando esta fiesta del Guatón Loyola 2026 y estamos muy contentos en el balance. La verdad es que contentos por la cantidad de público. La misma cantidad del año pasado, proporcionalmente, tuvimos un día menos, pero todo lo que nos informan los fonderos, las cocinerías, todos los emprendedores, la verdad es que están muy contentos por las ventas que se han obtenido. Y eso, en definitiva, nos sigue dando la razón de que esta es una de las fiestas más importantes de Chile. La más importante en la región de Valparaíso y por lejos una de las más importantes de Chile. Mucha gente que vino a disfrutar en familia, que es lo más importante para nosotros, que puedan disfrutar de estos espectáculos que hacemos en nuestro escenario 2 y también de lo que significa todo lo que hay en la economía circular de esta gran fiesta. Muchos emprendimientos, muchos emprendedores que han recuperado su inversión, dado que esta es una fiesta para los emprendedores, donde se viven las tradiciones, donde se viven las fiestas patrias de manera intensa. Y lo más importante es que el tema de seguridad ha sido también un tema no menor. Nosotros tenemos mucha seguridad y es lo que esperan las familias de Chile en estas fiestas patrias, que sean familias entretenidas, que se vivan intensamente las tradiciones, pero de manera segura.
1: La fiesta del Guatón Loyola se convirtió nuevamente en una importante plataforma comercial para emprendedores provenientes de distintos lugares del país. Entre ellos estuvo Carlos Salinas, artesano en greda proveniente de Pomar.

0: buen trabajo y buen trato con la gente. No tengo educación, pero trato bien la gente. Y ya soy bien conocido porque ya ahora me dicen para venir por la fiesta costumbrista, así ya me hacen encargo. Y me gusta hacer buen producto.
1: Quien también valoró esta experiencia fue Maximiliano Quintanilla.
2: Claro, por el tema de principalmente de la cantidad de gente y la buena venta que hay del producto, ¿entiendes? Y claro, una fiesta bastante tranquila también, que nosotros igual buscamos estar en una parte donde no hay algún problema con la gente ni nada, y eso es principalmente por lo que nosotros venimos aquí a la fiesta del Guatón Loyola. Claro, la seguridad y que es familiar, pues como ustedes ven, hay familia por todos lados. Sí, hay jóvenes también como en todos lados, pero son jóvenes tan tranquilos. Eso es lo bueno de la feria, ¿verdad? Y claro, la cantidad que se vende.
1: Quien destacó la gran convocatoria que tuvo la fiesta fue Fernanda Pérez de Calumoda.
3: La verdad es que me ha ido bien, no es el primer año que estoy aquí, así que me va bien, sobre todo con los sombreros, que es lo que más ocupan en esta época. Ha habido mucha gente, desde el primer día nosotros pensamos que el 16, 17 iba a haber menos gente, donde no era feriado, pero bien.
1: Finalmente, para Marta Jorquera de la Fonda Namborrachos, esta fue su primera experiencia participando de la fiesta.
4: Primera vez acá trabajando en la fonda, la verdad es que igual es agotadora la experiencia, harto trabajo, de días de anticipación, todo se tiene que programar, cosa de que cuando llegue el momento de las ventas tratéis de estar como con todo para ofrecerle a la gente. Pero mira, gracias a Dios, para ser mi primera vez me ha ido súper bien. Así que agradecida, y también por el tiempo, porque nos ha acompañado. El otro día un par de gotas y estábamos así asustados de que fuera a ser más fuerte, pero al final el viento se llevó la lluvia.
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6: Son las 7 de la mañana, 25 minutos.
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13: Son las 7 de la mañana, 35 minutos.
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0: Continuamos revisando las principales noticias ocurridas en el Valle de Aconcagua. Más de 1000 hogares de Catemu serán beneficiados con la renovación de infraestructura sanitaria. Esto involucra además un monto de 800 millones de pesos. Para tener detalles, tomamos contacto con el alcalde de la comuna, Rodrigo Díaz. Alcalde, gracias por recibir el llamado de la radio.
1: Muchas gracias por preocuparse de estos temas que nos atañen directamente.
0: Sí, no, y además esto impacta en la calidad de vida de los habitantes de Catemu. Alcalde, cuéntenos de qué se trata esta inversión que va a realizar Esvale en la comuna.
1: Nosotros ya sostuvimos la reunión con la sanitaria, donde nos comentan que esta mejora viene en dos ejes. Uno tiene que ver con el agua potable y el otro tiene que ver con el tema del alcantarillado, ¿no? Uh-huh. Que ellos por ley tienen el control de ambos puntos dentro de lo que es el centro urbano. Fuera ya entran los APR y otras soluciones a tañar. En el casco urbano tiene que ver Esval. Entonces, por un lado van a ser una mejora muy interesante para, imagino yo, tratar de disminuir una cifra que a nosotros nos persigue desde el año 2021, que indica que Esval en Catemu era una pérdida en su memoria del año 2021 de casi el 50% de agua potable. Uh-huh. que es una pérdida importantísima, porque cuando uno lo compara, por ejemplo, con los APR, que son infinitamente menores, sin ejecutivos, eso lo administran los vecinos, las compuertas, un APR chiquito declara una pérdida del 30% de agua.
0: Claro.
1: Entonces, lo primero que nos viene a mejorar tiene que ver con aquello, con infraestructura que ya necesita ser renovada, es la que nos va a causar el menor impacto, porque la infraestructura de la distribución de agua potable va por el sector de las veredas. Entonces es verdad que se van a romper veredas que nosotros habíamos hecho hace muy poquito, pero está el compromiso obviamente de dejar todo igual y mejor en la medida de lo posible.
0: Uh-huh.
1: Entonces eso por un lado, muy bien, sí, porque debiéramos disminuir de manera importante el agua que se pierde. Y la segunda tiene que ver con mejorar también la red de alcantarillado, que también ha presentado un montón de problemas, porque con los años toda esa infraestructura quedó obsoleta, incluso para las mismas normas que tiene la empresa a la hora de funcionar. Y nosotros lo hemos vivido en distintas sectores de la comuna, donde se tienen que ampliar, por ejemplo, los tubos, o sea, las redes que llevan, porque ya se han ido sumando el recorrido del alcantarillado en Catemu cruza todo el centro, porque van a depositar al sector de Carmelo todos esos desechos, tienen que llegar hasta allá, hasta las lagunas que tienen de tratamiento de agua. En fin, ambas soluciones muy necesarias, y por cierto que en mi condición de alcalde agradezco que por fin esté invirtiendo la sanitaria en nuestra comuna.
0: Sí, y en ese sentido, alcalde, un llamado también a los vecinos, a que Esval, lo señalaron, se reunieron con ustedes, fue un equipo de Esval,
1: sí.
0: Van a haber medidas de mitigación, que eso es lo más importante.
1: Por cierto, porque nosotros hoy día estamos en un proceso también importante, estamos repavimentando la calle principal García Huidobro, que tiene una congestión vial que nos impacta sobre todo en fechas como en septiembre, qué sé yo, que toda la gente va a pasar por el centro y está muy difícil circular por el centro porque estamos cambiando todo ese pavimento. Esto también impacta la repavimentación que estamos haciendo de la calle Ignacio Carrera Pinto, para los que conocen Catemu, la calle que pasa por afuera del estadio y todos nuestros campos deportivos. Entonces, lo que les solicitamos junto con el equipo de la DOM, junto con el equipo de la SECPLAC, es que las mejoras que se van a hacer y que tienen que ver con agua potable, que por tanto van por las veredas, las podemos hacer ahora, sí, y se inician ahora prontamente. Las otras que indican que vamos a seguir rompiendo calle en otros lugares, las pasamos ya definitivamente para el año 2027, para que no sigamos aumentando el estrés vial que hoy día está sufriendo la comuna.
0: Uh-huh. Exactamente, pero quería llevarlo hacia ese tema, alcalde Rodrigo Díaz. Se está invirtiendo bastante en la comuna, precisamente en la reposición de pavimentos, mejoras de las calles, ¿no?
1: Muchísimo.
0: Ajá.
1: Muchísimo, muchísimo, porque no solo es en la zona urbana, digamos, la repavimentación de García Huidobro son 2.500 millones, la repavimentación de Carrera Pinto son cerca de 700 millones, o sea, solo ahí tenemos más de 3.000 millones, sin considerar todo lo que estamos invirtiendo en Pavipar y en la repavimentación de los sectores rurales, especialmente el sector de Cerrillo, que afortunadamente cuenta con red de alcantarillado, por tanto son calles que podemos pavimentar y que este año vamos a reducir un montón la cantidad de calles que todavía seguían de tierra con el impacto que tiene eso en una comuna como la nuestra, que ya está saturada por polvo en suspensión. Uh-huh. Entonces es todo un trabajo que viene de la mano, que une con todos los instrumentos de planificación que tiene el municipio, que mejora calles, que mejora la condición de vida de los vecinos y, por cierto, también impacta en los temas de contaminación ambiental.
0: Uh-huh. En ese sentido, alcalde, hay que destacar ahí el trabajo de los equipos de planificación del municipio de Catemu, que los resultados están a la vista, no estamos hablando de miles de millones de pesos en la calle.
1: Nos ha ido muy bien, no me podría quejar. Nosotros este año vamos a terminar con una inversión total que va a andar sobre los 7.000, 8.000 millones en todo lo que se está construyendo, porque además se está ejecutando también la mejora, la ampliación del APR de Santa Rosa, uh-huh, que son más de 2.000 millones de pesos. En fin, estamos construyendo la nueva sede de la UNCO, estamos construyéndole sede también a la Villa Santa María, estamos iniciando ahora prontamente la construcción del PAMTRAC para que vayan los niños también a disfrutar, estamos terminando el muro de escalada que nos va a dejar como la comuna con el muro de escalada más apto de toda la región. No existe en toda la región de Valparaíso un muro de escalada como el que hicimos nosotros, y por tanto queremos albergar aquí torneos nacionales, internacionales. Estamos invirtiendo en todas las áreas, Ricardo, y sí, yo por cierto estoy un agradecido de los equipos, de los profesionales con los que nos hemos rodeado, que hemos hecho una planificación y que se ha ido cumpliendo gracias a la inversión que obtenemos por un lado del gobierno regional y también del gobierno central.
0: Sí, exactamente, alcalde. Alcalde, lo quería cambiar de tema porque para que los auditores de Radio Concagua sepan, yo estoy llamándolo a usted a otro teléfono precisamente por los problemas de comunicación que los conversamos la semana pasada. Está enfrentando la comuna con todas las compañías telefónicas.
1: Es impactante, no, sigue sin mejorar. Nosotros monitoreamos todos los días con nuestros drones a ver si por fin vienen las compañías de telefonía móvil a mejorar las antenas que en este momento estoy mirando, que están aquí en el Cerro San José, uh-huh, y que han sido vandalizadas innumerables oportunidades. Y el otro día alguien comentaba que lo estamos investigando, porque si usted se mete hoy día a la página de el Facebook municipal y al Instagram, nosotros publicamos la semana pasada todos los que estamos haciendo, el nivel de daño que tienen, y un señor que no era ningún perfil falso decía, yo sé perfecto por qué pasa eso, porque trabajé en una empresa que no la voy a mencionar ahora, uh-huh, y el problema que teníamos, por qué no íbamos nunca a Catemu, porque fuimos y dejábamos la camioneta en tal lugar y cuando volvíamos nos habían robado herramientas y todo. Entonces la empresa, el subcontratista que se tiene que hacer cargo de esta mantención, decidió que a Catemu no íbamos a ir más. Y uno dice, mira, podría ser, pero en caso de que eso sea así, el pecado es doble, porque no es responsabilidad ni del municipio ni de los vecinos preocuparme de cómo resguardan ellos su infraestructura crítica.
0: Claro.
1: O sea, no es mi problema. Yo no voy a ponerle guardia a las antenas de una compañía que cobra hasta por el último segundo que se utiliza. Y por otro lado, la compañía, la subcontratista que está encargada de mantener esas antenas, que deje de venir porque me abren la camioneta y me roban. Podemos sentarnos, podemos coordinar, díganme el día, nosotros vamos a estar, vamos a ver qué pasó en ese sector, lo que ustedes quieran, pero que me pongan eso como condición para que esto no se mejore. Yo prefiero creer que es un señor que tiene una mentalidad, que tiene mucha cercanía con la realidad, pero espero que no sea así. Y de todas maneras voy a estar, Ricardo, este día viernes, uh-huh, en reunión con el Seremi de Telecomunicaciones en Valparaíso, porque estamos elevando ya el reclamo en todas las instancias posibles. O sea, no lo decía yo el otro día, no solo ya hay un problema de un contrato entre privados que pago por un servicio que no me llega, sino que hoy día tengo a los bomberos sin teléfono, Hoy día cualquier teléfono celular no se puede comunicar con el CESFAM para pedir hora, y ni pensar cuando de nuevo se nos declare una alerta SAE porque tengamos que evacuar y a los vecinos no les llegue la señal, por tanto no se enteren. Uh-huh. Entonces ya empiezan a haber unas responsabilidades que trascienden el mero contrato entre privados.
0: No, y es realmente insólito, alcalde, que usted esté incomunicado, que bomberos estén incomunicados, no, y que nadie responda.
1: Estamos todos incomunicados y las empresas... Bien, pero mira, nosotros hemos hecho, no han hecho nada. O sea, nosotros hemos estado monitoreando día con día. Y ahí es cuando de nuevo entramos en esas particularidades que tiene el sistema nuestro, que no va a multar ni va a sancionar a una empresa que está cobrando por un servicio que no entrega.
0: Claro.
1: Es que eso es lo insólito, Ricardo. Si uno dice ya, perfecto, pero la multa que se van a comer por haber sido así de negligente, y uno dice hoy día, ¿y cuál es la multa? No, nada, pues si la empresa tiene que ver cuando pueda, cuando quiera. Es increíble el nivel de abuso al que sometemos nosotros a la gente en nuestro país, Ricardo.
0: Uh-huh. Hay una buena noticia, sí, alcalde, que es esta reunión que usted va a tener este día viernes, que podría destrabar un poco este tema, que realmente es insólito.
1: O sea, en la mejor de las noticias que podemos llegar nosotros es que por fin vengan y se hagan cargo de mantener y de reponer las baterías que se robaron, qué sé yo, las cosas que no permiten hoy día el buen funcionamiento de esas antenas. Porque a lo otro, que es la justicia, no va a llegar. Porque si eso viniera adosado con la multa que les corresponde, porque este es un problema que estamos enfrentando de junio, julio, agosto, septiembre. Llevamos 4 meses en esto, Ricardo.
0: Sí.
1: Y todos, incluido yo, pagando mi cuenta, porque si no me quedo sin teléfono, y cuando tengo la suerte de no estar en una zona oscura, puedo ocupar el servicio por el que pago todos los meses y no pago poco.
0: Esperemos que se resuelva, alcalde. Sí, realmente, sí, es insólito. Lo conversamos la semana pasada y siguen con el problema, 4 meses con este problema. Sí. Es inaceptable.
1: No, inaceptable. Y aquí lo esperable sería decir, no solo van a reponer, sino que se van a comer una multa que nunca más les van a quedar ganas de abandonar su infraestructura. Pero no pasa. No. Es en un país de ficción que no es el nuestro, lamentablemente.
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3: Son las 7:48 a.m.
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0: En una jornada marcada por la cercanía a la literatura y la identidad local, más de 100 personas se dieron cita para presenciar el lanzamiento oficial de 30 cuentos antes de los 40, la nueva obra del escritor David Mali bajo el seudónimo de Alejandro Malel. El encuentro se transformó en una fiesta de las letras para la comunidad aconcagüina. Durante la actividad, las palabras cobraron vida a través de la lectura de los cuentos seleccionados por el autor, lo que permitió a los y las asistentes conectar de manera profunda con las emociones y temáticas expuestas en cada relato. Uno de los momentos más significativos de la velada se vivió con un hito especial arraigado en la tradición y el respeto hacia el territorio. En un gesto de reciprocidad y gratitud hacia la tierra que inspira el trabajo creativo, David vertió una primera copa de vino como ofrenda a la tierra de Aconcagua. Escuchemos lo que dijo el autor de 30 cuentos antes de los 40.
5: Estamos contentos, hemos concluido el lanzamiento de 30 cuentos antes de los 40, con un gran marco de público, con muchos amigos, compañeros de la lectura. Agradezco el espacio, agradezco a la Sociedad de Artesanos La Unión y a todos los amigos que hicieron este sueño posible. Sueño que continúa prontamente en la comuna de Putaendo y en Santa María el mes de octubre. Estaremos haciendo el segundo y tercer lanzamiento de esta obra que inspira a seguir escribiendo a muchos autores que aparezcan en este Valle de la Aconcagua.
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3: Son las 7:51.
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0: El Ministerio de Ciencia, Tecnología, Conocimiento e Innovación, la Universidad de Valparaíso y la Fundación Buen Pastor como institución asociada desarrollan la experiencia Cambio Climático y Salud Humana, una experiencia significativa en el Valle de Aconcagua, exposición interactiva, contextualizada territorialmente y con enfoque inclusivo que acerca el conocimiento científico a la ciudadanía. La instalación, que estará abierta entre este 22 de septiembre y el 14 de noviembre en el Espacio Cultural Buen Pastor de San Felipe, combina recursos audiovisuales, testimonios y elementos interactivos que facilitan la comprensión del cambio climático y promueven la reflexión crítica. Al destacar problemáticas locales y soluciones sostenibles, la muestra genera un vínculo emocional con el público y una experiencia educativa con sentido territorial. Cambio Climático y Salud Humana, una experiencia significativa en el Valle de Aconcagua, está estructurada en 5 estaciones temáticas con subtemas que abordan contenidos claves con un lenguaje claro y accesible. Las estaciones se desarrollan en forma secuencial y abordan qué es el cambio climático, las olas de calor, megas sequías, enfermedades emergentes y adaptación y mitigación. En la primera estación se espera que el público comprenda la definición de cambio climático y sus causas humanas, cómo se mide y su impacto global y local. En la segunda se busca que identifique sus efectos en la salud y reconozca medidas de autocuidado y preparación. La tercera aborda las causas y consecuencias del déficit hídrico y el uso responsable del agua. En la cuarta se espera que la comunidad comprenda la relación entre clima y enfermedades emergentes y aprenda medidas preventivas. En la quinta y última estación se busca que las personas valoren soluciones sostenibles y se motiven a actuar desde lo local para enfrentar el cambio climático. La muestra está dirigida a un público de toda edad y la entrada es gratuita. Se proyecta que unas 5.000 personas puedan vivir esta experiencia en visitas guiadas de martes a sábado entre las 9 y las 17 horas en el Centro Patrimonial Buen Pastor, ubicado en Avenida Yungay 398 en San Felipe.
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3: Son las 7:54.
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0: Desde este lunes se reabre el paso fronterizo Los Libertadores para todo tipo de vehículos en el corredor internacional. Quien dio el detalle fue el delegado presidencial provincial de los Andes, Ricardo Figueroa.
6: Los reportes climáticos nos han dado una condición favorable, por lo tanto se ha resuelto que en el día 21 de septiembre a las 16 horas reaperturamos el paso del corredor internacional del sistema integrado Cristo Redentor, de tal manera que va a estar nuevamente habilitado. Así que, por lo tanto, hacemos un llamado a programar los viajes respectivos. Nosotros ya tenemos un control generalmente en términos de carga terrestre, tanto del lado argentino como chileno. Por lo tanto, vamos haciendo una dosificación, se activan los planes, digamos, para poder hacer la reactivación, pero le pedimos a todos los que van a viajar en términos de buses, autos particulares, que programen sus viajes de tal manera de no tener ningún atochamiento en ruta. Les queremos recordar que ya nosotros estamos con el sistema funcionando 24 horas, ¿verdad? Por lo tanto, ya no existe cierre de barreras posteriormente a los horarios que teníamos en el horario de invierno de 12. Empieza a funcionar normalmente el paso fronterizo con las condiciones de transitabilidad segura y como siempre lo hemos hecho, de tal manera a resguardar fundamentalmente la vida de las personas y de los bienes que son tan importantes, digamos, para tanto para Chile como para Argentina.
3: Delegado, en las horas previas hubo bastante complicaciones con el viento principalmente y las nevadas en la parte alta, ¿no? ¿Eso obligó a tener cerrado el paso fronterizo?
6: Sí, lo que pasa es que las condiciones de alta montaña son extremadamente particulares. Algunas veces se junta la condición de grandes nevadas con mucha llovizna en altura, que es complicada. Y además, estas nevadas, si se le suman una baja temperatura y viento y rachas de viento que superan los 80 kilómetros por hora, 90 kilómetros por hora, evidentemente que no hay una transitabilidad segura, y eso genera riesgos altos en alta montaña y en toda la transitabilidad del camino internacional, tanto como el chileno como el argentino. Entonces, por lo tanto, la prevención, siempre nosotros hemos generado un estándar alto de prevención, así que una u otra condición, con los informes que sean equitativos de ambos países, permite definir claramente las condiciones de seguridad.
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7: Son las 7 de la mañana, 57 minutos.
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0: Se entregó conductor que atropelló y dio muerte a querida vecina de San Felipe. Fiesta del Guatón Loyola cumplió 25 años con más de 70.000 visitantes. Llaman a la comunidad a estar alerta por posibles brotes del mosquito que transmite el dengue. Más de 1.000 hogares de Catemu serán beneficiados con renovación de infraestructura sanitaria de Esval. Se termina la revisión de las noticias. Ahora puede continuar su día informado. Hasta la vista.
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9: Son las 8:04.

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1: Oye, la silla va alta, buenos días. Fui ayer a la liquidación de Indumac, extraordinaria la silla. No es que me eché la silla y esta estaba... Pero... acá arriba,
2: güey. Oye, pero imperdible la liquidación, ¿no?
1: Muy buena.
2: Muy buena.
1: Quedan cosas extraordinarias. Una cantidad de sillas para ejecutivos, para colegio, para comedor, mesa, para todos los tipos, ¿no? Extraordinario.
2: ¿Y para comedor hay?
1: Para todo hay, sí.
2: Voy a darme una vuelta.
1: Esta silla... 30 lucas.
2: Voy a darme una vuelta, si es para comedor, porque de repente uno empieza a gastar en... en arreglar la silla del comedor.
1: Que un poquito más alto.
2: Sí. Claro, y la solución es de repente comprar las sillas para esa mesa.
1: Claro, obvio.
2: Y no cambiar el...
1: Y estas no se te desarman como las del home center. Ya. Innecesario. Buenos días, Jorge Vega. ¿Cómo
2: muy, muy, muy buenos y bendecidos días para... bendecido día para cada uno de los auditores y auditoras de Radio Concagua.
1: Les mandamos un saludo a los...
2: Claqueando, bendiciendo.
1: Man. A los de Wander. Bueno, confesaron que lo hicieron giles. Lo hicieron caminar como... lo hicieron recorrer el estadio Bernabéu. Para allá, para acá, para allá. Vayan a ver la cancha, suban al último piso. Vayan a ver el museo, vayan a ver los camarines. Quedaron cansados. Los cansaron antes del partido. Por eso dice Felipe Salinas que perdieron.
2: Eso es para después, pues, chiquillo.
1: Claro.
2: El tour es después de la claro. Participación.
1: Llegaron al estadio. ¡Ah, qué lindo el estadio!
2: Oye, ayer yo pensaba en el profe Paladino que viajó también con el
1: grupo.
2: Lo fue como invitado, así como... dije yo, ¿cómo la vida te puede cambiar en meses? O sea, gente, del Bernabéu de San Felipe...
1: No, de la Bombonera de San Felipe.
2: Claro, de la Bombonera de San Felipe, desde el Gallinero al claro. Bernabéu, al mejor estadio del mundo.
1: Claro, y dijo...
3: Queda poco por decir. No sé si agradecerle su pregunta o ponerme a llorar con usted.
1: Bueno, así que pecaron de ingenuo. Ahora, entraron a jugar a meter, ¿ah?
2: Claro, entraron de guapo.
1: Y pagaron la cuenta. Entonces, ahora se andan quejando, en fin.
2: Las finales se juegan con la pelotita, así como dices por ahí en el dicho, la pelotita no miente, y al final va a ganar el que la trata mejor, el que le hace más cariño. Claro.
1: ¿Cómo es la caprichosa?
2: Claro, ¿ah? El que la trata mal no tiene posibilidades con la pelotita, porque la pelotita lo abandona, lo deja de lado.
1: Sí.
2: El que le trate de dar una buena... una buena tenencia, que le hace cariño, que la peine, que la abrace, que la amase y todo lo demás.
1: Exactamente.
2: Ese se lleva los premios.
1: 22 de septiembre, hoy comienza. Ya llegó la primavera, se acabaron los jerseys.

0: Oye, está tan raro el tiempo. Qué calor, qué frío, que amanece frío, después se pone caluroso. Está en la tarde extraño. Está caluroso y de repente se pone un poco helado. Oh.
1: Está todo extraño, como extraño fue el día de ayer que vi un montón de gente con flores. Bro.
0: Oye, ¿de dónde salieron con esta tradición de las flores amarillas,
1: sí,
0: weón?
1: Impresionante.
0: Dicen que le mandó.
1: Espero que nuestros amigos de Floripanchi le haya ido muy bien vendiendo.
0: Ojalá,
1: flores.
0: Pues.
1: Ojalá, yo pensaba en ellos, decía, ojalá que hayan vendido hartas flores los Floripanchi.
0: Claro, los floripondos.
1: El cabro chico se haya levantado y haya ayudado a la mamá, pues.
0: Ojalá haya trabajado, weón. Porque está dedicado a hacer puras cuestiones de...
1: Se puso a hacer ahora.
0: ¿Ah?
1: De barriles.
0: De barriles del Chavo del Ocho.
1: Le está copiando a Juan Llano.
0: Bueno, pero si usted necesita. Aparte de las flores amarillas, Happy Jane estaba regalando ayer 3.000. Tres mil succionadores de clítoris, Jorge Vega.
1: Succionadores de clítoris. Eso es para la... ¿Sí?
0: Es como un cuarto solitario.
1: ¡Anda!
2: Esa hueá no procede.
0: ¿Viste el hombre que se va a dejar flores a su propia lápida? ¿En Valparaíso?
1: El que lleva 5 años, ah. Sí, de... No, pero vi la nota respecto, lo leí respecto a un tipo que está muerto, o sea, legalmente, claro, muerto, y trata de que volver a la vida, po.
0: Exacto.
1: Y no lo pueden revivir, mira lo que son las cosas.
0: No pueden.
1: No pueden revivirlo.
0: Está complicado, está complicada la cosa.
3: Conciliación con semibrígido.
4: Tiene que chuparlo bien chupado duro. Pero bien chupado.
3: Probabilidades, sí, de reconciliación con semibrígido.
4: Tiene que chuparlo bien chupado duro. Pero bien chupado. Ya llegó la primavera.
1: A propósito del regalo de... O sea,
0: a propósito de las flores amarillas.
1: Claro, y de los Happy James.
0: ¿Ah? Sí. Un chiste limpio, un chiste amarillo, un chiste blanco de Fernando Alarcón.
5: Lo dejó así un camión y le paró el camionero. Se subió y dijo, pensando así para adentro, dijo, qué gentil este caballero que me lleva en el camión. ¿De qué le hablo? Yo mirando, ¿le hablaré de política? No, mejor no le hablo política porque capaz que él sea comunista, yo no soy comunista y me echar del camión para abajo. ¿De qué le hablo? De religión. No, mejor tampoco le hablo de religión porque a lo mejor él es ateo y yo soy católico y me va a echar del camión para abajo. A lo mejor no le hablo. ¿De qué le voy a hablar? De fútbol, eso le voy a hablar. No, tampoco lo voy a hablar porque a lo mejor él es de la Chile y yo soy de Colo Colo y Machado de Colo Colo. Así que lo que voy mirando le dijo, así es la cosa. Así no es la cosa, te va a caer.
1: El amargo, tiene cara amargo. El pasajero lo pensaba, tiene cara amargo, esto tiene cara amargo.

0: Primavera.
1: Hoy día vamos a escuchar hasta el cansancio, en todo caso, la maldita primavera de Yuri. Eso ya es un
0: ejercicio. Por eso yo juego con esta.
1: Claro, porque vamos,
0: esta va a sonar que hasta por, o sea, es de sacados. Ya llegó
1: la primavera. Suena muy parecido a Miranda. Mm.
0: Nosotros esta la tocábamos en la radio activa, era un emblema cuando partía la primavera. Oye, anoche encontraron un cuerpo de una persona fallecida en el estero en San Francisco a la... En San Esteban, ¿ah? Es una persona que aparentemente murió de muerte natural, ¿ah? Pero que tiene golpes porque lo arrastró, claro, el estero, ¿ah? Pero no una situación... atribuible a que lo hayan matado. ¿Ah?
1: ¿Se habían reportado alguna de esas apariciones en Esteban? No, o sea, como...
0: No sé. Pero contactado con gente cercana al alcalde Ortega, me señalaban que muy temprano esta mañana de que la situación tenía que ver con un vecino de... No sé si... Lo vamos a tener luego. 76 o 79 años, que aparentemente cayó, fue arrastrado por el estero, y esas son las magulladoras que tiene.
1: Claro. ¿Ah? Es que, ¿por qué le partió? Porque lo arrastró, y el tema de habla también de ciertas situaciones, como la persona no se encontraba solo y no, por nadie lo
0: reclamó.
1: Claro, porque no sé, o sea, reportar alguna desaparición, tú sabes que... Vecina, sí. Vecino desaparecido, y la noticia se expande muy rápido.
0: Un hombre de 55 años fue detenido en los Andes tras haber sido acusado de violar a su expareja mientras se desarrollaba la convivencia de fiestas patrias. Los hechos ocurrieron al interior de un inmueble ubicado en el sector norponiente de los Andes. Norponiente, ¿ya? Eso debe ser los copivos, una cosa así. Donde se encontraba el imputado, su ex mujer, hijo en común y otros familiares comiendo un asado. En un momento la víctima decidió retirarse a uno de los dormitorios debido a que había consumido bebida alcohólica y se sintió mareada.
1: Se fue por lo dulce. Chichita, el vino, el terremoto.
0: Claro. Ahí, al igual que en la casa, como pasó en la casa del pecado, se fueron detrás de la... ¿eh?
2: Hola.
1: ¿Cuál, Chapulín Colorado? Anda. Las antenitas de vinil.
0: Claro. Detectaron. Exactamente. Olieron la maldad. Okay. ¿Ah? Entonces se fue detrás y, aprovechándose que la señora estaba solita, la accedió carnalmente contra su voluntad. De ello se percató una hija de la mujer, quien sorprendió al sujeto en el momento en que perpetraba el ultraje, mientras su madre estaba semi-inconsciente debido a que había apagado tele. ¿Ve? Si no puede llegar y ponerle, tienes que tener cuidado, no hay que poder andar el viejo el saco dentro de la casa. Bueno, tras confrontar, el hombre decidió abandonar la casa y dirigirse hasta su propia casa. Y ahí llegó la yuta y lo detuvieron. Aquí sí lo detuvieron, Porque al muchacho este del atropello de la Chepita no podían detenerlo porque no tenían orden de detención. Así de simple.
1: No había.
0: O sea, si yo no tengo orden de detención, no te puedo detener.
1: Correcto.
0: Te puedo decir, oiga, compañero, vaya a entregarse, ¿sabe? Porque si no la va a cagar. ¿Ah?
1: Hágalo así mejor.
0: Sí, vaya mejor. Es mejor que se haya entregado. Buenos días, buenas tardes. Entonces, en el caso de
1: de los Andes, del violador,
0: lo dejaron preso. ¿Ah? A ver, estimada, su libertad con peligro para la seguridad, así que quedó, como decían en la radio Colo Colo, en el chucho.
1: Las cosas que va dejando el 18.
0: Claro. Bueno, y en el caso del que atropelló a la Chepita. Ahora, me dicen que, de todos lados sale con iniciales. El muchacho se llama Ángel Cortés, ¿ah? Y es de la Nueva Algarrobal, ¿ya? Ah, no tenía licencia de conducir. No es que no la anduviera trayendo.
1: No tenía licencia.
0: No tenía. Leo acá al en el reporte que el joven este que atropelló a la Chepita, bueno, que la enterraron ayer, mira qué increíble, ¿eh? Ayer queda libre el conductor, el que le provocó la muerte, porque en el fondo se considera un acto indirecto, por eso hay cuasi delito. Si lo más, lo que puede ser más gravoso en el caso este es el no prestar ayuda y no llamar a Carabineros y no llevar a las autoridades, ¿ah? Que eso hay que hacerlo. Es de bien nacido hacer esa weá. Por último, weón, hazlo. Oye, vi una señora atropellada, pues, weón. No seas tan individualista. Si vivimos en una sociedad y si tú le provocas daño a otro, tenés que hacerte cargo.
1: Prestar ayuda, claro.
0: Claro. ¿Ah? Bueno, el tema es que dice que la audiencia de formalización, el defensor público Carlos Gutiérrez Yáñez, se había puesto a la prisión preventiva en razón al miedo que sintió su representado al no haber obtenido la licencia de conducir y por eso huyó del lugar, ¿ya? Ahora, el es increíble que lo establezcan como peligro para la sociedad, pero si paga $1,000,000 deja de ser peligro para la sociedad. ¿Me entendí o no? Es raro, es llamativo, es confuso.
1: Claro, o sea, si pagas, puedes, aunque
0: deja
1: sea...
0: Deja de ser peligro para
1: la sociedad. Deja de ser peligro para la sociedad. Claro. O sea, esa es la sensación que queda.
0: Que, claro, de una justicia injusta, claro. De una justicia poco justa, y no se le puede decir de otra forma. Bueno, no había obtenido la licencia. Entonces no voy a andar manejando, pues cabrón. Porque quiere decir que no estáis con las condiciones, aunque manejes bien. A ver, acá hay una cuestión que se llama legalidad. Para manejar un auto, te guste o no te guste, tenéis que tener esto. Si no, no podéis manejar un auto. Esta es B y C, Jorge, ¿verdad?
1: Sí. Yo no sé ni
0: B, C y E, para manejar bicicleta también.
1: Yo no sé la mía qué es lo que es.
0: La tuya debe ser B. Ah, esta es B y C. Entonces, y la tengo hasta el 2029. Pero si no tenía esto, no podía manejar un auto. Así de sencillo. Aunque manejes bien.
1: La mía es
0: arriba.
1: B. Claro. B y vence el 24. No. El 3 de noviembre del 27 vence, por
3: si acaso. Si no existe.
0: Siempre aparece la momia. Ahora, me dicen que también gente que pasó por el lugar fue muy indolente y que tampoco ayudó. Ayer el funeral fue multitudinario, ¿ah? ¿Eh? Yo me tocó cuando fui al hospital de hacia el mediodía y en iban subiendo por Miraflores. Era harta gente.
1: Mucha gente.
0: Era muy querida. Qué bueno que se fue con ese cariño al final, ¿eh? Porque el día 18 ya no andaba. Bueno, fue una cuestión tan infortunada y el cabrón la embarró tanto con no atenderla. Imagínate, pues, a ver, yo no sé si murió al tiro.
1: Que eso también es clave, porque a veces uno, sin tener la más mínima idea de lo que es una prestar una atención médica en una situación como esta, muchas veces quedarse en el lugar, prestar las primeras atenciones, puede estar la situación en colaborar precisamente en hacer el detalle que permite que la persona pueda mantenerse con vida. Eso nunca lo vamos a ver en este caso. O sea, habrán testigos, están las cámaras de televigilancia, imagino que en esa zona estarán ahí, que irán a ayudar a aclarar toda la situación en su contexto global. Pero lo concreto es que es evidente que hay que necesariamente... cuando pasan estas cosas que nadie va a querer que pasen, o sea, yo soy convencido, nadie sale a la calle con la intención de atropellar, matar a alguien, pero lamentablemente los accidentes están y cuando suceden, claro, hay que
0: y cuando pasan, ayuda. Claro. Es así. Ahora, es humano, mira lo que decía, no es que sea correcto, pero es humano querer arrancarse.
1: O sea, yo ayer lo planteaba, o sea, uno quisiera, ojalá en mi vida jamás estar en una situación como esa, nunca, ojalá nunca vivir una situación como esa. Pero uno la verdad no sabe cuál va a ser la

0: que es, uno no se da cuenta, no
1: claro,
0: se da
1: lo mismo pasa, lo mismo pasa, el estándar, claro, se crea el estándar, se crea, entonces lo mismo pasa, por ejemplo, en la situación de que oye, si arrancáis igual y hay copeteado, vaya a poder pasar la mona y no te van a poder hacer la alcoholemia.
0: Bueno, ahora se ha dado mucho en Chile, que eso yo creo que en algún momento va a tener que legislarse. Porque ahora hay cámara y en todos lugares, siempre hay un teléfono, hay alguien que está mirando. O sea, ya no es como antes que era que uno, el testigo era más falso que, como dice por ahí, que testigo
1: de matrimonio, claro.
0: De anulación de matrimonio, pero.
1: El chamán tenía esa pega.
0: ¿Sí?
1: Claro, era testigo en nulidad de matrimonio. Claro.
0: Como tiene que ser en serio, pues no dudar. Nunca voy a dudar.
2: Si no existe.
0: Y yo creo porque ahora, por ejemplo,
2: me leíste la mente, Eugenio Cornejo.
0: Mucha gente hoy choca y abandona los vehículos.
1: Claro, po.
0: Y aparecen, no, que es verdad, en algunos casos los vehículos los han robado y han aparecido chocados. Eso te lo digo porque le pasó a un hermano mío, le pasó así. Pero la mayoría de las veces no es el motivo o la causa. O sea, realmente se ha hecho muy común encontrar autos chocados, sí, y botados. Bien, po. Para allá, para ese lado de puta, él chocan varios. Y tú los veis tan compuestos, ¿no? ¿Eh? Los veis, pero...
2: Exacto.
3: Una pillería,
0: po. Y las clases de moral. Más encima.
4: Ya agarró la pelota el Jorge Vera.
1: Oye, murió don, me dicen don Kimi. ¿Quién es don Kimi? Milton Alquímedes Gastón Lobo Alvarado, de Extintores Lobo.
0: Ah, mira.
1: Hoy a las 3 de la tarde se realizará la misa en la parroquia Nuestra Señora de la Merced, en Víctor Lafón, ¿ya? Y posteriormente, dice el obituario familiar, seguiremos nuestro camino al cementerio municipal de San Felipe. Nuestro abrazo grande a la familia de Extintores Lobo.
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1: Dicen que la copa que disputó Wander era del Porter, chico Ruiz, pero podemos todos los días mandar una talla.
0: Está cebado ese.
1: ¿Qué es esto, eh? ¿Qué mandaron acá? A ver.
6: Cosa de la vida. Claudia tiene el pelo negro y Paulina rubio. La mujer muerde y el hombre araña. Mario fabrica pañuelos y Antonio banderas. El capitán Garfio come galletitas y Peter Pan. El pato Donald arregla teclados y Mickey Mouse.
1: Mickey Mouse.
6: La señora se queja de los aros y el señor de los anillos.
1: Mira.
6: El increíble Hulk se pone verde y Caperuza.

0: Tito Puentes. Bueno. Vende cuchillos y Pedro Navajas. El Chinito quiere la paz y Juan Luis Guerra. Toño siempre está feliz y Nino Bravo.
1: Nino Bravo.
0: Lalo vende frutas y Lola flores. A Roberto le metieron un plátano verde. Y a Nicolás Maduro.
1: Está bueno. Aportes que no hace la comunidad guachapera, ¿eh? Y que se les agradece. Bueno, ahora tú pagás $1,000,000 y que hay listo.
2: Correcto.
1: O sea, mira, imagínate, esta persona que no fue que había estado en una fonda con familiares, no se pudo saber si es que dio positivo o no la.
2: Ese es el otro punto,
1: claro.
2: Que es el otro punto clave de todo. O sea, cómo si. Aquí, digamos, lo que la gente se plantea es eso. O sea,
1: claro.
2: Arrancó.
1: Más que el miedo, arrancó por el.
2: Claro, si la gente no se plantea el asunto de que arrancó del miedo. Si la gente la sociedad, claro. Eso es cosa de meterse con redes sociales, de cualquier medio.
1: Sí, sí, sí.
2: El tema, que ¿por qué arrancaste nomás?
1: Sí, claro. ¿Mm? Es complicado. Bueno, y el. Y pagó $1,000,000. La familia, y finalmente salió de

0: la cárcel de los Andes. Ahora, debiera haber una cárcel. Imagínate la experiencia brutal que debe ser para una persona. A ver, que porque atropella a una persona y le da muerte, se transforma involuntariamente en delincuente. Perdón, porque cometió un delito. Perdón que lo diga así, aunque suene duro. Porque es así, ¿ah? El hecho de que entre una cárcel donde está con delincuentes rematados y donde tú tenías una persona que va por prisión preventiva y que puede estar por un día, por dos días, la experiencia es brutal. Entonces no tenemos una cárcel como para pa prisiones preventivas. Incluso en Santiago.
1: Claro, el tema es que de acuerdo a las condiciones en las que tú vayas manejando ese móvil, te convierte o no te convierte en delincuente, según lo que yo creo. Porque si tú vas...
0: Es que si cometes un delito... Claro, es que, yo, no, sí, cometer un delito, claro, más allá de las condiciones, sí, es que tú puedes ir bueno y sano.
1: Claro, es que yo le digo para yo... Yo estoy hablando desde la óptica personal.
0: Ah, bien.
1: Desde la óptica mía, merecer estar en un lugar de cárcel o en otro lugar privado de libertad va directamente relacionado en las condiciones que tú provocaste ese daño.
0: Sí.
1: Porque si tú, Eugenio Cornejo, vas manejando y... por situaciones ya que hay que investigar, atropellas a alguien, la matas y vas en un día a laborar bien, o sea, yo digo, o sea, no, si no es delincuente, no quiso hacerlo,
0: puedes convertirte involuntariamente,
1: claro, merece, o sea, no lo veo yo metido en con los patos malos, pero en la misma situación, curado, raja, sin licencia y toda la cuestión, te lo mereces.
0: Es que,
1: o sea, según la percepción mía.
0: Pero igual, pero es prisión preventiva, claro, versus rematado.
1: Ah, claro, exacto.
0: Es que ahí está a ver, cuando tú tienes una persona en prisión preventiva versus una persona que ya está condenada, al final lo metía todo al mismo saco. Imagínate que como una vez le preguntaba a un amigo mío, ¿lo tratamos bien o lo tratamos mal? ¿Cachai? Y si tú querés cagártelo, le decís, trátelo mal. Y le hacen el bautizo en fuego.
1: Le hacen la situación.
0: Con un solo día.
1: Claro. Ahora el llamado está.
0: No estoy ni normalizando, no, ni beatificando.
1: No, con esto.
0: Estoy hablando del tema del tema de los sí, de las cárceles.
1: Y tratando de colocarse en posiciones, porque en esta cuestión hay distintas opiniones. Y evidente.
0: Obvio.
1: Y aquí el llamado de nuestra clase política que les gusta hablar tanto.
0: Sobre hechos consumados y además sobre temas de donde hablan sobre seguro.
1: Claro, definitivamente que se elegirle esto y que la persona que en situaciones como esta arrancaste, listo, se supone que estás curado, listo, y no, y eso va a ser así aunque no lo hayas estado. Que no te salve el miedo, que no te salve ninguna cosa. La ley va a suponer que iba.
0: Es que claro, es que ahí está.
1: Hay que llamar, entonces
0: el que no se hace el examen. El que no, claro, es que una cosa, cuando tú a ti te detienen, usted se hace el examen, no se lo haga, listo. Tuviste 5 gramos por litro de sangre. Sí.
1: Cosa que tú no puedas arrancar porque vas bien. No, oye, no arranquemos porque te van a cargar que viene drogado o curado. La ley te
0: con la peor cantidad.
1: Sí, nuestros senadores, nuestros diputados, nuestro gobierno.
0: Es una buena cosa. Buena idea. Escuchen a Jorge Vega.
2: Sí, escúchenlo. A ver.
1: Sí, cuando.
2: Escúchenlo.
1: Si cuando se habla en tema de la seguridad, del bien común, viejo, si no necesariamente es que
0: falta mucha calle.
1: Hay que cosas falta tan simples calle. Como esas y se acabó.
0: Falta
1: y,
0: mucha
1: y calle. Y así vas educando a la gente porque imagínate, sí, te vas, la flagrancia va a durar más. Entonces si una persona
0: bueno, de hecho la flagrancia ya dura más.
1: Claro.
0: Y antes duraba menos.
1: Claro, hijo, ¿qué es este? No, o sea, es que parece que atropellar. Vamos, porque tú no estás curado, tienes miedo ya, pero hay que ir, ¿sabes por qué? Porque de lo contrario, la ley no te va a perdonar y te va a dar con...
0: Y nos falta el cabeza caliente que dice, oye, pero ¿cómo quedó libre? Vamos a quemarle la casa, digamos, ¿dónde viene? Ponen esto en las redes sociales.
1: No, pues eso no debe ser porque...
0: ¿Ah?
1: Porque hay que colocarse en esta cuestión, en todas las posiciones, pero yo creo que es tarea de la clase política chilena, definitivamente esto legislarlo y poner llave a estas cosas.
0: El hecho que él no, el punto malo de todo esto es que él se arrancó
1: y generó todo esto.
0: El tema del accidente el poder a Chubut, que no tiene culpa.
1: Claro.
0: Listo. Pero sí tiene culpa en haber dejado votar a
1: Chubut. Claro, y la verdad.
0: Y en eso no tiene ni perdón.
1: Yo no podemos estar hablando de. Porque te digo, los accidentes pasan. Uno.
0: Oye, pero de esto habla la gente. ¿Sí? Ayer me hablaron. ¿Sí? Me hablaron mucho en mis amplios recorridos por esta ciudad.
1: Claro.
0: Ayer me hablaron. De lo que me hablaban era de esto. ¿Eh?
1: Correcto, sí. Porque está así, porque está el tema de que se fue del lugar. Y la muerte de la señora. Y pero en la sociedad, guste o no le guste a la gente que pueda conocer a este muchacho, porque yo no voy a hacer el juicio de valor de él, porque podemos estar hablando de que sea un excelente niño, la familia lo mismo, el papá dio una muestra, cuando lo lleva, da una muestra de lo que es su familia.
0: O sea, perdona, me dijo una persona, sí. Oye, el papá lo vendió al tiro.
1: Pues claro,
0: O sea, podría haberlo defendido. Oye, tu hijo, no sé. Claro. ¿Ah? No,
1: estamos hablando
0: de... Le dijo, hijo, venga para acá. Y dijo, no, si mi hijo hizo eso,
1: correcto. Y en la sociedad, pero ya en la sociedad en general se va a instalar esto de que él cometió al atropello, cometió un acto.
0: Es un delito.
1: Un delito. Mira, una vez sabes que yo tuve la posibilidad, un amigo, el hermano de un amigo mío venía de Santiago precisamente a ver a mi amigo. Y se vino por el camino de Yayay. Atropelló una señora, le dio muerte en la carretera, la mató. Y después me dijo, ¿sabes que no voy a poder? Porque mi hermano, tengo que ir allá, porque mi hermano atropelló a alguien, tengo que ir allá, porque estaba muerta, la había matado, la atropellado. Bueno, después a los dos días pasaron y conversamos, y yo le dije, puta, ¿cómo te sentís? Dijo, puta, tengo la sensación de que atropellé a alguien, maté a alguien, pero no tengo ningún sentimiento de culpa porque se me arriesgó en la carretera.
0: Ahí pasa.
1: Claro, o sea, no puedo tener ese tipo, sí, el sentimiento es raro porque le di muerte a alguien, pero yo no tuve la culpa, o sea, se me atravesó, yo venía en mi auto y. Y él se quedó ahí, o sea, dijo y se fue detenido y todo el asunto, pero no arrancó, po. O sea, te das cuenta, ¿no? O sea, esa es la situación, entonces, de repente.
0: Por eso estas cosas son cuasi delitos, son actos, son muertes provocadas por una acción indirecta. No es que yo agarre una pistola y te mato.
1: Claro, que vas con la intención de hacer el daño.
0: Claro, es una acción, por eso se habla de cuasi delito, porque hay una acción indirecta que provoca. ¿Ah? Ya, audio Comunidad de WhatsApp, escuchamos.
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0: Buena.

0: succionadores de clítoris, weón.
1: Sí, pues.
0: Está desayunando, escupí todo el café con huevo.
1: Pero si es verdad, Capillén lo está vendiendo o regalando, no sé.
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1: A ver, lo voy a buscar para que no me digan que después estoy inventando.
3: Que fue un invento. No, para que quede claro que pasa esto. Y va mucho en el tema de lo que va para el placer femenino, po. Que y por eso Happy James
1: No.
3: va en esa dinámica de regalar estos succionadores.
1: Orgasmo en 2 minutos.
3: ¿Viste?
1: Dice, mira, son dispositivos de estimulación de contacto directo que utilizan ondas de aire para generar orgasmos rápidos e intensos. El Satisfyer Pro 2 es uno de los más vendidos de Chile. Ofrece múltiples intensidades de ondas expansivas y un diseño ergonómico. Bueno, Happy Jane, regala 3.000 succionadores.
3: Ah, mira, qué bien.
1: Sale la cuarta.
3: No, y estamos en un país donde, según encuestas, que no sé quién se la han hecho.
1: Ven ahí cómo es.
3: Ahí.
1: Mira. Y son manuales. Funcionan como los gotarios.
3: No sé, no sé si ustedes alguna vez vieron esas peritas que tenían ahí.
1: Ahí. Bueno. Ella regala 3.000 flores del placer en Providencia. Esto, la activación bautizada como Florece el Placer, consiste en la entrega gratuita de succionadores de clítoris con forma de flor.
3: En este momento la sociedad de damas por la moral y las buenas costumbres del Valle de Aconcagua, en este momento
1: las mujeres republicanas en este momento
3: están de rodillas,
1: se están persignando
3: para arrastrando a la Virgen. Esto. Pero el mundo está cambiado, la gente. Ay, como bueno hablar esas cosas.
1: ¡Murió la flor! Bueno. Esto es pensado para mayores de 18 años. Te piden el carnet. La idea toma como referencia a la ya clásica imagen de las filas de por tulipanes que se han visto en Santiago, pero ahora con un giro mucho más atrevido y fiel al sello del sex shop. Bueno, el concepto florecer, despertar y conectar con nueva energía. Imagínate, vaya en el metro y empezáis a oler la flor.
3: Muchas mujeres pueden decir, yo no necesito eso. Esa pega la hace mi marido, mi hace mi pareja, mi pololo, no tengo ese problema.
1: Claro,
3: ¿no?
1: Claro.
3: Es por lo que quizás esto son para las menos afortunadas.
1: Claro, para aquellas que tienen una vida solitaria.
3: Claro.
1: Bueno, Happy Jane. Entrega estas flores del placer en su local ubicado en Nueva Providencia 2600. Para quienes no se ubican, frente al Costanera Center.
3: Ella aquí en Chile popularizó el podemos llamar el dildo consolador. Ella fue el que la como que lo...
1: Bueno, tú sabes que ella tiene vende unos que son por internet.
3: ¿Ya?
1: Entonces tú, con una aplicación. Entonces, imagínate cuando tú, si tú estás así haciendo tema a través de pantalla, empezás a hacerle. Así, oye, cambia de
3: velocidad. Más rápido, más rápido. Hombre, hay interacción, ¿no? Happy James, la lleva.
1: Claro, hay interacción ahora.
3: Correcto, claro.
1: No es solo. ¿Ah? Bueno, así que así son como tienen Y bueno, en
3: así el derecho a pataleo, que siempre estamos tocando temas bien choros.
1: Sí, bien. Y bien intensos, sí, por lo demás. Claro. Bueno, el tema es que son una tecnología de aire, estimulan mediante ondas de presión sin tocar directamente la zona. ¡Ojo! ¡No la tocan okay. directamente! Y están hechas de silicona médica suave y ABS, libre de problemas X. Ah, libre de todo tema medioambiental. Ah, no tiene contaminante, ¿ya? Y son aptos para el cuerpo. Ah, y la gran mayoría son, buen detalle este Jorge, ¿eh? Recargables con USB y sumergibles resistentes al agua.
3: Aquí o sea, lo puedes mojar. Hay veces que en una oficina se están mirando y así como que están bajando pulma en la radio.
1: Me imagino. Un saludo a todas las niñas pechoñas. Vamos con audio de la comunidad de WhatsApp. Escuchamos.
4: El carnicero siempre va al choque con el vegano.
1: Ay, ay, ay. Dice... Ya, ahí está. Y las chicas se liberan de la prisión. Lo mejor del 18, dicen. Lo de Happy Jane. Aquí una señora ya partió a comprar uno.
3: Yo quiero. Te pone vacilón. Y
1: debajo del ombligo te suele aparecer un dictador. Saludo con Nelio Excelsior. Le regalo uno a la señora. Y no, dije, si en la tele han hablado el Satisfyer.
3: Sí, yo no.
1: Claro, unas animadoras conocidas. Y dijo, no, amiga, no tenía un Satisfyer, le dicen así.
3: Yo una vez, en un programa de estos de Falándola, estaban hablando, y una que más abierta que la otra, en el sentido de la mente.
1: ¿Cómo? Oye, dicen que hay que preocuparse ahora porque dicen, chúpalo, cara. Claro. Chúpalo al exilio, chúpalo con Nelio.
3: ¿Qué es eso? Es la frase del... le dijo eso, no tengo problema, dijo, porque yo, mi marido va a todas las veces va al lugar.
1: ¿Está bien? Oye, ahora aparecieron los succionadores.
5: Yo tengo mi propio succionador, ¿cierto, Jorge?
6: Homosexuales.
1: Exactamente, atendido por su propia dueña. Claro. ¿Dónde queda eso que voy por uno? Ya les dije, Happy Jane. Al frente del Costanera Center.
3: Happy Jane tiene una
1: es y, muy tiene su, y tiene una página, happyjane.cl.
3: Comercialmente ella es muy astuta, en el sentido de que ella encarga de estudios de opinión respecto, por ejemplo, a las necesidades de las mujeres. Entonces, claro, por eso
1: happyjane.cl.
3: Claro, entonces seguramente detectó que mucha mujer en la intimidad siente estos vacíos, y aquí está, pues.
1: Bueno, el vale. Ahí tenemos de distintos precios, ¿ah? ¿Eh? Oye,
3: ¿cuánto sale un...?
1: Por ejemplo, tenemos de...
3: Para regalo Navidad, por ejemplo, un regalo Navidad novedoso, pues, suponiendo. Para no estar complicándose buscando ahí la ropa, el jean, la chaqueta, un succionador.
1: El Pro 2 Gen 2 vale... 55.992 y dice envío a pruebas de Copuchento. No va a decir aquí a un succionador.
3: O sea, tampoco se agradece lo de Happy Jets, porque no está hablando justo que cueste 2-3 lucas, está hablando de 55.000 pesos.
1: Ahora tiene, mira, tiene ciertas recomendaciones que son bien interesantes. Me
3: imagino aquí lavarlo.
1: Por ejemplo, lava tu juguete antes y después de usarlo. Con agua tibia, jabón neutro o limpiador específico para juguetes. O sea, hay limpiadores específicos para juguetes, Jorge Vega.
3: Ya.
1: ¿Ya? Sécalo con papel absorbente, toalla Nova, o una toalla libre de pelusas. Si tu juguete usa pilas, evita que la zona de las pilas entre en contacto con el agua. Dice acá, para masturbadores de... ¿Pero cómo? ¿Nos pasamos los succionadores a otra cosa? ¿Ah? Aplica talco, maicena, puede secarlo para mantener su material suave y libre de humedad. No uses productos como cloro, alcohol, champú o limpiador multiusos, ya que te puede causar alergia. Evita cargar la batería por muchas horas seguidas porque se te puede calentar. Y puede tener vida propia, weón. Oh, qué bien. Bueno, eso vale 55,000 pesos donde Happy Jane. Pueden buscar todos estos juguetones. Ahí tiene repuestos también, sí. ¿Ah?
3: Oye. Es un mercado muy amplio que tiene, ¿eh?
1: Sí. Ah, no, y tienen aquí el... Como el Chavana.
3: ¿Qué cosa?
1: El 2x1 con llama.
3: El 3x1, 6x1. Sale con cada cuestión el Chavana.
1: Claro, el 2x1 con llama. 200. ¡Uy, mano! 2x1 con doble llama. Oye, 219 lucas. ¿Qué es esta cuestión? Oh. Mira, ven para acá. Ven, Jorge. Ven.
3: Oye, ese chiquitito.
1: Mira, ven.
3: Ya,
1: ven.
3: Déjame. Estoy mira. Viendo ahí un tema.
1: Mira este. Este. Cacha. No, tres, weón. Tres.
6: Así es como la relación completa, po.
1: Claro.
6: O sea, desde partida, desde hasta con la.
1: Este no es partido, es como cuatro.
6: Claro. Claro.
1: Tres la... motores sincronizados, dice. Bueno, si quieren ver estos juguetes y amanecieron con hambre, happyjane.cl.
3: Mira, para que tú te digas, mira lo que es Happy Jane. Si esto es un estudio, mira, aquí en Chile.
1: Estudio, pero esto es lo científico, sí. Jorge.
3: ¿Sabes tú que en Chile el porcentaje de mujeres que llega al orgasmo en una relación sexual no llega al 43%?
1: Ah, mira.
3: Estamos hablando de una cifra muy alta. Y de Happy Jays busca esto y...
1: Claro. Y aquí, entiende, acompaña este proceso, claro.
3: Entonces, y por distintos motivos. Aquí dice, pueden ser culturales, sociales, sí. De educación, o definitivamente parejas que no dan el ancho.
1: Ni el largo tampoco.
3: Ni el largo, o son fomeque. O sea, si esto gusta, ni Happy Jays.
1: Bien.
3: Va a la solución.
1: Entiende a esa. A esa chilena insatisfecha.
3: Claro, y ojo, y que también, mira lo esto, que.
1: Carpina, mira lo que me dicen acá. Una mujer. Dice: gracias por esta información, porque con esto va a haber más mujeres felices y menos ñora amargada, me dicen acá.
3: Por supuesto que sí. Y menos, puede decir incluso menos infidelidad. O sea, si tú lo miras así, Eugenio, porque cuántas veces, o sea,
1: claro.
3: se ve este tipo de situaciones. Tenemos el amigo ese que tú comentas siempre. Que...
1: Ah, el amigo, los cuernos.
3: Porque ya, porque si persona bien atendida no busca otro lado. Porque...
1: Ahí está acá.
3: ¿Sí o no?
7: Hola, Eugenio, hola, Jorge, ¿cómo están?
1: Hola, bla.
7: Oye, una consulta. ¿Quién tiene que ver con la mantención? Por la programación del semáforo que está allá en tres esquinas, porque hoy no sé cuándo lo van a arreglar, porque lleva meses, ya. Así que no más tiempo. Este semáforo malo que en la noche se desprograma y queda prácticamente pegado hacia un solo lado, hacia la salida de San Felipe, dándole verde hacia la salida de San Felipe. Y pasan minutos y no cambia el semáforo, se queda pegado ahí. Está como el chiste, porque después de las 12 de la noche nadie lo respeta y todos los conductores que pasan por ahí tarde saben de lo que estoy hablando. Pasan todos con rojo porque pasan minutos y no cambia. Y eso pasa solamente en la noche, se queda pegado hacia un solo lado.
1: No
7: sé si tú sabes quién no puede o quién está encargado de programar o ver esa programación de ese semáforo.
1: Te agradezco mucho. Gracias, muy amable. Ahí el es Auter, dentro del convenio de mantención con la Municipalidad de San Felipe. Ese semáforo tiene, yo el día que venía a Santiago, no venía de noche, el 18, Y también estaba...
3: Tan largo que uno llega a dudar.
1: No, es que está bueno o malo. Está
3: malo y uno empieza
1: a pensar. Y los autos empezaron a pasar. Claro, empezaron a pasar.
3: Es un buen tema, porque ahí es el riesgo del accidente, pueden ser muy muy grave.
1: Sí. La prótesis dental, a ver, ¿cómo? A ver, los succionarios vienen con un compresor de aire regalo. La que venden las lucas. Ah, mira, ya, bueno. Por 55 lucas puedes ver las estrellas, claro.
8: Hola, buenos días. Oye, mira, ese tema del que están hablando es súper importante, que igual la gente sepa, de que había un vacío legal en la ley anterior, antes de la ley Emilia, de que la persona que se fugaba, se decía que se había fugado porque había bebido alcohol, ¿cierto? Pero eso era un vacío legal. Entonces la ley Emilia vino a suplir eso, no colocando la ley de que se asume de que bebió alcohol, sino que a la persona que se fuga y no presta ayuda, se le da la misma pena de que como si hubiera bebido alcohol. Eso hace la ley Emilia, ¿ya? Eso ya existe, ya. Oye, ¿verdad que cuando Javi Jane le entrega el producto a las clientas allá en su lugar, le dice, ¿se lo envuelvo o se lo lleva puesto?
9: Si no existe.
1: Extraordinario.
10: El bar de Rambo.
1: Rasca. Está buena.
3: Bueno, pero una buena pregunta que es.
1: Sí, pues.
11: Recién no acabamos de terminar las fiestas patrias y ustedes siguen hablando de empanadas, chiquillos.
1: No, ya estamos hablando de marisco. Dice, Happy Jane tiene que ser auspiciador del Uni Uni para que el equipo, para que la gente se caliente con el equipo. La hinchada está frígida.
12: Buenos días.
1: Hola.
12: Ya que están hablando del semáforo de afuera del colegio Gurimón, ¿se acuerdan que antiguamente todos los semáforos, como después de las 11 de la noche, estaban en rojo hasta que amanecía?
1: Sí, en intermitente.
12: Para mí que eso pasa afuera del colegio Gurimón, porque ese semáforo está en rojo, en rojo, en rojo, y uno tiene que pasar nomás. Sí. Ni sé si cambiará verde en algún momento. Sí.
1: Los de la noche se ponían intermitentes, en un solo sentido,
3: pero
1: intermitente.
3: Sí,
1: en un solo sentido, pero intermitente.

0: denuncia llega a los escritorios de la NFP, Jorge Vega. Santiago City. Un arco City. Líder de la segunda división profesional fue citado al Tribunal de Disciplina tras una denuncia presentada por la Unidad de Control Financiero que podría costar una resta de puntos por no acreditar el pago del finiquito del volante Fabián Zombi Núñez. Son bien al lote, weón. ¿Ah?
1: Es. O sea, este nivel ya con tanto escritoriazo que hay en el fútbol chileno en todo lugar, ya yo creo que mejor nos compramos PlayStation y vamos al campeonato nosotros.
0: Exactamente. Sí.
1: Sí. ¿Cierto? O sea, este tipo de situaciones.
0: Es todo el año. Ahora, yo creo que debiera haber un descenso por los puntos.
1: Sí.
0: Y un descenso por escritoriazo.
1: Bueno, eso va a tener que legislarse en algún momento también a nivel de fútbol. O sea, plantearse porque.
0: La por esencia ejemplo, de San Felipe fue último.
1: La esencia
0: el tema deportivo, ¿sí? Si por el tema deportivo se va, pero si tienen que bajar otro más, se tendrán que modificar las bases o los reglamentos, cosas de que, oye, si hay un equipo que baja, se tendrá que, si hay un equipo que desciende, subirá al siguiente que tenía que subir. Correcto. Listo.
1: Sí, porque la esencia ya de la competencia se empieza a perder y es donde está toda la.
0: Y es donde, claro, el 6-7. ¿Ah?
1: Claro, donde está el atractivo muchas veces de la competencia.
0: Es que ese es el punto. O sea, no puedes esperar siempre de que, por ejemplo, ahora dicen, ya, se salvó Rangers, dice. Lo de Puerto Mono, lo de Arica, se salvó Rangers. ¿Cachai? Entonces, al final del día, estáis esperando como que caiga uno de estos. Ahora, como Unión San Felipe, ahora, oja, yo también que Unión San Felipe me sumaría a todas estas presentaciones, ¿ah? Porque estamos ahí colgados los dátiles, ¿ah? No estamos nada salvados, ¿ah? Nos quedan, vienen, a ver, Unión San Felipe tiene que jugar 7 partidos. Tiene hasta el 25, señor, para comprar entradas para las 3 a 10 lucas. Puede ir a 3 partidos pagando solo 10 lucas.
1: 3.300 y pico de partidos.
0: No, 3.333, weón. Bueno. No te aproveché. Oye, pero el tema es que ahora saque un Arturito y vaya y compre. Porque, ¿sabe que por último si le gusta el fútbol y si siente que usted va a poder ayudar a salvar el equipo, vaya?
1: Claro. Son 3 partidos muy interesantes, además con buenos rivales, atractivos rivales.
0: O sea, Copiapó, que no ha tenido la mejor campaña en los últimos años.
1: No le ganamos el 2022.
0: Claro, pero que trae aquí, de vuelta a Erwin Durán.
1: Claro.
0: Después nos toca con San Luis, el equipo revelación de Chupete.
1: La vedete.
0: Después nos toca con Iquique, que con Peña se ha recuperado. Y después nos toca con Rangers en Talca.
1: No, la clave está acá, estos 3 partidos. Aquí está.
0: Ahí tenés 4 partidos.
1: Sí, pero estos 3 partidos que vienen está toda la. Ahí está la llave. Ahí te van a pasar la llave para soltar el fantasma.
0: Sí, po. Entonces, claro, esto es una recta final muy, muy, muy potente. Y después de Talca van a quedar
1: 2 partidos nomás.
0: 13 no me equivoco.
1: 3.
0: 28, 29, 30. Espérate, lo vemos al tiro. Sí, porque creo que son 2. Si nos quedan 7 partidos por jugar. 7, 5 de local y 2 de visita.
1: Uno con la Unión Española, el final.
0: A ver, Unión San Felipe tiene
1: y Puerto Montt afuera.
0: Unión San Felipe tiene que salir a jugar con Rangers y con Puerto Montt, nada más. Claro. El resto es todo local. Le toca el 26 de septiembre a las. Perdón, claro.
1: 12:30
0: horas. Unión San Felipe con Deportes Copiapó. ¿Ya? Después toca el día 30 a las 6 de la tarde con San Luis. Después el día 4 domingo con Iquique. Después el día 12 a las 3 de la tarde, no a la 1, a las 3 de la tarde, porque no se fijen nunca en la programación que pueden checar este computador porque tiene un tema con la hora. A las 3 de la tarde con Rangers en Talca. Esa es la fecha 27. Después toca la 28. Temuco, acá. el 17 de octubre. El 29 con Puerto Montt allá y se termina con la Unión Española. O sea, nos tocan 5 partidos. Ya no ganemos los 5. Pero ganemos 3.
1: Con tres estás salvado.
0: Bastante más.
1: Claro. Bastante ya. Va a tener una zona de confort. En ese sentido, no vamos a decir zona de confort que va a estar en la media ni en la tabla ni nada por el estilo, sino que zona de confort en el sentido de que no vas a sufrir con el descenso. Pasaste de curso con un 4, pero pasaste de curso.
0: Claro. Es verdad. Entonces, ahí tú tienes lo que viene. Está difícil, pero esperemos que, bueno, que ojalá estén a la altura, bueno.
1: Ojalá que sí. La gente, yo creo que la gente va a estar. La gente va a acompañar al equipo. Uno ve, ha salido tanto video circulando de otra época de Unión San Felipe con el estadio impresionante. ¿Cómo se llenaba el estadio antes?
0: Bueno, es que ahora, con gracias a Estadio Seguro, se llenan los estadios en todo el mundo menos acá. Claro. O sea, ¿no? Puede jugar el Real Madrid con el Atlético Madrid con el estadio lleno y no pasa nada. Puede jugar. ¿Qué partido jugaron en Inglaterra? Y que estaban en un rincón la barra y se la fue a celebrar. No me puedo acordar. ¿Fue el Manchester United con el Manchester City o no?
1: No fueron jugados todavía.
0: Ya, pero el Manchester City jugó un partido y fueron a celebrarlo con la hinchada y era un rinconcito. Un partido ganado de visitante.
1: Sí, se han ganado todos los partidos.
0: Bueno, y tú vas viendo, por ejemplo, cómo Argentina. Vi un partido, me tocó ver un partido de Unión con Independiente, ponle. Oye, lleno también.
1: Pero si la clave, cuando alguien te quiera decir a ti que estás volviendo a una normalidad y todo lo demás, se va a reflejar en el fútbol.
0: El estadio River juegan con Boca lleno.
1: Correcto. Cuando hay que estar de normalidad, tú en el fútbol no, tienes que ver lo que
0: acá juegan con Boca o con el equipo que sea, tienen que poner unos bolsones con de seguridad separados por unas vallas que sean más ordenadas que
1: la
0: acá.
1: La Argentina sacaron hasta las rejas ya.
0: Sí.
1: La Argentina ya ni siquiera déjalo estar.
0: Full and Manchester. Hay más audios de la comunidad guachapera, escuchamos.
2: Jorge, que acabas de recomendar que la gente regale los succionadores y los vibradores y todo eso como regalo de Navidad. ¿Te imagináis la tía solterona o la cuñada que está sola delante de toda la familia abriendo el regalo y la familia qué, lo abra o después qué, se lo ponga? Y lo otro, 220 lucas un vibrador, que esa cuestión se lo introducen y quitas el 220 lucas un vibrador, que esa cuestión se lo introducen y quitas el Papa Nicolau. ¿Qué tan caro?
0: No, te hace el trabajo triple.
1: Sí. Si ves la foto vas a ver que.
0: Búscalo. Esa persona
1: hace lo que hace.
0: Va a estar lo más cerca de tocar las estrellas.
1: Hace lo que hace un buen amante.
0: O tres personas.
1: Claro. Lo que hace un buen amante te lo hace ese elemento que Happy Jane lo vende en 200. Ella sabe, pues.
0: Me dice, claro, precio final con el servicio de 1.415. Entonces, precio por 3.500. ¿Cuánto es el aforo autorizado, sabes? Puede ser 3.000, ¿no?
1: 3.000, 2.000 personas, si no pasan de eso.
3: No. Buenos días, muchachos. Sí, Eugenio, fue el partido que tú dices que el City le ganó al United en el estadio de Manchester con gol de Haaland. ¿Es? Y ahí fueron a celebrar toda la barra del City.
0: Eso no, si jugáis en jugado, ¿viste? Si fue ahora, fue un partido que se jugó hace una o dos fechas y estaban en un rinconcito. O sea, imagínate como que estuvieran en el estadio Colo Colo, entre la barra Océano y la barra visitante. En ese rincón estaban y fueron a celebrarles ahí y nadie les tiró nada.
1: Pero claro, si antes habían algunos a veces generaban problemas, pero antes, por ejemplo, en el estadio Monumental, que se generaba por la Universidad de Chile todo el arco. Toda la zona que da hacia Avenida Departamental para la Universidad de Chile. Todo ese un codo lleno, después lo fueron achicando hasta que quedó solamente tras el arco, pero antes impresionante como era, y en este caso Colo Colo en el escenario era lo mismo, o sea, se daba todo el sector norte, pues. Y yo no sé, de repente empezaron que no se podía, no se podía, bueno, y la misma cuestión, y estamos lo que estamos, y así con Católica, y así con San Felipe Wander, con Everton, con Wander, y así, el fútbol lo fueron matando.
0: Es verdad. Entonces, tú te vas encontrando con que en definitiva se generan una serie de ¿cómo se llama? A ver, empiezan a sacar a la gente del estadio. Eso es. Empezaron a sacar a la gente del estadio. Y eso no tiene perdón de Dios. Porque en el fondo, este tema de generar condiciones buenas para las policías, para las ciudades, y no para la gente que va al estadio.
1: Yo, por ejemplo, yo veo esos videos, hay un video por ahí, el otro día vi San Felipe Wanderers. Impresionante el estadio, cómo se ve lleno, o sea, cómo está el municipal. Y uno dice, ¿dónde está esa gente? Claro, mucha gente ya no está. Pero están las nuevas generaciones, están en y la verdad se ha dicho, o sea, si la intención, el atractivo de San Felipe está, de lo contrario, como deporte en Aconcagua nosotros tendríamos muy mala venta, pues.
0: Obvio, po.
1: Y toda la venta de deporte en Aconcagua, hay que decirlo, pasa por el fútbol profesional, por Unión San Felipe.
0: Totalmente.
1: Toda. Entonces, es así, y eso se ve en la. Tú lo has medido científicamente.
0: Gracias.
1: Las transmisiones del deporte de los partidos son las que.
0: Claro.
1: Hablamos de miles de auditores, de reproducción en redes sociales, en los canales de YouTube.
0: Somos muy reproducidos nosotros.
1: Claro, y eso se da, y eso es una realidad. Pero claro, algo pasa que esa gente que antes iba con la lora al estadio,
0: hoy día no quiere ir,
1: no quiere el estadio, o sea, se prefiere escuchar el partido en la casa. Claro, está el tema de la televisión, pero la esencia del fútbol siempre está en la cancha, independiente que se pueda ver por la tele.
0: Oye, yo me acuerdo de ese partido, por ejemplo, nunca me voy a olvidar del partido de Unión San Felipe con ella es como un ángel. Del partido que se le hizo a Arica. Yo, uno de los más inolvidables que tenemos. ¿Cuánto? ¿12.000 personas?
1: Sí.
0: El último partido que yo.
1: Cuando no
0: sé,
1: sube la.
0: No, no sé si hay otro partido donde ya estaba más lleno el estadio que ese.
1: Cuando el se último sube tiempo. En el último tiempo, claro, ese es el partido que congregó más gente, ese por lejos. En el último tiempo. Pero ahora ha habido asistencia. Ahí los partidos contra Sandino, me acuerdo, los paseos sí, que claro. Notábamos ahí.
0: Pero yo te hablo de los últimos. Sí.
1: Con Wanderers también, con Everton también, estadios prácticamente llenos. O sea, si la gente recuerda la campaña del San Felipe 2000, cuando se asciende con Raúl Toro, se jugaba los días sábados a las 20 horas. El tema es que también
4: nuestro estadio se va atacando en esa por el sector izquierdo, llega el Jona protege la pelota ante Galvez, retrocede para poder combinar, ahora busca hacia el otro costado, va a sacar el centro, que buena Vildoso, gol.
0: Es un buen rato.
4: Se va atacando Unión San Felipe por el sector.
0: Que te grita el volante.
4: El Jona protege la pelota ante Galvez. Retrocede para poder combinar. Ahora busca hacia el otro costado. Va a sacar el centro. ¡Qué buena, Vildoso! ¡Gol!
1: Se crea el vacío. ¿Ah? Eso es lo que debemos apostar. O sea,
0: recuperar. Ese es del 5-1 ante San Marcos de Arica. Venía con el clavito.
1: Con clavito, y me acuerdo que Guago González venía como delantero de San Marcos en ese momento. Bueno, el Agüero se tendrá que, creo que, recuperar esa mística, todo eso, y tendrá que volver. Pero mira lo que son las cosas. Yo asociaba lo que te decía, el estadio municipal, cómo ha ido evolucionando el estadio también, pues. O sea, al contrario de tener mejora, en esa campaña del año 2000, que todos la recordamos, porque hay una noche contra que se le vence a Linares, que es la noche de los, que se le llama la noche mítica de los cojines, cuando se hace un gol al último minuto y los cojines, cientos de cojines al campo de juego, parecía con el fútbol español.
0: ¡Epa!
1: Sí, no, es que era muy bonito, fue la imagen, fue muy linda, o sea, se le hace gol al final y se los cojines saltan, todos los cojines a la cancha, una cuestión muy hermosa que pasó, fue muy linda esa noche. Esa campaña se jugaba a las 20 horas los días sábados.
0: Yo estoy de acuerdo contigo en una cosa, y te le digo al tiro. Te le digo al tiro. Los camarines son todos después de eso.
1: Ah, claro, pero a lo que voy.
0: Toda la zona de camarines se construyó, y en eso no se puede negar que ahí le puso toda la corriente que pudo en su tiempo Jaime Mar, y antes, porque para ese partido con Arica, los camarines eran en los camarines viejos.
1: Los viejos, claro, el famoso túnel, los camarines antiguos, donde.
0: Pero ya el de 2000, después, cuando Unión San Felipe estuvo en. Volvió a primera. Empezó a jugar en los camarines del otro lado.
1: En los camarines.
0: Y esa torre se construyó de a poquito.
1: Correcto. Se fue armando eso,
0: pero eso ya fue una mejora.
1: Claro, pero resulta que esa temporada, todo invierno y verano, porque fue una cuestión, todos sabíamos a las 20 horas había que ir al estadio, y el estadio prácticamente todos los partidos llenos, y la luz no fallaba.
0: Okay.
1: Ahora el estadio no tiene luz.
0: Van. Sí, y que van a tener que hacer un cambio, y de hecho van a cambiar por luz LED. ¿Eh? Oye. El tema viene por cambio de luz LED. Y lo van a hacer con plata del royalty. Me lo comentaron. No van a cambiar los mismos focos porque ya el sistema está absolutamente. Además, está obsoleto. Y hoy día no puedes cambiarlo por esas mismas luces. Entonces, imagínate, vamos a tener. Con los cernas. Correcto. Ahora, el estadio de Quillota, que es más nuevo, también tiene problema de luz.
1: También tiene problema de luz. Claro, sí. Pero las fallas están, pero San Felipe. Bueno, ahí están tantas cosas que. Que uno puede explicar que los estándares son distintos, la gente lo mide de manera absolutamente distinta, las nuevas generaciones no te van a aceptar ir a lugares donde te vas a sentar en un...
0: O sea, peligro, claro.
1: Yo no voy al circo, si el circo no reúne las condiciones, por ejemplo, que yo pido los estándares actuales de los circos, que son en butaca. Ah. Yo no voy a ir a un circo como ahí iba antes, que me sentaba en una cuestión de madera.
0: Claro.
1: Hay generaciones que dicen, al estadio yo no voy a ir a sentarme.
0: Han cambiado los estándares.
1: Y ahí está pasando todo. Antes,
0: ahora no hay a ir, bueno, a un asiento al cine que cruje y con olor a miau.
1: Por supuesto. Por supuesto.
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0: Vamos a la pausa.
1: Vamos a hacer un café.
0: Vamos, café.
5: 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Todo sigue así.
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7: Son las 9 de la mañana, 11 minutos.
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0: la Araucanía fue la única parte donde ganó el plebiscito el sí y el no. El sí.
1: ¿Cómo no fue, Niquique?
0: Como la perdimos, hueca. General. Malagradecido, dijo.
1: No, a propósito de las posibilidades ciertas, dicen que habría una opción real de una tercera guerra.
0: Ah.
1: Después de la que Putin estaría evaluando seriamente atacar Polonia, después ¿sí? de la cuestión que el ataque de los drones ucranianos para Rusia, que habría sido generado desde Polonia.
0: Ya.
1: Dicen que si Putin llega a certificar con sus medios de inteligencia que fue así, va a castigar.
0: O sea, podríamos decir que es un hijo de Putin.
1: Claro, va a castigar. O sea, dicen que el hombre no... O sea, sabiendo cómo es Putin, el hombre lo va a hacer.
0: Mira, escucha esto, escucha esto. Vamos a escuchar, a ver, aquí.
2: Y no teníamos cero comunicación con él, porque aparte, dentro de todo, lo... Los jugadores del Real Madrid tenían un inglés muy fluido, ellos literalmente enlazaban una conversación, nosotros nos pasábamos de dos palabras con él porque también tratábamos de hablar con él y nos sacaba, no nos dejaba charlar con él. Y sentí que en ese sentido tuvimos una gran desventaja porque no sabíamos lo que nos decía y a comparación de ellos tenían mucha comunicación con él, nosotros no, cero comunicación.
3: Y después revisando las jugadas, no sé si las han querido revisar, pero hacen la autocrítica, estuvieron bien o mal expulsados, manejó mal el partido, el árbitro, ¿cómo lo evalúas? Ya pasadas las horas.
0: Ya, pero el al final, claro, te justificáis en algo que está a tu alcance. Pero el tema del inglés, es increíble cómo te pasa la cuenta, por eso yo les digo, cuando le paso el aviso a mi querido amigo del Colegio Greenland, para que escriba, lea, entienda, hable y piense en inglés. ¿Ah? Es una herramienta hoy día muy fundamental. Y los cabros con cueva hablan castellano, po, weón.
1: Además, este cabro, como hablaba, yo creo que el árbitro no era que no quisiera hablar con él, yo creo que el árbitro
0: estaba
1: asustado, me van a asaltar, weón.
0: Oye, hijo de la gran maraca, coche tu madre. Así hablan los cabros chicos, en su gran mayoría hablan así hoy día. Oye, no solo los futbolistas, ojo. Incluso cabros, weón, que uno ve en la calle. Hola, tía. Hola, hermanito. Es increíble cómo el idioma, la comunicación para los cabros chicos hoy día se ha ido para abajo. ¿Eh? Entonces van en desventaja y van a ir en desventaja en cualquier parte. ¿Eh? En cualquier parte. Porque aparte son incultos. Porque aparte no les interesa culturizarse, porque aparte no les interesa crecer ninguno de los sentidos de la vida que con los que hay que crecer para ser competitivo. Imagínate, por ejemplo, este muchacho Osorio se fue a los 19 años a Dinamarca y en 3 años aprendió inglés, llegó, pero el tema es que ya era el titular en Dinamarca y acá tiene que entrar a pelear. Entonces, bueno, por lo menos va a tener competencia y se va a exigir para poder rendir más, si no, no juega. Y va a pasar de promesa a viejo crack a los 22 años, ¿cachai?
1: Exactamente. Bueno, es que también tiene que ver muchas veces con el... No decir la cuna, porque la gente humilde... no necesariamente uno tiene que asociarla con ciertas carencias culturales. Pero hay hogares que donde proviene muchas veces el futbolista no está la mejor alimentación, no son familias que se puede entender. Yo no quiero hablar de papá,
0: no
1: mamá casado,
0: no Chile,
1: ni mamá soltera, no, eso no.
0: Mira la historia de Carlos Tevez, por ejemplo.
1: Claro, son familias que tienen ciertos temas con parientes que están con problemas judiciales, por ponértelo en...
0: Pero imagínate, por ejemplo, Carlos Tevez, sin que supiera su familia, compró 15 casas con la primera plata grande que recibió y lo sacó a todos de su zona que era Fuerte Apache, no, que era una zona jodida, brava. Y lo sacó a todos. Y el tema es que él surgió mucho en la vida. ¿No aprendió nunca a hablar inglés o sí?
1: No, pues no aprendió nunca a hablar inglés.
0: Pero por lo menos se arregló un poquito el caracho porque se había caído, la mamá se lo había quemado cuando chico.
1: Claro, pero

0: Estamos hablando de un jugador millonario. O sea, jugadores, porque no, los jugadores como Tevez son algunos. O sea, jugadores que se convierten en millonarios, no todos. Po.
1: Sí, pero no todos. Mucho, o sea, pero hay muchos, por ejemplo, en gente que. A ver, es que una cosa es de las lucas y otra cosa es querer ser más en la vida. Que no necesariamente va de la mano de las lucas. El querer ser más, en el fondo, te permite poner cimientos más sólidos como para, en el caso que vayas creciendo, ir creciendo en forma armónica. El futbolista es una cuestión distinta a eso. El futbolista es más explosivo, la carrera dura menos, las platas son mayores, ¿ah? Pero en el fondo también tiene que estar preparado. Así como, por ejemplo, ahí, se les. Yo creo que al niño hoy día tenés que enseñarle. Mira en el fútbol, hoy día, el fútbol es una buena escuela para los cabros. Mira. Pero por ejemplo, yo dificulto que le enseñen hábitos.
0: ¿Ah? Claro, o sea.
1: Yo dificulto que le enseñen hábitos. Buenos días, buenas tardes. Yo dificulto que le enseñen a cómo alimentarse, cómo alimentarse en el. Había un ayudante, un entrenador que decía, oye, el jugador termina con el entrenamiento mío completo. Y no es mentira. Tú sabes que, por ejemplo, en los tiempos de que yo reporteaba, yo iba a ver a la U, por ejemplo. Y en la U había un viejito que se instalaba con los diarios, con las revistas, y le compraban los diarios y las revistas, y algunos leían a la negra, y al lado había unos completos. Y comíamos todo. Termináis el entrenamiento y te comías champán y un completo. Delante del Tatarriera, po, weón. Entonces, a ver, hoy día la cosa ha cambiado mucho. Hoy día es más de tomas medibles, ¿eh? Entonces, por lo mismo, creo que es muy interesante que le puedan decir a los niños aprender a hablar. Mira, si al final es un complemento. Si lo importante es jugar en la cancha, en el fútbol, ¿cierto? Pero que se puedan poner, que no tengan que ser tímidos porque no saben expresarse, ¿ah? Que les permita llegar pechugones, a la vida. Y que en el fondo, hasta si, oye, tenemos cursos de inglés, ¿quién quiere tomarlo? Yo, porque quiero llegar a Champions League. Listo, si el soñar no tiene techo. Listo, aprende inglés, hijo. ¿Ah? Y si no llega a la Premier, va a llegar a alguna otra parte, pero por último va a poder comprar alguna cosita en inglés y le va a servirle. Eso hay que pensarlo. En eso hay que tratar de meterle.
2: Armar una cosa a la cabecita. Completa.
1: El funcionamiento integral. ¿Ah?
2: Un pack completo.
1: ¿De dónde salió este tema de las flores amarillas?
2: No sé, ayer era un tema. Yo me llamó mucho la atención en la mañana y empecé a ver gente con flores amarillas. Dije yo, ¿qué onda con flores amarillas? Yo sabía de las cartas amarillas.
1: Las de Nino Bravo.
2: La de Nino Bravo.
1: Claro.
2: Pero no flores amarillas.
1: Floricienta tenía su canción Flores Amarillas. La serie argentina. Ella sabía que él sabía que él algún día pasaría, que vendría a buscarla con sus flores amarillas. Para algunos puede tratarse solo una balada romántica. Para otros se transformó en el himno del 21 de septiembre. Bueno, porque así como tenemos Halloween, ahora tenemos las flores amarillas para el 21 de septiembre.
2: Pero esto es absolutamente nuevo. Esto apareció, o sea, ayer hablaban de tradición, perdónenme, si ayer todo Chile nos enteramos ayer de esta cuestión, pues. Agarró papa, o sea, para los que dicen que lo de Cerimedo no era importante, para que vean lo de Cerimedo, o sea, para que vean lo importante que puede ser, porque esto es netamente una cuestión de internet.
1: Claro.
2: Discúlpeme que me salga al otro, me haya pasado, pero para decir que es muy importante, o sea, el internet, porque esto tiene que ver nada más.
1: Es el auditor que tiene dudas del producto, que lo compre y lo pruebe. ¿Ah?
2: No, preocúpese si. Pues eso lo pagará su señora. Si el tema es si le pide el completo, el triple, el 3 en 1, ahí ya entra a preocuparse. Ya.
1: Claro. Por ejemplo,
2: Hijito, usted no está feliz conmigo. ¿No?
1: Mira, en las redes sociales, por ejemplo, tú ves, por ejemplo, estoy diciendo, por ejemplo, el tío René.
2: Ah, claro. Oh, el otro día lo viste en su fonda, ¿no?
1: Imagínate, el Carlito Run. El flaitiano. Esos son los que siguen los cabros, po. ¿Ah? Y que los entretienen. Y por algo los invitan a las discotecas y todo eso. ¿Ah?
2: El tío Renes hizo no sé cuántos millones habrá ganado. El otro día lo mostraba en una. Dijo yo, cuando sea jefe,
0: quiero ser rico como este, y salía sentado en una silla y todos trabajando y ir fumándose un
1: tubo. Imagínate la cuánto se llama la Naya fácil.
0: Claro.
1: Es que hoy día está la cultura de lo fácil. Mira, aunque sea de que en el fondo tenéis que queréis ganar plata, pero el camino fácil.
0: Claro, y muchos creen que ese camino, o sea, en lo que es la música, el Pailita, el Niño de Acá, otros más que el otro día anduvieron por San Felipe, muchos.
1: Así.
0: O sea, pero son también contados con la mano, no es llegar y decir yo voy a ponerme a cantar y voy a ser famoso, porque hasta en eso la cuestión es selectiva, pues. Los influencers de verdad, esos que tienen millones de seguidores, esos que te ponen en un hola en sus redes sociales y aparecen 600.000, 700.000 inmediatamente reacciones, también son re pocos, po.
1: Pero mira,
0: son poquísimos.
1: Por ejemplo, vamos al caso local, el Stanley. Claro. Stanley es un buen ejemplo, porque el cabro ha surgido, ha hecho su música bien, ha ganado plata, listo. Y después dicen, mira, po, ¿les molesta el éxito de los güenes? No, compadre, tu éxito métetelo por la raja. A mí no me gusta ese tipo de éxito. A mí me gusta el éxito que implique respeto. ¿Ah? Que te respeten por lo que haces. ¿Ah? O por último, que te teman. ¿Ah? Pero no hubo una cuestión de que se rían de ti. Porque al final, por ejemplo, imagínate cuando le robaron el auto al amigo Pailita.
0: Claro.
1: Oye, lo sabemos todos, los chuches se van a donde están. ¿Cachai? Era como que estuviera hablando Pinto Varela y Angulo, pues, weón. En otros tiempos se me cayó el carnet. Pero en el fondo, ¿cómo van a también? Entonces, al final del día, tú te vas dando cuenta que estás lleno de malos ejemplos.
0: O sea, es que el mal ejemplo, uno no debería preocuparse mayormente.
1: Pero es que la gente, los cabros, que los, están ahí, mira, y los cabros lo compran.
0: Ayer fui a echar benzina.
1: Yo también.
0: Con lo que me quedó el 18.
1: Yo también.
0: Ir
1: por de 10 lucas para comprar entrar para la Unión.
0: Y como siempre, yo le dimos el centro, converso, conozco a todos los.
1: ¡Anda!
0: Y nos vamos a pasar con el. Dije, ¿cómo lo pasó el 18? Echa a llenar el estanque con 5 lucas. Yo me dijo, bien, oiga, dijo, fui a una fiesta, dijo, impresionante la cantidad.
1: Perdón, el Chico Ruiz también pasó, me dicen acá, y con un gotario.
0: Sí. De niños dijo, a ver a estos cabros famosos. Dijo, mi hijo, dijo, yo llevé, dijo, ella me dijo, yo llevé a mi hijo a ver un artista, dijo. Porque él tiene 14 años y no estoy dispuesta a que... Dijo, lo dejé ahí y yo estuve en la fonda con mi marido mientras él estaba viendo el artista.
1: Ahí atrasito.
0: Claro. Dijo, me llamó la atención ver la cantidad, dijo, más que niños, ver la cantidad de mujeres, cabras, chicas, curadas. Dijo, me llegó a dar pena. Entonces tú dices... El problema de esas niñas, sí,
1: perdón,
0: de esos niños.
1: Perdón, un paréntesis. ¿Tú sabes la cantidad de niñas que están metidas en la cochinada? Hay estadísticas, que nadie las da, las dicen, las manejan así bajo cuerda. Y que son, y que más encima están metidas, se prostituyen para financiar la cochinada.
0: Imagínate.
1: ¿Ah?
0: Imagínate.
1: Acá mismo, ¿ah?
0: Claro. Y lo que me planteaba esta señora, me decía, me dio mucha pena, dijo, ver niñas, dijo, realmente. Borradas, dijo, algunas vomitando, dijo, muy mal, niñas chicas, dijo, las niñas chicas. Entonces, pero tú dices, vas a la otra análisis, ¿el problema es del cantante o el problema es de la casa de donde viene esa niña?
1: Es que la oferta la compran, es que la oferta es atractiva.
0: Claro,
1: y si la oferta es masiva, la masa te empuja.
0: Claro. Pero
1: aunque tú lo formes súper bien.
0: Claro. Entonces, te das cuenta tú de cosas, sea claro, no en esta cuestión no existe un manual, lamentablemente.
1: No,
0: y porque yo, por ejemplo, el amigo que tenía más restricciones de todo fue el que se nos volvió más loco.
1: Tipo.
0: Sí,
1: si al final ese no es el camino.
0: Claro, ese es el que pensaba que el que tenía el menos permiso y toda la cuestión, al final de cuentas, cuando
1: el que se reveló.
0: Cuando fue, él se pegó a la regla y el más loco
1: pasa,
0: de todos nosotros.
1: Pasa. Te revela, ay, claro. Porque en el fondo te aburrís de vivir una vida con restricciones. Si al final las prohibiciones las prohibiciones generan en algunos casos el clandestinaje.
0: Claro. ¿Ah? Y cuando se conoce la vida, los manjares, claro, se acaba todo. Pero es bueno, son los tiempos que vivimos y yo insisto, y hay que asumir eso. En estos tiempos hay un mundo paralelo que nosotros no vemos, que tiene que ver con el internet, y el que nos ha dado situaciones como la de ayer, que nosotros salimos los más viejos al centro y nos de repente empezamos a ver un montón de gente con flores amarillas. ¿Qué onda las flores amarillas?
1: Bueno,
0: resulta que te dicen, no, pues si no, una tradición. Y yo dice, ¿cuándo ha sido tradición eso?
1: Es una tradición argentina. ¿Ya?
0: Pero en Chile no.
1: No, no. Entonces, el regalo de flores amarillas los 21 de septiembre está muy masificado. En Chile agarró más vuelo gracias a TikTok.
0: Mira,
1: hay personas que dicen que esto fomenta el consumismo. Yo lo veo como una oportunidad para los floristas, nos dice el dueño de la tienda Carritos de Flores. En la tienda Floribanchi dice que no vendieron ninguna flor amarilla. Ah, no, no, que a los jugadores argentinos, a los futbolistas argentinos le vendieron flores amarillas. Ya, bien. Que pidieron muchas del complejo. ¿Ah? Dicen que el Carrito de Flores, un sitio de Santiago, dice que las ventas aumentan entre el 70 y 80% el 21 de septiembre solamente con flores amarillas. ¿Qué significa la flor amarilla? El sol.
0: El rey sol.
1: ¿Ah? Hay una canción que es muy triste. No sé de qué Lentano, de Digimani. No sé qué pasó con el sol.
0: Y el sol, la luna dijo no. Y el sol pasó.
1: ¿Qué pasó
0: con el sol? Oh, qué Lentano, es como.
1: Es que Lentano, ¿no?
0: Sí.
1: Qué Lentano. Bueno, a Nelson Cose le decían que Lentano.
0: Claro. Para que estáis feliz, bueno, que estáis alegre.
1: A Nelson Cose le decían que Lentano, en serio, no chiste, en la cuarta. Le decían Nelson que Lentano Cose.

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0: Ahora, la gente se preocupa el mismo día, que además el día del trabajador radial.
1: Aclarando.
0: El sol simboliza el color amarillo. Es un renacer, Jorge Vega. Empezar algo nuevo.
1: De qué apurar.
0: En el amor se ocupa más el rojo, que simboliza la pasión.

0: te di.
1: Puta los huevos del triste.
2: Mira, el programa, la dinámica del programa, pasamos de la Happy Jays ahora a esta alegría, weón.
1: Es que es una dinámica de un programa vertiginoso, claro.
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0: solo, triste. Es apenas un modo de la soledad. La soledad es cómo te vas. Y para no querer.
1: ¡Compañero Calentaro! Bueno, y todo esto por el sol. Ahora, una flor amarilla que vale decir te quiero, también te mando las buenas vibras, Omarcito. ¿Ah?
2: Sí, la.
1: Y esto es de Argentina, así como llegó, sí. Como sin tal. Nosotros somos un país muy absorbente en cuanto a tradiciones.
2: Lamentablemente, y yo creo que eso, lo que. Por eso.
1: Después viene nuestra otra fiesta nacional,
2: pues. Que es Halloween, pues. Y yo creo que por eso festejamos.
1: Perdón, estoy interrumpiendo tanto, más que Rambo, ¿eh?
2: Sí. Nosotros festejamos por eso tanto, yo creo, el 18, porque el 18 creo que es nuestra única fiesta autóctona, o sea, que nosotros la celebramos, que sabemos que es nuestra 100%, no tiene nada de. Es chilena, desde que Chile es Chile.
1: Claro.
2: O sea, siempre ha sido así, la fonda y todo lo demás. Porque todo lo demás es copiado. Claro. Copiamos hasta el árbol de Pascua.
1: Ahora tenemos ponemos un árbol de Pascua blanco.
2: Oye, hay gente que pone árbol de Pascua con. Le pone.
1: Con nieve.
2: Con nieve, bro. ¿Cuándo ha nevado en Chile en el verano?
1: Hasta el momento no. ¿Ah?
2: O sea, yo creo que es la hora de que inventemos algo. O sea, nosotros. Por nosotros. O sea, un. Ya, nosotros hagamos la misma cuestión, pero el 25. Ya.
1: Claro, tenemos que hacer algo.
2: Sí, o sea, porque todo es copiado, todo copiado. ¿Eh? Mm. Todo copiado.
1: Qué terrible, ¿ah? ¿Eh? Es que quiere decir que estamos perdiendo identidad. No es el carnicero, yo una abuelita iba moviendo la patita con. Y el sol. ¿Qué pasó con el sol?
2: Linda esa canción, ¿no la vi?
1: ¿Ah? Claro, las flores amarillas significan estupidez, me dice la cara. Más encima la primavera empieza hoy día.
2: Hoy día es la primavera, claro.
1: Claro, ahora bailan en bailes típicos de otros. Por ejemplo, el chamamé en el sur es un tema transpatagónico. O sea, es un tema tanto de los argentinos
2: como los chilenos.
1: De los chilenos.
2: Allá se mimetizan, o sea, el chileno, claro. El chileno en el cual. Y eso se puede ver en cualquier programa de televisión, Haciendo Hambre, estos programas que recorren. Que el chileno haciendo hambre, que esto.
1: El hacedor de hambre.
2: El hacedor de hambre. Recomiendo Chile y toda esta cuestión.
1: Y comiendo ando.
2: Claro, comiendo. Y todo esto, hay varios streamings también que hacen. Y que,
1: pegando en la pera, claro, con Pancho Saavedra.
2: Exactamente. Y pasan de un lado a otro y la verdad no reconocen nacionalidades. El chileno no, con el argentino en esos lados. O sea, y uno entiende ahí que. Esta comunión, o sea, que prácticamente no. Pero yo te digo que en la zona central. Hay gente que está de acuerdo, o sea, que no.
4: Dicen que Fontana se llevó todas las flores amarillas.
2: ¿Sí? Está bien, es que no pierda el.
1: La saca de banquillo.
2: Ah, les compró de verdad.
1: Hay un concurso. Si Fontana hace un gol, regala una amarilla y Raúlito sabe.
2: No te creo, ¿verdad?
1: En serio, es verdad.
2: ¿A mí? ¿Y cómo se participa en eso?
1: No, si hace un gol, vamos a regalarla. Ahí vemos cómo regalamos la varilla.
2: Ah, mira.
1: ¿Ah?
2: ¿Este en cualquier partido o en este partido?
1: No, en el partido. Cuando. No, que haga un gol.
2: Ya.
1: Al primer gol que haga. O sea, es para estimular de que en el fondo. Una varilla. ¿Ah?
2: Sería.
1: Vamos a hacer un sorteo. Entonces, se hace un gol Fontana, Raulito, va a venir la semana siguiente y vamos a regalarla.
2: Una parrilla. Mira, qué bien. Para el 18 chico.
1: Claro.
2: O para el año nuevo. Pero vamos a.
1: O para celebrar algo de Argentina, no sé. Claro. La Subsecretaría de Telecomunicaciones ordenó un nuevo bloqueo de dominios en apuestas online. Oye, esto hace le hace la cerrona y hace la trampa.
2: Inmediatamente.
1: Ahora es Rojabet 2.cl. Bueno, y aparte tienen aplicaciones. No solo sitios, tienen aplicaciones. Entonces las aplicaciones son más difíciles de pesquisar. ¿Ah? En esta oportunidad son 37 sitios que deben dejar de operar, los que se suman a los 42 que debían bloquearse a partir del 1 de septiembre. O sea, tenemos ya 79 sitios de internet. ¿Cuáles son? Betson, Betano, Rojabet, Stellarbet, Betcris, Catobet, 1xbet, Juega en Línea Chile, Marathonbet, Betway, Betfair, Betcris, otro Betcris, claro, Betsala, Bet365, Mi Casino y Sporting Bet. El requerimiento de la Subter fue notificado a Entel, Movistar, Claro, GTD, WOM y VTR, empresas que tienen 48 horas para hacer efectiva la medida. Al intentar abrir los sitios que fueron bloqueados hace 3 semanas, efectivamente ya no es posible entrar a ellos. En algunos casos, dependiendo del operador de internet, aparecen algunos mensajes. Este sitio web no se encuentra disponible desde las redes de Entel en cumplimiento de instrucciones de Subtel y resoluciones de justicia. En otro caso, por ejemplo, al intentar abrir el sitio bloqueado lat.betano.com, que la publicidad Betano es Confía, la empresa de apuestas hace que se despliegue el siguiente mensaje: debido a cambios recientes hemos actualizado nuestro dominio.
2: ¿Ah? Sí, porque ayer mismo se fueron.
1: Hemos actualizado nuestro dominio. Tu cuenta, saldo y apuestas activas están 100% protegidos.
2: Ahora el tema es impresionante la cantidad de.
1: Oye, en Brasil, para apostar. En Brasil, lo que te liquidaron son el sistema pago de los bancos, no los sitios. En el fondo, los bancos que pagan o los sistemas bancarios que pagan a estas empresas son fuertemente sancionados. Y por eso en Brasil cerraron ese camino a través de las entidades bancarias.
2: Aquí unos jugadores empedernidos dicen que encontraron inmediatamente a los 5 minutos y ya tenían la alternativa para jugar.
1: Claro. Dicen que, por ejemplo, en algunos iPhones se puede acceder a los sitios bloqueados. ¿Ah? Dice, no existe la posibilidad local de exigir en Chile a las casas de apuestas que entreguen esos fondos a los consumidores, ya que no tienen domicilio en Chile, por lo que es imposible demandarlos acá. Si el tema es cómo los bancos bloquean. En el fondo están buscando, es como que estáis, no sé, impidiendo que se te inunde la casa poniéndole el arreglo por dentro y no por arriba. ¿Me explico, no?
2: Sí.
1: Tenéis que arreglar el techo, pero no el hoyito acá, po,
2: man. Como que llegamos tarde ya.
1: Claro.
2: Había que arreglar en el verano y te digo por empezar a arreglar la casa con lluvia.
1: Eso es. Entonces ya la situación no deja. A ver, es poco, y más encima cuando tenéis por el otro lado que el ministro Quirós quiere que paguen impuestos. Entonces, ¿cómo se llama esta cuestión, po?
2: Este es el callero más extraño ese. Saque impuesto, coloque impuesto. No, ¿quién lo entiende? No.
1: Contraloría detectó a 30 funcionarios fiscales con más de 3 años de suspensión por sumarios inconclusos. El caso más extremo es el de un trabajo que lleva 4 años y 7 meses sumariado y le siguen pagando. Bueno, acá la directora del SLEP fue suspendida antes de asumir el cargo.
2: No, eso es una cuestión bien notable.
1: Y le siguen pagando.
2: Te expulsaron antes de empezar el partido, pero.
1: Y le siguen pagando. Entonces, al final del día, chuta. Está como de vacaciones pagadas, la señora.
2: O sea, estamos hablando de vacaciones soñadas, po. Eterna, larga. Bueno. Más de 15 días.
1: Bueno. Escuchamos a la comunidad guachapera, vamos.
5: Lo irónico de esta cuestión de las casas de apuestas en línea es que los buenos que más se quejaron son esos mismos buenos que ahora no le quieren pagar a una señora ahí en Viña del Mar un premio de más de 3.000 millones de pesos porque tuvieron un fallo en el software de la máquina.
1: Buena.
5: Las patillitas, weón.
1: Buena. Buena. Y que además están recagados los casinos, ¿ah? los casinos formales están muy, muy, muy, muy, muy venidos menos.
6: Buenos días.
1: Hola.
6: Cornejo, ¿cómo están?
1: Buenos días.
6: Sus compañeros.
1: Bien, pues, dama.
6: Buenos días, good morning. ¿Sabe que son compañeros de la radio Buenos Días, Good Morning? ¿Sabe que son ustedes, las flores amarillas son hermosas? Las mujeres reciben hermoso un ramo de flores amarillas, que significa la amistad, la llegada de la primavera.
1: ¿Ya?
6: Significa el sol, como dicen ustedes, pero pongan una canción bonita, pues. ¿Cómo se le ocurre poner una canción tan triste? El sol. Ya, pues conejo. Póngase una canción bonita que de la primavera, por último. Pero a todas las mujeres les gustan las flores.
1: No a todas.
6: Amarillas.
1: No a todas.
6: Porque representan la amistad y el sol. Yo creo como dice usted.
0: Se estar siempre. Siempre.
2: Esto es para alegrar la mañana.
1: Claro.
2: Jamás. Para que se haya con todo el ánimo.

0: Y el sol.
1: El sol. ¿Qué pasó con el sol?
0: Ah, esto era una bromita.
2: Ahí sí, bueno. Ahora esos que regalan flores por amistad.
0: No les creas. No les creas. Vienen con la maldad. Con la maldad y el vandalismo. ¿Sí? Ah, sí. No es impulso esa weá. No existe la amistad entre un hombre y una mujer.
2: Mire, que además que vaya con un Happy Jane Nintendo ahí disponible.
3: Ya. Ay, que son. Oh, me se van a morir.

0: ya esto es como una bromita.
1: Llevo una abuelita y no se quiere bajar donde ya hay puesta esa música. Aquí la ando dando vuelta en el centro.
2: Ah, el 9 de noviembre, el día de la flor morada.
3: Ahí ya saben ya, ¿eh? La flor morada.
2: Bueno, si hace un gol Fontana, va Raúl Sabac va a regalar una parrilla a carbón.
3: Y si hace dos goles, el asado también.
2: Ah, no, ya. Claro, con la plata no es tuya, te da lo mismo.
3: Pero podría ser una carnicería con lo que hace con el asado.
2: Ah, pero ¿cómo? Ya. El carnicero.
3: Y tres goles.
2: Buenos días desde Nueva York a Jorgito Yuba. Claro, tres goles. Oh. No, saluda a Jorgito Yuba.
3: Ah, Jorgito Yuba.
2: Oye, el Fontana, ¿cuántos goles ha hecho? ¿Dos? ¿Uno?
3: Dos, parece.
2: Dos.
3: Yo recuerdo uno.
2: ¿El de Santa Cruz?
3: Sí.

0: Está difícil, ¿no?
1: Sí. Bueno, el técnico tiene que tomar decisiones, ¿no?
0: No queda otro. Ay, qué terrible. Oye, que es muy alto, que es muy chiquitito. ¿Sabes qué te va a pasar? Esta silla a ti mejor.
1: Bueno. ¿Ah? Yo era. Voy a ir a mirar en la tarde, voy a ir a Indumac. Me gustó la cosa de las sillas para comedor.
0: ¿Ah?
1: Sí, igual, es alta.
0: Claro.
1: Pero está bien buena. Ruiz se va a ver más alto hoy día. Sí, pues imagínate donde me veo, yo voy a tener que levantar hasta el micrófono.
0: Ah, hoy tenés calentito el asiento.
1: Sí.
0: Ah. Sí.
1: Sí, decía la persona del colegio. Venía puro calentar el asiento.
0: Ahora quedamos el mismo porte, mira. Ahí quedamos bien. Ah. Digo, que no podemos en la cámara porque si no aquí en la cámara, la puerta va a quedar chueca, va a quedar del mismo porte, pero la puerta se
1: abre. Oye, pero.
0: ¿Ah?
1: Pero cómoda la silla.
0: Es súper cómoda.
1: Súper cómoda. Chicas se liberan de
0: la prisionamiento de. Compraría más de esa, weón. Es que había más, y 30 lucas me costó.
1: ¿Y una de comedor cuánto sale de comedor? Pensando que hay que comprar 6 ahí.
0: Mira, Andy pregunta a la señora Marianela Llana Fuentes, que es la que me atendió.
1: Ya.
0: Histórica funcionaria. Está un poco, mira, está de Molina hacia el Obelisco. Ahí están. Les va quedando como la mitad de lo que funciona.
1: Claro, sí.
0: ¿Ah? Venden, ¿cuánto se llama? Para guardar esto. Estantes, tenían de todo. Ahí quedamos bien, pues Jorge, quédate ahí nomás. Quédate con ese asiento.
1: Yo me acuerdo una vez estaba en esa sala de venta, no sé por qué estuve ahí.
0: No, pero la sala de venta que está en la oficina.
1: Sí, y es muy bonita la sala de venta. O sea, una sala de venta.
0: Ahora, es una empresa que desde la región, se ha metió las nuevas tecnologías y que no, a ver, no es de las que se quedó reclamando que sucumbió ante la competencia china.
1: No, pues es que hay que reinventarse. Pues sí.
0: Mira, Milei podrá gustar o no, pero dijo, mire, las poleras básicas las traen los chinos a un precio que usted no va a poder competir. Si usted quiere vender poleras básicas, no va a poder competirle a los chinos. ¿Dónde le tiene que competir? En el diseño. ¿Dónde tiene que ser algo distinto usted a partir de lo que? Y tiene que reinventarse usted porque los chinos no le va a poder competir a los chinos. Es como tratar de competirle en inteligencia artificial. ¿Ah? O sea, yo encuentro que la respuesta es muy facilista, pero en el fondo, si tú te quedas compitiendo con lo que tenés y llegaron los chinos y te irrumpieron y te pusieron la pata encima, no tenés cómo competirle hoy día. En todo sentido. Con lo que venden acá también.
1: Correcto.
0: ¿Qué le tenés que tener tú como valor agregado hoy día? Atención, la posibilidad de que te cambien un poquito mal, en fin. ¿Ah? ¿Cachai?
1: O sea, yo sigo valorando mucho el hecho de eso de que era muy antiguo, pero era cierto. Atendido por sus propios dueños o
0: claro. Dueños.
1: Es muy bueno eso.
0: Claro.
1: Pues yo cuando voy a la farmacia de aquí de a la Nueva Moderna.
0: ¿Dónde el tío pelado?
1: Pero por supuesto.
0: ¿A dónde Raulito?
1: Claro, viene el cariño inmediato, si tú compras.
0: Claro, te saludan.
1: Sí, el saludo, la conversación, no es algo frío.
0: Imagínate acá en los tres hermanos te llevan las cosas hasta la casa. Es más rápido que Mercado Libre.
1: No te cobran el flete, ¿no?
0: No, pues, ¿viste? Y además, si quieren, te prueban la cama.
1: Y te regalan una parrilla en caso de que Fontana.
0: Claro, se haga un gol.
2: Cuidado con la silla, que el año pasado, hace 2 años atrás, parece que, acuérdese que se cayó.
0: Está la señora Zapa, ¿no?
1: Se dio la silla. Así
0: que... Amaneció prendida esta señora. Ah, me dice que hay que comprarle una silla de guagua. Este no tiene de.
1: ¿Y es amigo de él o no?
0: ¿Ah?
1: Es amigo, ¿no? Porque el otro día reclamaba eso, le molestaba, decía así, bueno, fui amigo, no sería problema, pero somos amigos. ¿Se podría entender? Es amigo, ¿no?
0: Ah, el 9 de noviembre, el día de las violetas, claro.
1: Bueno, cada era la, el ramito violeta era el 9 de noviembre.
0: Claro, claro, por eso.
1: Cada 9 de noviembre.
0: Exactamente, por eso es.
1: Como ah, siempre sientas que...
0: Hoy salió la biografía de Salo Reyes hecha por Lucho Hernández, ¿ah? ¿Eh? Gran periodista de el hermano Hernández, dijo Lucho Hernández, el micrófono dorado de Cooperativa. Ah, el
1: especialista musicales,
0: ¿no? Claro, él sabe mucho música, periodista, es conductor de Radio Activa y vivió en el barrio. Es amigo del hijo, el Salo Reyes. Y contaron toda la vida, incluso con la parte mala.
1: Claro, si Salo Reyes tiene. Ellos no,
0: cuando
1: no,
0: se, fuso, no, se fue famoso, se volvió loco.
1: O sea, no, no lo esconden. De hecho, hay un documental.
0: Es que forma parte como de. Es como nuestro Elvis.
1: Claro, ¿ah? Que, exacto, que dio, por ejemplo, que dio TVN hace unos años atrás.
0: Claro.
1: Y la señora de Salo Reyes lo reconoce, dice, yo me tuve que bancar la peor parte de Salo, porque ¿sí? dijo la parte cuando había plata, cuando había fama, dijo, yo eso no lo disfruté porque...
0: drogadicto, alcohólico, mujeriego.
1: Todas las cosas.
0: Claro, pero si chocó, tuve... tenía un auto muy bonito, que era un auto antiguo, rojo, y arriba de las dos pelotas, se había puesto la 10, bueno, y se puso a jugar en todas las canchas, y el y lo hizo mierda el auto, y quedó con... Qué mal, Salo Reyes. Sí, ¿ah? Sí.
1: La vida es así, o sea, definitivamente.
0: Sí, te pone a prueba.
1: Claro. Y él. Pero él, lo mejor que. Él, con sus luces, con sus sombras.
0: O sea, es que para ser un ser mitológico, claro, o para ser un ser referencial, un ídolo, tienes que tener una parte de conflicto. Claro.
1: Y él la tuvo, o sea, dejó un legado.
0: La tiene Maradona, la tiene no sé, pues Elvis Presley, la tiene. ¿Quién no la tiene? ¿Ah?
1: O sea, si todos tenemos, todos somos de luces de sombra. ¿Sabes? ¿Quién es perfecto? ¿Quién? Algunos, hay algunos que se creen, en todo caso.
0: Sí, te dan... Seres de luz, pues, bueno. Claro, son.
3: Oye, nosotros tenemos un concejal que juega en línea también.
0: ¡Ah!
3: Oye, yo creo que Fontana no va a hacer el gol porque el compadre es vegetariano.
0: ¡Ah! Puta, ¿qué creen? Nuestro como... Puta, ¿qué creen? La Teresita. Bueno, así es la vida. 10,4 minutos. Y el sol.
1: ¿Qué pasó con el sol? El sol está saliendo ya.
0: Sí.
1: Sí. Y ya estamos
0: gente
1: sacando.
0: Que se emocionó por escuchar esa canción, ¿ah?
1: Y que nos estamos sacando ya la resaca del 18 ya. Hoy estoy aburrido como el carne, bro.
4: Triste. Es apenas.

0: Ya, nos vamos, Jorge Vega. Vuelve a las 2 de la tarde.
1: 14 horas.
0: Vamos a hacer previo en San Felipe ya.
1: Yo creo que mañana ya vamos a empezar a hacer, ya a empezar a trabajar lo que es partido del Unioni.
0: ¿Sí?
1: Sí. Ya para empezar a
0: hacer. ¿Es un trencito, cuatro partidos?
1: O sea, es todo. O sea,
0: ahora se juegan todos los partidos de aquí hasta.
1: Correcto.
0: Aquí ya no paramos.
1: No paramos y es todo. O sea, aquí. O sea, San Felipe se juega deportivamente su futuro en estos. Para mí, en estos próximos tres partidos.
0: Que los tres, son tres de local. A ver, está el de. Se juega contra. El partido de la fecha que corresponde, que es la fecha 26, ¿no? Sí, con el equipo de Copiapó, ya este sábado. Después se juega el partido de la fecha 25, ¿ah? Que es el encuentro con San Luis de Quillota, ¿ya? Ahí tenéis dos pendientes. Y eso es lo importante. Después te toca el partido de la fecha 16, también pendiente. Pero se lo tienen todos pendientes. ¿Ah? 4 de octubre. O sea, tienen tres partidos pendientes y uno en San Felipe.
1: Correcto. Se va a poner al día, pues.
0: ¿Ya? El 4 de octubre a las 3 de la tarde, que es domingo. Y después, el 12, que es feriado, nos vamos a Talca. Y ahí retomamos la fecha 27. ¿Ya? O sea, Unión San Felipe le quedan más partidos por jugar que a nadie. A todo el resto le toca por jugar en 5 partidos, ¿ya? O 4. Son 30 partidos, ¿cierto?
1: Sí, 30 partidos.
0: Ya, 5. Y a Unión San Felipe le quedan 7.
1: 7.
0: ¿Ah?
1: O sea, por eso te digo, o sea, la salvación está en estos tres partidos.
0: Después con 5 de local y 2 de visita.
1: Va a quedar en una zona de mediano confort en el sentido de sacando los puntos que tiene que sacar, de que no va a sufrir con el descenso y tampoco va a tener mayores
0: complicaciones. La esperanza en la liguilla.
1: No, es que está difícil.
0: Pero vamos a quedar ahí. ¿Te apuesto que vamos a quedar a una posición de clasificar en la liguilla?
1: Podría ser, pero no, está difícil. Ahí a 12 puntos en estos momentos se está como.
0: A 14 de liguilla.
1: A 14, imagínate. Claro, si ganan estos tres partidos, que descuentan 9. Po.
0: Claro, y el que está en liguilla hoy día tiene 25 partidos, y uno en San Felipe tiene 23. Bueno, y uno directo con Unión Española. Vamos, bueno, ojalá nos vaya bien en este final de campeonato. Chao, Jorge Vega.
1: Chao, nos vemos, que estén bien, chao.
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3: Son las 10 de la mañana, 8 minutos.
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3: Son las 10 de la mañana con 22 minutos de este martes 22 de septiembre. Donde ha llegado la primavera.

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0: 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Vicky Carr. ¿Usted sabe que Vicky Carr no se llama Vicky Carr? ¿Ah? Se llama...
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0: Florencia Vicenta de Casillas Martínez Cardona. Cantante estadounidense de origen mexicano.
1: Regalar.
0: Florencia Vicenta de Casillas Martínez Cardona.
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0: Tiene la friolera de 85 años.

16 minutos para las 11 de la mañana. Sí, no es mucho para tu esquema, me preguntan acá. No sé de qué me habla. ¿De qué me habla? 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
1: Son las 11 de la mañana, un minuto.
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6: Son las 10, las 11 de la mañana con 18 minutos, 11 con 18, la hora de Chile.

Hasta la una estamos. Cuando llega Ricardo Ruiz con las noticias del día, Fuerza Informativa. Marc Anthony.

0: 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Son las 11 de la mañana, 58 minutos.
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2: Acá seguimos, acá estamos. Hasta...

0: Ya, está muy de moda María José Quintanilla.
1: ¡Dama y caballero!
0: Aquí está junto a Franco el Gorila y Luis Jara.
1: ¡Quintanilla! ¡Y yo!

12 del día con 17 minutos. 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

12:21. Miguel Bosé y Bimba Bosé. 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

cualquiera la entera. Son las 12 del día con 30 minutos, 12 y media en Chile. A esa. 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

0: Oye, no le digan pidigüeño a don Luis Rivero a echar noticias, porque es pedigüeño, no pidigüeño. ¿O no, Ricardo? ¿Es pedigüeño o pidigüeño? Pedigüeño, claro, entonces no le digan pidigüeño, lo están humillando, díganle pedigüeño. Dice que no pide por mí, que pide por la gente. Bueno, ya, pero está bien, pues. ¿Sabes? Pero es pedigüeño. Claro. Don Luchito, aquí no le vamos a hacer ninguna funa, así que no se preocupe. Ah, no. Usted se funa solo, ¿ah?
1: Tiene que limpiarse el hocico antes de hablar de las personas.
0: Sí, pues no la andan funando nosotros, amigo. ¿Ah? ¿Sí o no, Ricardo?
2: Claro. Eso. Claro. Claro.
3: Ronald, no seas burro, hombre.
0: Seguimos con el señor Franco De Vita.

seguimos 12:39. 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Si tú no estás. Seguimos con una artista que tiene hartas presentaciones en el país, ¿eh? Francisca Valenzuela.

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0: 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Llega Ricardo Ruiz Herrera con las noticias. A las 2, deportes en la Concagua, le saluda. A las 3, el doctor Leopoldo Moreno. A las 5, Víctor Manuel Salgado, el chamán. Nos vamos, gracias por la sintonía. Si Dios quiere, hasta mañana.
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3: Hasta la vista.

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1: Son las 12:51.
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5: Es la una de la tarde. Un minuto.
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7: Imputado por atropello de Chepita, pagó fianza y quedó en libertad. Municipalidad de San Felipe coordina últimos detalles a semanas de que se inicie desalojo de la toma Yevide. Más de 30 proyectos se adjudicaron a organizaciones sociales de Panquehue con el fondo concursable Somos Comunidad de Angloamérica. Delegaciones del Liceo Mixto representarán al Valle de Aconcagua a nivel nacional.

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0: Sean todas y todos bienvenidos a El Día Fuerza Informativa. Comenzamos a revisar las principales noticias ocurridas en el Valle de Aconcagua. En libertad, previo pago de una fianza de 1 millón de pesos, quedó el conductor de 25 años, quien atropelló, mató y dejó abandonada a Yohani Zúñiga Cáceres la noche del 18 de septiembre en la esquina Colorada, esto en la comuna de San Felipe, mientras el autor quedaba con las cautelares de firma mensual y arraigo. Chepita era sepultada en el cementerio municipal. Quien entregó detalles del procedimiento que permitió dar con su paradero fue el fiscal a cargo de la investigación, Ignacio Fernández Herrera. Esto fue lo que dijo.
1: El día domingo 20 de septiembre de 2026, aproximadamente a las 1:25 de la madrugada, en dependencias de la Segunda Comisaría de Carabineros San Felipe, tuvo lugar la detención del imputado de iniciales AJCO, un hombre de 25 años de edad, en virtud de orden de detención verbal emanada del Tribunal de Garantía de San Felipe a solicitud del Ministerio Público. El imputado es indicado como el autor del delito de incumplimiento de la obligación de detenerse, prestar la ayuda posible y dar cuenta a la autoridad de un accidente en que se produjo la muerte de una mujer de 55 años el día 18 de septiembre de 2026, aproximadamente a las 22:15 horas, en la intersección de Avenida Encón con calle Sargento Aldea de la comuna de San Felipe. Desde que ocurrió el hecho, personal de la CIP de Carabineros realizó distintas diligencias orientadas a ubicar el móvil involucrado en el accidente e identificar a su conductor. Estas diligencias permitieron, durante la jornada del día 19 de septiembre, identificar el domicilio en el cual se encontraba resguardado el vehículo, la identidad del dueño del vehículo, y además de realizar distintas diligencias intrusivas, tales como la entrada y registro en el domicilio del imputado y la incautación del mismo móvil. Además, el imputado colaboró con la investigación, prestó declaración reconociendo el hecho y asumió la participación como autor del mismo delito. Por este motivo, el mismo día domingo 20 de septiembre fue puesto a disposición del Tribunal de Garantía, donde tuvo lugar aproximadamente a las 12 horas la audiencia de control de detención y formalización de la investigación. En esta instancia, el Ministerio Público formalizó al imputado por el delito del artículo 195, inciso 3 de la ley 18.290 de la ley de tránsito, y se solicitó la aplicación de la medida cautelar de prisión preventiva por peligro para la seguridad de la sociedad y peligro de fuga. En dicha oportunidad, el tribunal admitió parcialmente la solicitud del Ministerio Público, decretando la prisión preventiva, pero solamente fundándola en la causal de peligro de fuga, fijando una caución de 1 millón de pesos.
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0: La Municipalidad de San Felipe está coordinando los últimos detalles a semanas de que se inicie el desalojo de la toma Yevide, esto tras una reunión efectuada este lunes. La información la entregó el administrador municipal de la comuna, Cristian Aravena.
3: Bueno, sí, fue una reunión bastante masiva en torno a entidades públicas que participaron y también los interesados, que en este caso es Val. Y la coordinación viene siendo bastante concreta en torno a varias reuniones y acuerdos que se han llegado. Ayer participó incluso también Bomberos, que no había sido convocado oportunamente, pero afortunadamente ayer tenían también todo planificado, ya que habían participado previamente en el desalojo anterior. Así que va todo avanzando, hay algunas temáticas pendientes que tienen que trabajarse vía el Ministerio de Desarrollo Social, y esperamos tener la respuesta lo antes posible, ya que vamos a tener durante esta semana otras coordinaciones, porque ya no queda nada, quedan un par de semanas y la verdad es que el tiempo ha pasado muy rápido, pero como te digo, lo que depende del municipio está absolutamente todo coordinado de acuerdo a nuestros departamentos, social, migración, incluso la oficina local de la niñez también está participando, y en ese sentido, como te digo, está todo ya plenamente coordinado.
4: Efectivo, ¿qué familia han dejado ya ese lugar? ¿Se reincorporan con otras personas?
3: Mira, los antecedentes que se entregaron ayer son de la existencia de familias buscando muchos arriendos. Ya no ha habido, si bien se han encontrado algunas viviendas vacías, no ha sido la masividad que algunos esperaban, pero el análisis y las visitas van a ser próximas ya también para volver a entregar la información, ya que la notificación fue hecha oportunamente, pero es importante que las familias tengan conocimiento de cómo se está avanzando y lo que va a implicar estar el día 7 de octubre en el lugar. Va a haber un desalojo, va a haber una ocupación de maquinaria para la destrucción de lo que quede ahí, por lo tanto es importante que sea en los términos más pacíficos posibles, como fue la del que se realizó el año 2025, pero en este caso todas las autoridades están bastante coordinadas y con muchos acuerdos para que se lleve de la mejor forma.
5: Los albergues están definidos, porque se hablaba incluso en su momento que se había dispuesto la sala múltiple para este fin por un periodo de tiempo determinado. ¿Está definido el utilizar ese espacio?
3: Sí, los espacios están definidos, se van a ir generando la medida que exista la necesidad, ya que en el desalojo pasado, la verdad que fueron muy poco utilizados, entiendo que fueron 10 personas las que estuvieron en el albergue, pero se mantiene el albergue que tenemos como municipio en calle Salinas, que tiene el programa de noche en este tiempo, sería también el albergue de Abraham Ahumada, que es de la delegación presidencial, a lo que sumamos en caso de necesidad justamente la sala múltiple.
5: ¿Los recursos del Ministerio de Desarrollo Social para la habilitación, por ejemplo, de Abraham Ahumada, están ya comprometidos, llegaron, se ha, por así decir, lo habilitado ese espacio probablemente tal?
3: No, están para confirmación todavía de parte del Ministerio de Desarrollo Social.
4: Pero el año pasado, cuando surgió este desalojo, muchas familias no aceptaron ir a los albergues. ¿Se teme que ocurra esa misma experiencia ahora?
3: O sea, es lo que se ha conversado. Como te dije antes, se había generado un albergue para bastante más personas que los que efectivamente lo utilizaron. Si están mejor en otro espacio, si tienen su espacio arrendado, si han logrado concretar compra de vivienda, lógico que nosotros vamos a estar muy contentos, porque no van a tener que estar ocupando un espacio que es absolutamente transitorio.
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0: La provincia de San Felipe fue el escenario del lanzamiento de una iniciativa que fortalecerá la competitividad del sector agropecuario regional mediante la incorporación de nuevas tecnologías, donde se presentó el programa de absorción tecnológica para la innovación denominado PATI, y también con el nombre Aumento de la Competitividad de la Producción Forrajera y Ganadera de la Región de Valparaíso, desarrollado por Corfo e INEA. La iniciativa busca acelerar la adopción de soluciones tecnológicas orientadas a incrementar la mecanización agrícola, optimizar el uso de agua y los fertilizantes y mejorar la productividad de los sistemas forrajeros y ganaderos de la región. El director regional de Corfo destacó la importancia de incorporar innovación para enfrentar desafíos como la escasez hídrica, el aumento de los costos productivos y la necesidad de fortalecer la competitividad del sector agrícola y ganadero. Dijo que el desafío de hoy no es solo producir más, sino que hacerlo con mayor eficiencia y con herramientas que permitan sostener la actividad agropecuaria en un escenario de menor disponibilidad de agua y mayores costos de producción. Incorporar tecnología para optimizar el riego, los fertilizantes o la mecanización tiene un efecto productivo, pero también social, porque permite fortalecer la capacidad de los productores para mantenerse competitivos, dar continuidad a su actividad y aportar al desarrollo de las comunas rurales de la región. En tanto, por su parte, la directora regional de línea, Victoria Moena Zamorano, destacó que este proyecto financiado por Corfo representa un compromiso con los agricultores, donde la ciencia y la innovación se unen para entregar soluciones adaptadas al territorio. Entre las soluciones consideradas destacan sistemas de riego tecnificado, sensores de humedad, drones para monitoreo y aplicación de insumos, equipos de agricultura de precisión y maquinaria con sistemas de autoguiado, tecnologías que permitirán optimizar los procesos productivos y contribuir a una agricultura más sostenible y resiliente frente al cambio climático.
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0: Una trabajadora del Hospital de los Andes denunció al Servicio de Salud y también al Recinto Asistencial por agresiones físicas y psicológicas. Para tener detalles de este caso, tomamos contacto con el abogado defensor de la trabajadora, José Villagrán. Abogado, gracias por su tiempo, muy amable.
6: Buenas tardes, Ricardo. Gracias por el contacto.
0: Gracias, gusto saludarlo. Bueno, abogado, cuéntenos de qué se trata esta denuncia, que es gravísima, porque no solo considera agresiones psicológicas, sino que también físicas.
6: Sí, bueno, este es un caso bien particular porque de mis años dedicado al ejercicio libre de la profesión no me había correspondido un caso de violencia física, ¿eh? Uh-huh. Y bueno, esto se generó en el tiempo con la complicidad de la jefatura del hospital y con la complicidad del Servicio de Salud, que finalmente es el órgano que debe velar por el cumplimiento normativo de los hospitales, digamos. Uh-huh. Esta cuestión es de larga data, parte en el año 2018, donde mi clienta comienza a ser hostigada, primero, ¿no es cierto?, de manera psicológica, y después hay dos episodios bien, bien particulares de agresión física, uh-huh, derechamente. Uh-huh. Y bueno, esto continúa y se desarrolla en el tiempo, y acá es cuando la responsabilidad institucional aparece en todo su esplendor, porque luego un organismo del Estado, como la superintendencia, determinó que efectivamente la enfermedad que ella tenía era de origen profesional, digamos, uh-huh, es una enfermedad generada en el trabajo. Uh-huh. Y habían antecedentes de sobra de quién le generó la enfermedad, digamos. De hecho, siempre se plantea un liderazgo disfuncional.
0: Yeah.
6: Y en ese contexto, esto que yo estoy diciendo en términos de la propuesta de la demanda, e incluso más allá de lo que el tribunal finalmente dictamine, está establecido ya administrativamente. O sea, administrativamente, uh-huh, la trabajadora tiene una enfermedad profesional producto de un liderazgo disfuncional, uh-huh, y ya está eso resuelto así en sede administrativa. Uh-huh. La cuestión en sede judicial es qué infracción laboral configura aquello, y en eso estamos en la demanda. Uh-huh. Pero para explicar la responsabilidad del hospital, es que con esa información el hospital generó acciones de orden amplio, de orden general, por ejemplo, hacer un curso donde se establecieron los lineamientos de la ley Karim, uh-huh. pero no se tomó ninguna acción respecto de la agresora. Uh-huh. No se hizo un sumario, por ejemplo, que no se hace hasta el día de hoy.
0: Ya.
6: Y en ese contexto pareciera ser que la jefatura del hospital, a quien hace poco le pidieron la renuncia, y el servicio de salud mismo, ¿no? Son órganos que precisamente deben velar, dentro de otras obligaciones, por el bienestar de los trabajadores. Entonces allí hay una falta de diligencia institucional muy clara respecto del hospital y del servicio de salud. Por eso que se demanda finalmente a los 12 organismos.
0: Uh-huh. Abogado, dentro de lo que se denuncia, incluso se señala que la jefatura le habría enterrado un lápiz en uno de sus brazos a la trabajadora. Estamos hablando de un hecho gravísimo.
6: Es bien indigno el relato de los hechos en relación uh-huh. con las agresiones físicas, porque la verdad es que, como le decía al inicio, es una cuestión que se da poco, digamos, porque estamos acostumbrados a este nivel de desarrollo humano, es que pueden haber malos tratos y eso da paso a una demanda por tutela laboral a propósito de la infracción a la integridad psíquica. Uh-huh. Pero ya que un órgano de Estado tenga dentro de su cuerpo, ¿no es cierto?, como integrante a una persona que además agrede físicamente, la verdad es que rompe el esquema normal de esto, y es por eso que hemos demandado por tutela laboral, porque además mi representada hizo todos los esfuerzos que estaban en ella para poder regresar al servicio, para poder volver, ¿no es cierto?, a hacer su trabajo, que lleva 15 años de experiencia. Uh-huh. Y sin embargo, en el reingreso, en esto tengo que dar un contexto, los reingresos cuando hay violencia laboral son acotados en términos de que se determinan franjas de horario menores. Uh-huh. Se determina una cuestión básica como que no tenga contacto con la agresora. Todo eso fue infringido por parte de la dirección del hospital, por parte de los psicólogos, que se supone que son expertos en estas materias. Uh-huh. Y entonces mi representada, lo primero que ocurre cuando reingresa es que se la envía a conversar con la agresora.
0: Ya.
6: Es ella quien le establece la nueva forma, con quién va a trabajar, en qué turno, y bajo su supervisión. Entonces, la verdad es que nos pareció que la responsabilidad institucional aquí aparece en toda su magnitud. Una, porque no hacen nada frente a estas agresiones físicas, porque la verdad es que la agresión física llama la atención en términos noticiosos, una cuestión grave. Uh-huh. Pero a mí lo que me llama la atención es que con esos antecedentes no se haya iniciado una investigación sumaria respecto de la agresora. Es una cuestión que simplemente pone en evidencia que el hospital no está funcionando bien, a lo menos en esa materia.
0: Claro, estamos conversando con el abogado José Villagrán, quien tiene el caso de esta trabajadora del Hospital de los Andes que denuncia agresiones físicas y psicológicas. Abogado, ¿en qué situación está la trabajadora y qué se busca con esta demanda?
6: Bueno, la denuncia por tutela laboral con relación laboral vigente, uh-huh. Que es lo que hemos hecho, lo que intenta buscar es primero un reconocimiento judicial de las agresiones de que fue víctima mi representada, y luego el pago de una indemnización por ese sufrimiento, y luego ordenar el cese de esta falta de diligencia del hospital, porque la idea es que mi representada esté en el mismo servicio, pero en un horario diferido, distinto de la agresora. Cuestiones que son de sentido común, que se le pidieron al hospital en algún momento, y que los psicólogos básicamente le dijeron que a mí representaba que cómo se le ocurría volver, digamos, que en realidad con esos antecedentes ya tenía que irse. Entonces, bien injusto que una persona que además ha sido víctima, ¿no es cierto?, uh-huh, tenga que posponer su desarrollo profesional a manos de una agresora. Entonces, hemos interpuesto la acción ante el Tribunal del Trabajo de San Felipe. Ya se hizo la audiencia de preparación del juicio oral y en el mes de abril, perdón, en el mes de octubre estamos citados al tribunal para hacer la audiencia de juicio respectivo. Por lo uh-huh tanto, estamos, como le indico, en ya franco camino de desarrollo y esperamos que el tribunal pueda acoger las peticiones que se han formulado.
0: Uh-huh. Finalmente, abogado Villagrán, desde el Servicio de Salud, desde el Hospital San Juan de Dios de los Andes, ¿ha habido alguna respuesta, algún gesto de humanidad respecto a la trabajadora y todo lo que ha tenido que enfrentar?
6: No, la verdad es que y ahí hay que hacer una diferencia entre la función de un abogado y la función de un político o de un director de servicio. Nosotros los abogados, usted comprenderá que los abogados del servicio y el abogado del hospital no podrían contestar una demanda diciendo que sí, mira, en realidad la embarramos, y no sé, eso no funciona así, pues ellos básicamente indican que estos hechos no existieron, que la trabajadora es conflictiva, digamos, pero no dan crédito o más bien señalan argumentos en contra de los presupuestos de la demanda, que es un poco en eso consiste un litigio, digamos, uh-huh, en que alguien se opone a lo que tú dices. Pero en términos de los personeros políticos, digamos, no, o del bienestar, o ese tipo de cosas que de agrupaciones, no hemos recibido ninguna manifestación de apoyo institucional del hospital, uh-huh, ni tampoco del servicio, y por lo tanto esto queda entregado a la decisión de un tribunal quien esperemos que pueda, bueno, nosotros pedimos además que dentro de la que logramos una sentencia condenatoria, lo que pedimos además es que sea publicada en un medio de comunicación de acá de la zona, uh-huh, o en la intranet de ese servicio, para efecto de que podamos socializar aquello y que simplemente un funcionario, o sea, ¿no es cierto?, esto como de sentido común, ¿no es cierto?, uh-huh, que no pueda golpear a otro, claro, como una cuestión civilizatoria básica, claro. Y allí la falta de probidad, que es un poco la sanción por excelencia, que está totalmente establecida, finalmente no prosperó. Entonces lo que nos interesa con este juicio es, por supuesto, digamos, una indemnización, pero también que que se le comunique al servicio, al usuario y a los trabajadores que hay ciertos niveles básicos de humanidad que no pueden ser sobrepasados.
0: Exactamente. Abogado José Villagrán, le agradezco enormemente estos minutos que

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8: Continuamos revisando las principales noticias ocurridas en el Valle de Aconcagua. El concejal de San Felipe, Ricardo Covarrubias, manifestó su preocupación por el futuro de la cárcel de San Felipe. Para tener detalles, tomamos contacto con el edil. Concejal, gracias por su tiempo.
9: Muchas gracias a usted, un gran abrazo para todas y todos quienes nos están escuchando. Independientemente, creo que es importante abordar este tema del Centro de Cumplimiento Penitenciario San Felipe a partir del informe de observación entregado por Gendarmería de Chile, después de haber cobijado en el tiempo personal penitenciario e internos por 143 años. Y creo que hoy día debemos enaltecer un punto, si bien es cierto, es microsocial, por el tema de que se tiene que estar sometiendo a la rigidez, al tema de la conducta de cada ciudadano. Nosotros igual debemos velar porque realmente los espacios de San Felipe no se sigan cerrando.
8: En ese sentido, concejal, el informe de Gendarmería es claro, la cárcel está inhabitable, pero hasta ahora no ha habido un pronunciamiento claro de cuál va a ser el destino, si va a ser reparada, si va a seguir siendo utilizada como un recinto penitenciario. ¿Usted tiene más información o maneja la misma información que todos nosotros?
9: Manejo exactamente la misma información. Lo peor de todo es que en el día de mañana ese espacio que es un espacio que ha perdurado desde el año 1883, después pasa a ser un bodegaje de algo. Entonces, en el fondo, estamos como medio habituándonos a obviar la historia de los espacios públicos de San Felipe, y quizás por eso que hoy día me he preocupado, porque también ha tenido historia no solamente social, sino que también política, y lamentablemente yo tengo que traer a la memoria situaciones que realmente en la cárcel de la ciudad de San Felipe se cobijaron decenas y decenas de prisioneros políticos, que algunos están bien, otros no tan bien, y otros simplemente perdieron la vida. Entonces, en el fondo, creo que ahí hay una historia que inconmensurablemente hay que mantenerla presente.
8: En ese sentido, concejal, lo que usted señala en el fondo es que el recinto penitenciario de San Felipe y sus alrededores son un lugar de memoria.
9: Un lugar de memoria, porque siempre debemos tener presente la memoria con la finalidad de que existe historia de lo ocurrido en Chile y en San Felipe también. O de lo contrario, nos transformamos en negacionistas con nuestro pasado, porque se transforma en el rechazo sistemático, consciente, de los hechos y realidades comprobadas mediante evidencias científicas, históricas, judiciales, porque los nombres de las personas asesinadas están transcritas en los expedientes de los tribunales y con nombre y apellido, y como asimismo las identidades de sus victimarios. Entonces, nosotros no podemos llegar y echarnos al bolsillo una situación tan trágica y tan dura que vivió nuestra zona también, y desde luego que ese debiera ser un espacio de memoria, porque realmente es eso. Y por último, si realmente hay que arreglar la cárcel, que dispongan de los recursos, arreglarla y disponerla, ¿no es cierto?, para personas que tienen bajo índice de delictivo y que puedan realmente ocupar ese espacio, pero no llegar y abrirlo como pasó con el famoso regimiento de Yungay, que a final de cuentas pasó a las manos de los grupos económicos y pasó a ser de una transnacional o de estos grupos económicos conocidos. Entonces, en el fondo, nos estamos habituando a tapar la historia a punta de peso, a punta de millonadas, y eso realmente hay que empezar a abrir los ojos y empezar a enaltecer los espacios y no que ocurra lo que ha pasado.
8: Exactamente, concuerdo con usted, concejal. Cambiándolo de tema, ya escuchábamos al administrador municipal Cristian Aravena respecto a las coordinaciones que se están realizando a semanas de que comience el desalojo de la toma de Yevide. ¿Qué información maneja usted como concejal?
9: Exactamente las mismas que él hace un momento atrás dio a conocer a través de su medio. Yo la verdad es que estoy preocupado, le digo de inmediato. Yo he pasado por ahí cuando he venido en bus desde la costa hacia acá, hasta la ciudad de San Felipe, y veo que hay una vida comunitaria en el espacio de manera normal, como la típica de una toma, incluso los fines de semana con una cancha adyacente, diría poniente a la toma, y donde se realizan prácticas deportivas. Entonces, en el fondo, yo creo que de una u otra manera hay que contextualizar esa conversación en el punto de vista de la realidad. A mí me llamó mucho la atención lo que dijo el señor Cristian Aravena cuando él habla de que realmente la gente está ahí, hay gente viviendo, y que son pocas las viviendas deshabitadas. Y eso realmente es preocupante, porque realmente no sé dónde van a ser localizadas las que puedan ser expulsadas el 7 de octubre. Entonces, realmente el problema yo lo veo más o menos serio. Yo no lo veo así fácil, como lo ha planteado la autoridad provincial y representante de gobierno, porque realmente no lo percibo así. Creo que hay mucha gente, yo vuelvo a reiterar, el domingo venía de vuelta del lado de la costa y encontré que realmente eso es realmente está totalmente lleno todavía, así que realmente me preocupa.
8: Finalmente, concejal Covarrubias, le quería consultar respecto a lo mismo. Se van a habilitar albergues una vez que comience el desalojo de la toma de Yevide, y uno de los lugares es la sala de uso múltiple, donde usted ha estado durante mucho tiempo peleando para que se le cambie el techo porque tiene asbesto, porque es un recinto deportivo de los pocos que tenemos en la comuna, y que si se convierte en albergue obviamente no va a poder ser utilizado para la práctica del deporte.
9: Bueno, indudablemente que eso igual aumenta mis observaciones hechas en el tiempo. Al final de cuentas nos vamos quedando cada vez con menos espacios, y lamentablemente la sala de uso múltiple viene siendo la tercera alternativa propuesta por la Municipalidad de San Felipe. Así que bueno, yo la verdad que creo fehacientemente de que la sala de uso múltiple guarda mi respeto desde la década del 60, pero hoy día creo que con lo que usted me está comentando y lo dicho también por el señor administrador municipal, bueno, estamos enfrentados a un callejón sin salida, donde no está sirviendo tampoco ni para hacer deporte de alta competencia y cuidar la integridad física de nuestro deportista, y hoy día pasaría a ser además algo para cobijar gente que es expulsada de una toma. Entonces, realmente es lamentable.
8: Perfecto. Vamos a estar ahí dándole seguimiento a ambos temas, concejal Covarrubias. Son importantes, le preocupan a la comunidad sanfelipeña. Le quiero agradecer estos minutos que se toma para conversar con nosotros. Muchas gracias.
9: Muchas gracias. Un gran abrazo para todas y todos.
8: Gracias.
9: Un abrazo.
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8: Una excelente noticia para las organizaciones sociales de Panquehue se dio a conocer durante la ceremonia de adjudicación del fondo concursable Somos Comunidad 2026 de Anglo American, instancia en que la comuna se posicionó como la con mayor cantidad de proyectos ganados, alcanzando un total de 31 iniciativas beneficiadas con una inversión cercana a los 52 millones de pesos. El programa Somos Comunidad recibió 162 postulaciones provenientes de las comunas de Catemu, Yayay y Panquehue, siendo seleccionados finalmente 71 proyectos, los que en conjunto recibirán esta asignación de 120 millones de pesos. Del total de iniciativas adjudicadas, Panquehue obtuvo 31, mientras que Catemu logró 20 y Yayay 21. En representación del alcalde Gonzalo Vergara, participó su administradora municipal, Carolina Gallardo, quien destacó el compromiso y la capacidad de gestión de las organizaciones comunitarias de Panquehue, valorando el trabajo que desarrollan en distintos ámbitos a nivel local. Por su parte, Nicolás Sitko, gerente de desempeño social de Anglo American, resaltó la histórica participación de la comuna.
10: Fue una muy buena convocatoria. Este año postularon 162 organizaciones y de las cuales pudimos seleccionar 71 proyectos. Y este año destacar la participación de Panquehue, que por primera vez es la comuna de nuestra área de interés que presenta una mayor cantidad de proyectos ganadores con 31 iniciativas.
11: Este compromiso con la comunidad y principalmente con las organizaciones, ¿cómo se puede interpretar de parte de la empresa privada y cómo van?
10: Bueno, para nosotros es fundamental el trabajo con las organizaciones sociales. Entendemos el valor que tienen como movilizadoras, como activadoras del territorio, y la importante labor que realizan en todas nuestras comunas del área de interés. Nuestro trabajo no solamente es ayudarlos a hacer realidad sus sueños, a materializar sus ideas, sino que a través de este fondo podemos también instalar capacidades que tengan nuevos aprendizajes que les permitan poder postular a más fondos, a fondos públicos, a fondos privados, y aumentar así sus probabilidades de poder llevar adelante sus organizaciones y cumplir sus objetivos.
8: A nombre de las organizaciones beneficiadas de la comuna de Panquehue, Alejandra Peralta, representante del Centro General de Padres y Apoderados del Liceo Bicentenario Panquehue, agradeció esta importante oportunidad.
12: Bueno, nosotros nos ganamos el proyecto de biblioteca activa, es una renovación a la biblioteca que nosotros teníamos. Estamos muy contentos de esta iniciativa y de esta oportunidad, porque en realidad hace mucho rato queríamos renovar un lugar que es muy recurrido, recurrente de los alumnos y de todas las asignaturas. Vamos a poder darle un espacio digno, bonito, cómodo, moderno a nuestros estudiantes, y eso nos tiene súper orgullosos.
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8: Delegaciones del Liceo Mixto representarán al Valle de Aconcagua a nivel nacional. El entrenador del Club Liceo Mixto y jefe técnico del Centro Olímpico, Jorge Puntarelli, dio detalles de la participación que tendrá el establecimiento educacional en estas instancias. Esto fue lo que dijo.
13: Para nosotros como Liceo Mixto es un honor, es histórico para el colegio, y con el vóley sobre todo, que partimos hace un año un proyecto importante junto al Comité Olímpico y la Federación. Y bueno, pero esto es mucho trabajo diario, y las consecuencias es esto. O sea, no, gracias a Dios se nos dieron los frutos más temprano de lo que nosotros creíamos.
14: Con las niñas que vas, ya que este equipo, ¿de cuánto vienes trabajando?
13: Un año, son niñas del liceo. Hay una Martina, una Anita de Curimón, del Colegio Curimón, que como refuerzo nuestro, y muy agradecido del colegio también de habernos facilitado a Martina. Pero bueno, vamos, las expectativas son las que siempre hablamos. Básicamente es apelar a nuestro trabajo, y el trabajo nos va a dar los frutos que hasta ver dónde no alcanzan los resultados.
14: Ahora, en este contexto, ahí, bueno, se juega en fase grupo en primera instancia, ¿cómo es el formato? Sí.
13: Fase de grupo, después cruces, entiendo, sábado, domingo, y ya. Vamos a ver.
14: Grupo, ¿con quién van a
13: el grupo? No he visto el fixo, la verdad no lo he visto todavía, lo vamos a analizar hoy día llegando al hotel. Tengo a algunos amigos ahí con que nos vamos a encontrar, y nada, yo digo que para ser campeón hay que ganarla toda, así que bueno.
14: El que venga. ¿Has estado como técnico en otras instancias, digamos, nacionales, finales, también en tu disciplina?
13: Sí, bueno, yo vengo saliendo de la selección nacional, estuve en 5 Juegos Binacionales con la Región Metropolitana, llegué el año pasado acá a San Felipe, hacerme cargo de este proyecto, así que no es un a nivel escolar, no, me tocó más a nivel de selección y selecciones regionales para los Juegos Binacionales. Pero esta es mi primera instancia como juego deportivo escolares.
14: ¿Y encontraste buen capital humano acá deportivo?
13: Sí. Aquí se ha hecho un gran trabajo toda la vida en el vóley, femenino sobre todo. Así es que había que sumarse a esto, a lo que se ha hecho en la zona. Y capital hay de sobra acá, así que hay que ponerse a trabajar.
15: Regino, también el aporte del colegio, también de la familia de las jugadoras, importante, sobre todo para enfrentar este tipo de desafíos.
13: Sí, siempre los papás son un pilar fundamental, sobre todo en estas edades donde dependen de los papás, ¿no? O sea, siempre tiene que haber una comunicación muy fluida con ellos para desarrollar el proyecto de la mejor manera.
14: Las expectativas, me imagino, siempre hacer ganar, como dices tú, ganar.
13: Sí, siempre apelamos a nuestro trabajo. Nosotros creemos mucho en lo que estamos haciendo. De ahí en nuestra primera incursión en un nacional. Hay un montón de factores que juegan de ahí en la cabeza de las niñas que, bueno, vamos a ver cómo lo podemos manejar nosotros. Pero tenemos un trabajo diario de 2 horas y media, 3 horas de trabajo de hace un año. Bueno, vamos a ver cómo nos va.
8: Por su parte, el profesor de futsal sub-14 masculino del establecimiento educacional, José Miranda, entregó detalles del desafío deportivo que deberán enfrentar.
16: Anteriormente el Colegio San Felipe acá, el Liceo Mixto, había participado en nacionales. Esta es mi segunda experiencia. Yo vengo desde el Mixto Los Andes. Fui enviado hacia San Felipe hace un par de años. Y con el Liceo Mixto San Felipe es mi primera experiencia en este torneo. Habíamos llegado anteriormente a 2 finales regionales, pero no se nos había podido dar la posibilidad. Pero este año somos campeones regionales y nos toca representar a la provincia de Los Andes y San Felipe.
14: Ahora, y a la región también, claro.
16: A la región también.
14: Cuéntame, ¿esto es resultado de un proceso? ¿Ya vienes trabajando con los chicos que van contigo? ¿Cuánto tiempo?
16: Sí, este es un resultado de un proceso que comenzó en marzo. Los juegos escolares comienzan en marzo a abril, en la etapa comunal. Luego pasamos a la provincial, la cual nos tocó jugar en la comuna de Catemo, la etapa provincial, y luego ya pasamos a disputar lo que es el regional. Nos tocó jugar contra el Mixto Los Andes también en ese duelo ahí de nuestra institución, así que San Felipe logró ganar el partido y hoy somos representantes de la quinta región, como te mencionaba.
15: Y ahora el torneo nacional, esto es fase de grupos o por decirlo, un todos contra todos, ¿cómo el formato que tiene el torneo?
16: Mira, el torneo es una fase de grupo. A nosotros nos toca jugar con la región de Coquimbo, Tarapacá y Antofagasta. nos comenzamos jugando nosotros el día miércoles a eso de 7:15 p.m. en nuestro primer partido en el polideportivo de Viña del Mar. Así que ya estamos expectantes ya a lo que podamos hacer frente a este torneo.
14: ¿Qué expectativas tienes? ¿El equipo está bien? ¿Estás con el equipo que quieres? ¿Pediste algunos refuerzos?
16: Sí, mira, las expectativas del equipo son las mejores. Llevamos trabajando, como les comento, hace más de 6 meses con un grupo de chicos. Sabemos la calidad de jugadores que tenemos y confiamos mucho en el trabajo que hemos hecho durante este tiempo. Como institución siempre hemos tratado de hacernos fuertes en lo deportivo y hoy lo estamos demostrando con 3 disciplinas que van a ser parte de los nacionales de fútbol, de los Juegos Nacionales.
14: Ahí tiene el futsal, voleibol.
16: Sí, futsal, voleibol y también el balonmano. El balonmano comienza la próxima semana también los nacionales.
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8: Este próximo día viernes se realizará una feria de la vivienda en San Felipe, en la cual participarán inmobiliarias y también bancos para hablar de los créditos. Quien entregó la información fue el administrador municipal de San Felipe, Cristian Aravena.
17: Una feria de la vivienda bastante importante que está organizando nuestro departamento de vivienda, nuestra eje que trabaja en este tema, para este viernes 25 de septiembre entre las 9:30 y las 14:00. Va a haber mucha información, acá van a participar inmobiliarias, van a participar entidades patrocinantes, entidades bancarias, por el sector de calle Prat en la plaza. Acá todos quienes quieran ver temas de subsidio o proyectos, DS-19, DS-49, va a estar absolutamente toda la información. Así que la invitación es a participar, a informarse y, por supuesto, sabiendo que es un sueño muy importante lo que es la vivienda y acá la información que se entrega es la oficial, la correcta.
15: ¿Hay entidades bancarias también presentes en el evento?
17: Esa es la idea, porque sabemos que hoy día una parte importante de las viviendas son adquiridas mediante créditos hipotecarios, por lo tanto va a haber un espacio para que entidades bancarias también puedan entregar su información.
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8: Imputado por atropello de Chepita, pagó fianza y quedó en libertad. Municipalidad de San Felipe coordina últimos detalles a semanas de que se inicie el desalojo de la toma de Yevide. Trabajadora del Hospital de los Andes denunció al recinto asistencial y al Servicio de Salud Aconcagua por agresiones físicas y psicológicas. Concejal Covarrubias manifestó su preocupación por el futuro de la cárcel de San Felipe. Delegaciones del Liceo Mixto representarán al Valle de Aconcagua a nivel nacional. Se termina la revisión de las noticias. Ahora puede continuar su día informado. Hasta la vista.
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18: Es la 1:00 p.m. 58 minutos. 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
26: Me duele esta muñeca, no sé por qué. Parece que me caí. Ese que el 17
27: fue. Que fue mucho bailar cueca. Entonces no, con el pañuelo.
26: Me he pegado un porrazo, mejor no me acuerdo.
27: El día de la bicicleta, pues.
26: Puede ser, ¿no? Ya, sí, no va a hacer caso. Es que me he pegado un porrazo. De repente no. Estamos al aire. Chamán, buenas tardes. ¿No?
27: Muy buenas tardes.
26: Ahora me subiste el fono y me di cuenta que estaba mal aire. Buenas tardes, iniciamos Deportes en Aconcagua. Este día. Martes 22 de septiembre, como ustedes escucharon recién, está don Víctor Salgado Olivares. acaba de saludar. Y don Víctor Figari, don Víctor González Figari, ¿cómo está, don Víctor?
2: Hola, Jorge, muy buenas tardes.
26: Bueno, ¿cómo es este programa este día, ya en esta semana, que oficialmente empieza la primavera, chamán? ¿Usted sabe de flores, po, o no?
27: Sabía.
26: ¿Sabía?
27: Claro.
26: ¿Ya no?
27: Ya fue.
26: ¿Ya fue?
27: Sí, ya fue.
26: Ya fue. No entregó nada de flores amarillas, ninguna cosa.
27: No, está de moda eso, entregar flores amarillas al inicio de la primavera.
26: Así dicen, está de moda, no sé, la moda empezó ayer, pero bueno.
2: Empezó ayer
26: la moda.
2: Pero hoy día comenzó la primavera.
26: Hoy día empezó oficialmente la primavera. Ayer lo prometimos que don Víctor González Figari iba a tener un interesante invitado para el programa de hoy y ya lo tenemos en la línea telefónica. Todo suyo el micrófono, don Víctor.
2: Así es, estamos con un muy buen amigo de muchos años. Estudió con mi hijo Freddy en la universidad, es Juan Pablo Araya Astudillo, profesor de Educación Física, y lo importante de este entrevistado, de este sobrino mío, es que es profesor de los árbitros nacionales.
26: Ah, ya.
2: Así que vamos a conversar con Juan Pablo, primero saludarlo. Juan Pablo, muy buenas tardes, Deportes en la Aconcagua te saluda.
4: Hola, buenas tardes, muchas gracias por el contacto, un gusto escucharlo, muy contento de saber de ustedes, y bueno, que quieran saber un poquito más de la preparación física de los árbitros, mucho mejor.
2: Bueno, en eso sería la primera consulta, Juan Pablo, es ¿de cuándo estás en estas lides de hacer la preparación física a los árbitros?
4: Al arbitraje, ¿sí?, profesional llegué el 2017. En el fútbol estoy del 2002, más o menos, en Colo-Colo, Audi Italiano y Deportes La Pintana. Se dio un break, salí de La Pintana y me llamaron de la NFP para ser parte de esta preparación física de árbitros. Y desde ahí hasta la fecha. Así que bien, muy contento.
26: ¿Cómo es? Muy buenas tardes, ¿cómo le va? Gusto saludarlo y conocerlo. Por aquí Jorge Vega le saluda.
4: Oiga, don Jorge, buenas tardes.
26: Buenas tardes. Cuéntenos, ¿cómo es trabajar con el cuerpo de árbitro? Porque uno normalmente, el árbitro ya no es como el de la década de los 80 o anteriores, donde uno veía tipos fornidos, así como medio grueso. Hoy los tipos están tan estilizados como los jugadores de fútbol.
2: Y tenían otro trabajo también.
26: Además, pues claro, esto, y hoy hay que mantenerlo así. ¿Es una rigurosidad que se le exige que lleguen de esa forma, o es tarea suya junto a sus colegas mantener estos tipos que estén acorde a un tema estético y físico a lo que es el fútbol profesional?
4: Sí, mire, el fútbol profesional te exige, y ha cambiado, tiene altas exigencias físicas. Entonces, el cuerpo arbitral tiene que estar a la altura de la exigencia del fútbol. Las velocidades, las distancias que corren, el ritmo de juego, son una parte importante del ritmo de juego los árbitros. Y de la formación, porque tenemos árbitros jóvenes y árbitros que llegan al fútbol profesional. Entonces, nos ayuda a mejorar el fútbol chileno. En cuanto a la preparación física, sí, lo consideramos desde el 2017 hacia la fecha, ya parte como parte del fútbol, ocupo los microciclos que usábamos en el fútbol hacia el arbitraje. Nosotros consideramos los árbitros como deportistas de alto rendimiento, principalmente los árbitros de primera división y árbitros internacionales que tenemos, buenos representantes. Y los árbitros que son de otra división, que sería de ascenso hacia abajo hasta proyección, también son considerados árbitros de alto rendimiento, pero ellos entrenan menos. Sí les damos tarea, pero menos contacto con ellos. Ellos van 3 días y ya los de fútbol profesional van los 5 días, más sus partidos. Entonces, entrenamos de lunes a viernes más sus partidos. Por eso ya de alto rendimiento y tenemos el control total de ellos. Control de peso, porcentaje de grasa adecuado. Tienen que rendir pruebas físicas para estar aptos para el rendimiento del fin de semana. Si tienen algún problema físico, no pueden arbitrar, y así sucesivamente. Pero entramos a un régimen de fútbol profesional. Es muy, muy parecido.
26: Según el análisis que ustedes van haciendo partido a partido, ¿el árbitro corre más, igual o menos que un jugador de fútbol durante un encuentro?
4: Los árbitros están corriendo similar a los volantes de contención, a los volantes de salida, que serían entre 10 y 12 kilómetros. El promedio del futbolista chileno al mes pasado eran 11 kilómetros. Las distancias de alto rendimiento son 1000 metros de alta intensidad. y están alcanzando velocidades de 27, 30 kilómetros por hora, y el jugador de fútbol está alcanzando 31, 34, estamos muy cerca. No olvidemos que son deportistas viejos, viejos en el sentido que son de 35 años, 38, 40 años, 41 años, y que corren a la par con los chicos de 20, los planteles profesionales.
2: En cuanto, Juan Pablo, en cuanto a las elecciones de los árbitros, cuando están lesionados, que no pueden participar, ¿hay muchos resentidos semana a semana?
4: Tenemos pocos lesionados, hay pic, a veces tenemos bastantes lesionados, ponga 5 lesionados en todas las categorías, son 120 árbitros, tenemos 5, 7, y hay momentos que no hay ninguno lesionado. Ahora no tenemos ninguno, están todos disponibles. Va a depender de la cantidad de partidos, la cantidad de viajes. Nadie quiere perderse un partido, esto hay que ser claro, ninguno quiere perderse uno, entonces hay alguna molestia muscular que se la aguantan y no la podemos sacar, y al final terminan siendo lesiones más graves, pero las más graves son desgarros musculares que lo tienen 3 semanas fuera. Más de eso no tenemos lesiones mucho más graves. Este año hemos tenido una rotura de menisco que fue por una cancha y fue eso, y la mayor cantidad son gemelos. Desgarro o contractura, pero contamos con un cuerpo médico, es igual que un fútbol profesional, tenemos doctor, kinesiólogo, masoterapeuta, quiropráctico, y la idea es recuperarlo lo antes posible y tenerlo a disposición de la comisión.
2: Juan Pablo, en cuanto a María Belén Carvajal, que es nuestra árbitra de acá de San Felipe, de nuestro valle, ¿qué pasa con ella? ¿Todavía está activa? ¿Cómo es la cosa con María Belén?
4: María Belén está activa, es parte del cuerpo de plantel profesional. Ella está con una lesión arrastrada de mucho tiempo, que no ha podido salir de esa lesión. Entonces, ha intentado volver, pero el ritmo de competencia es difícil, es duro. Entonces, para primera división está todavía en veremos. Está haciendo todo lo posible, gimnasio, kinesiólogo, trabajo complementario, está haciendo muchas tareas para poder estar, pero lamentablemente esto es rendimiento, así que le ha costado un poquito.
2: Escuchado,
4: pero solamente porque viene arrastrando una lesión de tiempo y esperemos que esté pronto, porque es una la mejor exponente que tenemos femenina, que tuvimos representando al país en FIFA, está muy bien considerada, entonces sería óptimo que vaya cerrando su carrera, que le queda poquito por edad, que sea en cancha, y si no tenerla cerca del fútbol, porque su experiencia ahí tiene que pasarla.
2: Por ahí la vi en el barrio, estuvo. ¿Cómo? Por ahí la nominaron para que estuviera en algunos partidos en el VAR.
4: ¿En el VAR?
2: Sí.
4: Sí, puedes participar del VAR, eso ya depende de la comisión, son VAR centralizados que están ahí en Santiago, que pueden hacer otro tipo de tarea, que no tiene una exigencia física, un desgaste mayor, sino que un desgaste de concentración, estar muy atenta, tener la lectura del juego, tener otros componentes, pero eso ya es resorte de la comisión, y también puede hacer otra carrera aparte en ese ámbito. Lo que es cancha, ahí sí necesita un pase físico. Todas las personas, todos los árbitros que quieran estar pitando fin de semana, tienen que pasar por pruebas físicas exigentes, y que nosotros, en este caso yo y el staff, o todos nosotros, damos el visto para que pueda pasar a la cancha.
5: Usted recién hablaba de los índices que tenían los árbitros chilenos en cuanto a lo que corría. ¿Es lo mismo que, por ejemplo, un árbitro argentino, brasileño, o ellos tienden a tener mayor cantidad de kilómetros por partido?
4: Es muy parecido, muy parecido. ¿Sí? Los futbolistas en Brasil corren un poquito más, los árbitros se posicionan mejor, en Argentina igual, el ritmo es alto, pero si se fijan, los árbitros controlan diferente los partidos, están cobrando a distancias más lejanas, pero tienen menos velocidad que nosotros, tienen menos distancia recorrida. Lo que sí podríamos ir viendo, a lo mejor el posicionamiento, el buscar los ángulos, cómo manejan los juegos ellos. Nosotros estamos con alto nivel, altas velocidades, entonces yo veo desde el punto de vista físico, me toca ver a los árbitros, yo trabajo para Conmebol, me toca ver los trabajos de ellos, analizar sus partidos también, y andamos muy parecidos, muy parecidos los rendimientos.
5: O sea, un árbitro chileno, una vez que, por ejemplo, que va subiendo, que bueno, antes habían árbitros de segunda, primera B y primera división, hoy un árbitro de primera división puede tocarle un partido de segunda división, y así en todas las series. Pero cuando normalmente un árbitro que que asciende, por ejemplo, al fútbol internacional, que pasa al rango de FIFA, ¿tiende a sufrir un poquito con eso o ya llega completamente preparado desde lo físico a cumplir esa labor?
4: Llega completamente preparado. Nosotros nos preocupamos de eso. En las pruebas físicas, como yo trabajo para Conmebol, para FIFA, tenemos un estándar bastante alto y exigencias durante el año. Cada año hay renovación de árbitros que pasan a ser internacionales, hay árbitros que van saliendo por edad principalmente, más que por rendimiento, y hay cambios que las decisiones las toma la comisión. Pero el que pasa no tiene ningún desmedro en lo físico, creo que van muy bien preparados acá desde Chile hacia afuera, cumplimos con todos los estándares que pide FIFA y Conmebol, son los mismos que tomamos nosotros acá durante el año, es decir, que ellos no se encuentran con nada nuevo. ¿Qué les puede cambiar? Es los ritmos de juego, si Conmebol los va mandando poco a poco al rol internacional, por ejemplo, alguien nuevo va de cuarto árbitro, va al VAR, va a torneo sub-15, torneo sub-17, ahí va agarrando el ritmo, y lo van viendo, les van corrigiendo lo que quiere Conmebol, que a lo mejor es distinto a lo que quiere FIFA, lo es distinto a lo que quiere nuestra comisión, y así se va integrando poco a poco y le van dando responsabilidad desde lo de técnico, desde lo decisional, más que de lo físico. Acá vamos bien, y obviamente que, por ejemplo, la comisión quiere subir a un árbitro o un asistente a árbitro internacional, tiene varios requisitos, y uno de esos es lo físico, tiene que ir en óptimas condiciones, así que por eso no creo que nos vamos mal, y va muy bien cuando les toca ser parte de las pretemporadas que hace Conmebol.
2: Juan Pablo, una de las consultas que teníamos en cuanto al entrenamiento de los árbitros que les correspondió ir al Mundial de Fútbol, ¿cómo fue esa etapa? ¿Con cuánto tiempo empezaron a prepararlo y luego cómo les fue allá en Estados Unidos?
4: En Estados Unidos fue, bueno, tuvimos solo un representante, que sería Cristian Garay, en cancha, fútbol 11, Juan Lara en el VAR, que otro proceso, y los asistentes. Los asistentes no participan de un proceso mundialista, van eligiéndolos de acuerdo a los encuentros internacionales, ellos así deciden. Nosotros preparamos principalmente a los árbitros, que en este caso era Garay y Piero Massa, con pruebas nacionales e internacionales. Ellos participan de seminarios, también me tocó participar en Buenos Aires con ellos, donde se les toma pruebas físicas en distintos aspectos, trabajos técnicos, trabajos prácticos y trabajo de salón, de los tópicos a trabajar, de lo que quiere FIFA y hacia dónde se van a preparar. Eso es durante 2 o más años. Nosotros vamos preparando esas pruebas físicas, sabemos cuándo se las van a tomar. Entonces nosotros los preparamos para que lleguen en óptimas condiciones en esa fecha. Y así sucesivamente, hasta que van pasando etapas, van viendo sus partidos internacionales, obviamente, no sé cómo decide, pero van pasando etapas los muchachos. Es lo que me concierne a mí, que sería la parte física. Ellos tienen que dar pruebas físicas exigentes y las van pasando. Y los que no pasan, obviamente ya van quedando afuera en el proceso, que es largo, no es un proceso corto. Hasta el final llegó Cristian por nosotros y nos tocó representar en el Mundial. Y bueno, estando en el Mundial ya la condición física es otra, es solo mantención, es decir, esperando el partido, esperando una designación, uno se prepara antes del partido y después del partido recuperarlo lo antes posible. Pero ya las cargas físicas bajan considerablemente hasta esperar el partido, que le puede corresponder o no, son hartos días, entonces ahí hay que ir esperando.
5: Juan Pablo, una consulta, porque siempre lo ha visto un grupo como el médico y se entiende que sea así, pero aquí, lógico, yo no veo nombre, pero quiero preguntarle algo así como que toda la gente se pregunta así cuando los árbitros se reúnen y usted tiene la posibilidad de estar con ellos después que termina, por ejemplo, una fecha. Y de repente las fechas dejan polémica, un penal mal cobrado, que el VAR que se equivocó, una cuestión que queda todo en el ambiente, que es parte del folclore del fútbol. Por ahí de repente hay recriminación en la interna, o uno le dice al otro, oye, Víctor González, en el medio, con todo lo que te pegaste, bueno, fue malo, o pasan esas cosas, ¿no? o nadie se critica, o no hay broma ni siquiera con en torno a situaciones como esa.
4: Es un tema sensible, primero, porque nadie quiere errar, nadie quiere cometer errores, nadie quiere estar ahí en el ojo del huracán, se apasionan del fútbol, entonces también yo creo que lo viven igual que un delantero que se perdió el penal, el arquero que se le pasó el balón y que le duele durante varios días, esa jugada y le da vuelta. Acá es lo mismo, tratamos de ser bien empáticos con ellos, nosotros, el área física, les tengo conversado a los muchachos, que no le toquemos el tema, si él no lo saca, porque puede ser, todos lo toman distinto, todos toman un error distinto, uno lo puede pasar más rápido, otro se demora más, pero partamos de la premisa que ninguno quiere fallar, y luego a medida que va pasando la semana, los días, sí se toca el tema, entre ellos se conversa, hay autocrítica obviamente, no la di, yo me falló esto, pues pensé que era esto, después viendo la jugada y en fin. Pero bueno, partamos del que ellos no quieren equivocarse, son parte del fútbol, son apasionados del fútbol, no me cabe duda. Entonces, es difícil criticar a un colega entre ellos. Después sale las tallas, pero no son tan pesados, no, porque nadie está libre y a la otra fecha puedes caer tú, puede pasar algo. Entonces, en ese sentido tienen cuidado ellos.
5: El juego es la
4: viroca. Se protegen y son herméticos también.
2: Sí, porque ellos están rodeados de cámaras y ellos tienen que decidir en el segundo la jugada.
4: Sí, es muy rápido para todos nosotros, más fácil porque lo vemos cuántas veces tenemos que esperar, las velocidades, en la cancha es distinto, es muy difícil mirar, observar, analizar, sancionar y después otro movimiento y otra cosa, y todo tan rápido y con la gente encima, los jugadores que por un lado te dicen algo, de los dos equipos, los técnicos que se vuelven locos y todo el mundo encima, es difícil, no es fácil tomar una decisión. Ellos creo, yo estoy, pongo la mano al fuego, que quieren hacer lo mejor posible, y bueno, obviamente somos humanos todos y todos cometemos errores, pueden caer en alguna interpretación que no es afortunada para un equipo y que les cuesta.
5: Oiga,
4: asumir esas cositas.
5: ¿Qué significa para usted, lo personal, tener la posibilidad de trabajar? Porque es como casi, desde lo profesional, un sueño cumplido, tener la posibilidad, si a uno le gusta el fútbol, y tener la posibilidad de trabajar en el mundo del fútbol, tener la posibilidad de estar en Conmebol, tener la posibilidad de ver fútbol internacional, de ver las selecciones, de asistir a los árbitros y todo eso. ¿Qué significa, lo personal, para Juan Pablo Alaya, esta posibilidad que le ha dado la vida?
4: Yo feliz de la vida, feliz, agradecido de la vida de Dios, del esfuerzo que hicimos. Esto no llegó gratis, esto llegó después de un esfuerzo de muchos años, de estudiar fuera de la casa, de estudiar en España, de hacer muchas cositas, de estar en el fútbol, de ganar poca plata en el fútbol profesional, de estar ahí luchando en el fútbol joven. Entonces soy agradecido. ¿Dónde estoy ahora? Trabajar para FIFA, trabajar para Conmebol, trabajar para la NFP, el lugar más importante de Chile del fútbol. ¿Qué más puedo hacer? Soy feliz y agradecido del fútbol, del arbitraje. Sigo siendo parte del fútbol, participé en la sub-10, sub-12, 13, 18, fútbol profesional, segunda división, fútbol femenino, subcampeón de América con Colo-Colo. Entonces he pasado por todo el tema, jugué a la pelota, no era muy bueno, pero jugué a la pelota. Entonces estoy ligado a esto, vivo del fútbol, me apasiona el fútbol, entonces ¿qué puedo hacer? Solamente dar agradecimiento al fútbol,

0: esperan seguir avanzando en esto, que nuestro árbitro les vaya bien, que sea, que tengamos buenos exponentes afuera y que semana a semana aprendamos todos del fútbol, que seamos respetuosos de los árbitros, de los jugadores, de los técnicos, de los periodistas, de todo, y que el fútbol avance.
1: ¿Usted
0: es una pena estar fuera de mundiales, pero bueno, sí, es parte de, y que tenemos que avanzar todo.
1: ¿Usted de qué parte es oriundo?
0: Yo de Santiago de Chile,
1: ya.
0: La Florida de Santiago. Ahora vivo, por el amor, me vine a Rancagua, soy de Mostazal, viajo todos los días a Santiago a laburar.
1: ¿Y ha venido aquí al Valle de Aconcagua, me imagino? ¿Algún compañero de curso alguna vez lo ha invitado para estos lados, no? ¿Para que el papá se pusiera algún asadito o alguna cosa así, o no? ¿No?
0: Sí, ¿sí? Pues le iba a comentar, si se da la ocasión, yo feliz de conocer la gente de San Felipe, de conocer ese estadio chiquitito, de estar ahí en la casa de don Víctor. Siempre nos ha recibido muy bien, no tengo nada que decir. Muy feliz porque trabajé en San Felipe, por ahí, cuando era estadio municipal o Dijeder. En ese tiempo trabajé en Calle Larga, en Los Andes, con el Freddy, con mis compañeros. Hay muy lindos recuerdos de allá, muy linda gente, un lugar especial que con cariño siempre lo recordamos, y hace poquito ya vamos a volver ahí a juntarnos.
1: Usted,
0: por la zona.
1: Usted recién hablaba cuando decía de gracias a la vida, todo, que esto no había sido gratis, mencionaba el fútbol joven. Lo que hace el fútbol joven hace un verdadero apostolado, definitivamente. Es como una universidad dentro del fútbol.
0: Sí, de todas maneras, hay que remar harto en el fútbol formativo, hay que ayudar mucho, tenemos que poner las pilas a todo el mundo que quiere mejorar el fútbol, tenemos que ser más exigentes con la gente, hay que tener muy buenos profesionales y que le guste la actividad para que pueda formar jugadores. En el fondo estamos formando jugadores que nos van a representar en el futuro, en el fútbol profesional, y si Dios quiere en la selección, que no son todos, pero tenemos que tener muy buena gente ahí. Hay que darle la herramienta, tiene que ser bien pagado, esto para qué nos vamos a mentir, tiene que ser bien pagado, que estén tranquilos, contentos los profes trabajando, y más profesionales al servicio del fútbol y de la formación. No puede ser que un profe esté trabajando con 50 niños en la preparación física, no puede ser, tenemos que tener más preparadores físicos, especialistas, con menos gente a cargo, para que pueda desarrollar un trabajo mejor, ¿sí? Y también tenemos que ser claros que por división, por año, van a llegar uno o dos, no más, pero tenemos que darle todas las herramientas posibles. Pero el sombrero hay que sacárselo por los profes del formativo, y que ellos también tienen que perfeccionarse y estar claro en qué quiere trabajar con los chicos, perfeccionarse para los jóvenes. Y si su objetivo son el fútbol profesional, vamos, pase, está bien. Pero los jóvenes son lo importante también.
2: Bueno, Juan Pablo, te damos las gracias por estos minutos que nos has dado. Y
1: entretenido, muy entretenido, didáctico.
2: Y en cualquier momento podemos tener otra conversa así como hemos tenido en el día de hoy. Así que muchas gracias y estaremos en contacto.
0: Bueno, agradecido por la invitación a conversar con ustedes. Feliz de hablar de lo que hacemos, feliz de mostrar lo que hacemos con el arbitraje, hablar de fútbol para allá, ¿por qué decirlo? Así que gracias, cuando ustedes quieran estoy a la orden, y vamos, y que les vaya bien nomás, éxito.
1: Muchas gracias y éxito, que sigan los éxitos para usted.
0: Muchas gracias a todos.
1: Que estén muy bien.
0: Abrazo.
1: Ahí estaba el profesor Juan Pablo Alaya Astudillo, profesor de educación física, que ocupa un cargo importante, o sea, más allá de la preparación física del arbitraje profesional chileno, también seminarios con Conmebol, FIFA, o sea, una persona que ha alcanzado lugares importantes dentro de su área en el fútbol internacional, y eso no es algo menor, y tuvimos la posibilidad aquí, gracias a la producción de nuestro capitano, de que la gente de que escucha Deporte en Aconcagua tuviese la posibilidad de conocerlo. 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
7: Apaga la tele, no más chamán. 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Y el concejal Ricardo Caco Covarrubias es el concejal que pedalea por un San Felipe y su gente. Nos vamos a la línea telefónica. Por el otro lado tenemos a nuestro corresponsal encargado de informarnos todo lo que pasa con Trasandino de los Andes, don Ricardo Herrera, porque estamos a las puertas, Ricardo, creo, de lo que puede ser un verdadero terremoto en la segunda división, y créeme que es mucha la hinchada de Trasandino que se ilusiona con que el ascenso podría estar muy, muy cerca. ¿Tú lo crees así o eres más cauto en esa apreciación, Ricardo?
8: Siempre más cauto, Jorge, ¿cómo estás? Un gusto de saludarte, un saludo al chamán y a todos los amigos. Más cauto en el sentido de que ya han habido situaciones, ya han habido denuncias en contra de Santiago City, pero definitivamente no quedan en nada. Lo decíamos y lo conversábamos ahí por interno. Hay santos en la corte, ahí hay recursos, hay otro tipo de situaciones que hace que no se castigue o no se mida con la misma vara al cuadro de Santiago City. Para poner en contexto un poco, son varios los equipos que están expectantes, son varios los equipos que están mirando la resolución del Tribunal de Disciplina en la jornada de hoy, porque se le pueden quitar 3 puntos, se le pueden quitar 6 puntos también, si es que la situación es más grave. Y recordemos que ya hay antecedentes anteriores, como se dice en el lenguaje judicial, respecto a denuncias en contra de el mismo Santiago City. Ahora radica en una denuncia por el no pago de finiquitos de Fabián el Zombie Núñez, sí, un elemento que fue descubierto por parte de Brujas de Salamanca, que fue quien hizo la primera denuncia, luego se unió con Connational, y ahora se estaría evaluando por parte de Trasandino de los Andes también unirse a aquella denuncia. Mientras más equipos se unan a aquella denuncia, más peso se le da a lo que es el tema de dar una posible sanción. Se habla de falsificación de documento en primera instancia, se habla de que estaría incumpliendo aquel factor económico en el finiquito de Fabián el Zombie Núñez, y eso haría que se le resten puntos, pero todos están veremos. Yo soy mucho más cauto, Jorge Chamán, estimados auditores, porque ya han habido casos anteriores y ha quedado en nada. Hacen ilusionarse el otro equipo, aunque uno por escritoriazo nunca debería ilusionarse, pero hace que otros equipos estén bastante atentos, pero al final no queda en nada.
7: Es que al final de cuentas, si se llega a confirmar la falta que de Santiago City, el torneo lo coloca prácticamente en un pañuelo, o sea, el ascenso queda en un pañuelo definitivamente.
8: Sí, sí, se achica el tema de los equipos que pueden optar al ascenso, se achica con uno menos, y es un rival importante el cuadro de Santiago City. Puntero. Por la cantidad de jugadores que tiene, por la calidad también de jugadores que tiene, y eso hace que un rival de los denominados fuertes salga un poquito de la palestra. Si se le quitan 3 puntos, ahí queda mucho más estrecha la lucha. Si se le quitan 6 puntos, si es que se toma en cuenta los antecedentes anteriores, también quedaría ahí en medianía de la tabla, pero es bastante complicado, difícil lo que se habla en algún momento en algunos portales de que podría ser desafiliado, que se le pueda rebajar a lo que es la tercera división, volver a la división de origen. Está dentro de las posibilidades, pero muy remotas por decirlo menos y por ser realista.
7: Oye, ahora, más allá de los Santos en la corte y todas las situaciones, para librar de esta Santiago City, y por eso es tan importante, o sea, que los demás equipos tampoco lo piensen tanto, o sea, sí, porque es un hecho de la causa que la falta debe estar, y independiente, como decía recién yo, de los Santos en la corte, todo lo que tú quieras, pegar perdonazos por amistad, porque me caen bien, porque tengo Santos en la corte, siento un pésimo precedente en la NFP, y yo creo que no están los espacios como para ese tipo de situaciones, si es que la falta realmente existe. Yo creo que si la falta está, yo creo que Santiago City no libra, o sea, definitivamente no, por más que tenga amistad y todo lo que tú quieras, no va a poder librar, porque va a sentar un precedente que va a ser muy negativo para el futuro del fútbol chileno, que básicamente está luchando precisamente para que de una vez por todas el fair play financiero se respete.
8: Sí, pero también hay que tomar en cuenta que la segunda división está como en segundo plano, porque están centrados principalmente en lo que pasa con la primera B, con esta situación pendiente de Puerto Montt, que es similar también, con falsificación de documentos también relacionada con finiquitos, está la situación de San Marcos de Arica. Me parece que en estos momentos está centrada en aquella situación más que en la segunda división, porque la segunda división es algo que recién se está dando cuenta. De hecho, hoy día deberíamos saber, en algún rato deberíamos saber qué es lo que pasa con Santiago City, pero también pensando en que se le entregue una sanción negativa al cuadro de Santiago City, tiene 5 días para apelar, ya tienes otro margen de tiempo, y luego, si es que no les gusta la resolución tampoco, si es que es negativa para ellos, también pueden apelar a lo que es el tribunal Altar. Por lo tanto, son variados los pasos todavía que hay que seguir. Me parece que no sé si no está permitido ilusionarse, pero me parece que se tiene que seguir varios conductos todavía para que pueda llegar recién una resolución, y si es que es aceptada en la sesión del Tribunal de Disciplina que se debería estar desarrollando hoy.
7: Ahora sería en esa situación del Tribunal de Penalidades, si se hace la se confirma la falta y se hace una sanción con Santiago City, yo creo que estaríamos hablando de veniendo al Valle de Aconcagua, que es lo que nos interesa a nosotros trasandinos, años, temporadas que trasandino no podía haber tan cerca la cima, o sea, por decirlo así, entendiendo escalar a la primera vez.
8: Sí, sí, la posibilidad real, porque anteriormente los campeonatos que obtuvo, el del 2002, el del 2021, no te daban la opción de poder ganar un cupo a lo que es la primera vez. Ahora sí es un cupo real, es un cupo que está ahí al alcance de la mano para estos siete equipos que están presentes en lo que es la liguilla de ascenso, y de eso se enfocan, viendo tanto también el área deportiva, porque eso no lo van a descuidar los equipos que están ahí pendientes, como tampoco el área administrativa, que también le pueden sacar alguna colita, algún rédito que le sirva para acercarse un poco más a lo que es la primera vez. En cuanto a lo deportivo, Jorge Chamán, estimados auditores, está fijado ya el partido precisamente frente a esta escuadra de Santiago City. Se estaría jugando el día 3 de octubre, a contar de las 15 horas, aún en estadio por definir. Y aquí volvemos a lo mismo que hemos conversado en programas anteriores, de cuánto y dónde, cuánto digo en el sentido de cuánto va a cobrar la entrada. Recordemos que la última vez el valor de la entrada ascendía a 25,000 pesos, el más alto de la categoría, incluso ahí nivelando lo que es Copa Libertadores u otro tipo de campeonato. Y si es que se juega o en el estadio de Barnechea, que tendría, correría con desventaja en estos momentos porque no reúne las condiciones, y si es que se estaría utilizando el estadio de La Pintana, que era la primera opción de momento. Incluso se habla que para esa fecha, para el 3 de octubre, podrían utilizar hasta el estadio de Rengo, que también ha sido utilizado por el cuadro de Santiago City. O sea, tienen problemáticas dirigenciales con este tema de los finiquitos, y tienen problemas también para encontrar una casa, esta escuadra que es oriunda de la comuna de Las Condes, pero que no tiene cabida en aquel sector de la región metropolitana.
7: Oye, mientras tanto, ¿Trasandino gozó de días libres en Fiestas Patrias o trabajó normalmente con un solo día de descanso? ¿Cómo lo hizo?
8: Se ganaron el permiso,
7: ¿ya?
8: Porque ellos dijeron, si le ganamos al último rival, ya nos dan un día más de permiso. Ellos iban a volver, iban a tener de día miércoles a viernes permiso para disfrutar con su familia, pero como ganaron el último compromiso, que en su momento también les permitió quedar segundo en el campeonato, hablaron con la dirigencia, hablaron con la cabina técnica, y entrenaron recién el domingo en la tarde. Por lo tanto, se les dio un poquito más de tiempo, y eso es un aliciente también para los jugadores, aquellos que son de más lejos. Por ejemplo, el caso del portero Matías Reyes, que viajó hasta Iquique para poder ver a su familia, y otros también de la región metropolitana que están un poquito más cerca. Tuvieron ese aliciente, que ellos mismos se lo ganaron. De hecho, consultábamos al presidente de Trasandino, Cristian Vizcaya, sí, que ellos se lo habían ganado, porque al ganar el último compromiso también habían quedado en ese compromiso también con la cabina técnica.
7: Claramente. Oye, ¿y partidos amistosos en este tiempo, en esta fecha? ¿Hay proyectado alguno?
8: Sí, sí, ya tuvieron un partido, han tenido dos partidos amistosos con la sub-20 de la Universidad Católica. Uno lo ganaron por 3-1, el siguiente lo perdieron por 2-1. Quedaría uno más, es un ciclo de tres partidos que tendrían frente a la Universidad Católica, y quedaría también otro partido con un equipo de la liguilla del descenso. No sé si será el cuadro de Rengo que podrían juntarse en la región metropolitana en algún sector para disputar el partido, pero queda uno más, y eso se debería disputar este próximo fin de semana, el 26 me parece, o el 25, día viernes, disputar otro partido amistoso.
7: De muy inteligente la decisión del cuerpo técnico trasandino jugar con un equipo de la misma serie. Muy, muy inteligente, porque estamos hablando de intensidad de ritmo, raspe, asociados, o sea, que son conocidos, o sea, porque esto no es lo mismo que va con un equipo de primera división que un equipo de la B. Entonces usted se mantiene bien, o sea, en ese sentido me parece que una decisión acertada, jugar con un equipo amistoso de la serie, en este caso con un equipo que está jugando la liguilla abajo.
8: Sí, sí, es beneficioso para ambos equipos, es un win-win, como se dice en el lenguaje, porque le sirve al equipo que está buscando la liguilla para mantener la categoría, le sirve a Trasandino de los Andes para seguirse midiendo con equipos también de la categoría, que sabemos que la marca es diferente, la presión es diferente, y está más cercano a la realidad que están viviendo en esta liguilla, ambos, claro, arriba y abajo.
7: Claro, que es lo que se busca precisamente en lo amistoso, crear realidades de fútbol, por realidades de juego.
8: Sí, pero sabemos que tiene ahí un poquito, no se mete tanto la pierna, hay, por ejemplo, 10 cambios por partido, que va desvirtuando un poco el tema, pero siempre es muy positivo, como tú lo decías, el jugar con un equipo que ya lo conociste, con el que ya jugaste, y sabe más o menos cuáles son las falencias, y eso es más es más fácil de sacar adelante, como lo decía en su momento el técnico Fernando Gutiérrez.
7: Tú conociste el equipo de los Tomateros, bueno, tu equipo sufrió el rigor de los Tomateros, perdieron, pero nosotros tuvimos jugadores que lo tuvimos que eliminar del equipo de los Tomateros, básicamente porque él creía que todos los partidos eran amistosos, nunca metía la pata. Lo sacamos, ¿eh? Así que
6: Raúl López.
7: Que la gente vea quién sacamos, ¿eh? Oye, Ricardo, te quiero dar las gracias por la gentileza y por mantenernos informados de todo esto. Vamos a estar muy atentos a lo que pasa con Santiago.
6: Ricardo City. Herrera, un real de peso, ¿eh?
7: Sí, de todas maneras.
8: Picó. Sí, apenas tengamos ahí información, porque
6: ese es el weón, ese curso va a ser
8: cerquil. Ahora en las reuniones del tribunal, apenas tengamos información ya ahí para poder entregarle y ver qué conclusiones se van sacando. Hay muchas cosas que inferir, muchas cosas que se van deduciendo también lo que podría pasar con esta resolución, y eso lo podemos ir comentando en las próximas ediciones.
7: Ojalá, yo como siempre lo he dicho, a mí no me gusta Trasandino, nunca me ha gustado, pero soy un convencido que necesito que Trasandino suba a la primera B, porque como el otro día veía un reportaje de los equipos de Milán en Italia, y los dos coincidían, los dirigentes decían, nos necesitamos el uno al otro, porque de lo contrario no podríamos crecer. O sea, hay que tener esa pelea deportiva, ¿cierto? Yo creo que es fundamental.
8: ¿Sabes qué? ¿Mm? Hay otro tema importante, que yo sé que ustedes lo han tocado mucho. Un Trasandino en la primera B, por ejemplo, puede servir de más peso para que hagan otro estadio en el Valle de la Concagua, que es tan necesario, otro recinto deportivo, bajo distintas modalidades. Eso ya es conversable, discutible, pero un equipo como Trasandino también en la primera B puede servir para que se vuelquen los ojos al Valle de la Concagua y se plantee nuevamente la posibilidad de construir otro estadio, y que no surja aquel reclamo solamente cuando hay época de elecciones, sino que se den cuenta que es una necesidad real. Y con dos equipos en la categoría, en la primera B, claramente sería un poquito más de peso.
7: Exactamente, y volvería al clásico que tanto queremos, ¿va? Ya, sí, pues, Ricardo, te agradezco la gentileza y será
6: hasta... Salud al Dino Urquiza, que todavía me dé una bebida.
7: O Cornejo, nadie le paga la apuesta.
8: Más que una bebida, varias cositas que quedan pendientes ahí, así que ya nos vamos a poner de acuerdo ahí para ponerlo al día. Por lo menos tiene, también, reconoce, varias cositas.
7: ¿Ah? Autocrítica.
6: Por lo menos hay autocrítica. Una deuda histórica, güey.
8: Sí.
7: Así que ya, vos, Ricardo, te agradezco la gentileza.
8: No, ¿ah? Vamos a saltar ahí la deuda. Un abrazo, amigo, que estés muy bien.
7: Adiós, Ricardo, que estés bien. Ahí estaba Ricardo Herrera contándonos todo lo que tiene que ver con Trasandino de los Andes. Pausa y retornamos.
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7: Hoy, viendo lo que pasó recién en la tele, tenía más audiencia, más gente escuchando los evangélicos en la esquina de la avenida Maipú, que te están discutiendo ayer que...
19: Nadie le dio el voto.
7: Uy, don Víctor, ¿qué nos tiene?
19: Continúa lo que es Copa Chile. Se juegan a partir de hoy octavos de finales, partidos de ida. En el día de hoy, entonces, en el Chinquihue, Puerto Montt recibe a Ñublense. Mario Salvo es el árbitro. 20:30 horas, Chorros del Desierto, el estadio. Cobreloa con Coquimbo Unido. Nicolás Millas arbitra. En el Estadio Nacional, el Audax Italiano se enfrenta a Colo Colo con arbitraje de José Cabero. Para mañana 23, 18 horas, Estadio La Granja. Curicó Unido, Deportes Concepción, Nicolás Gamboa arbitra. 20:30 horas, Estadio Tierra de Campeones, Deportes Iquique con Antofagasta con arbitraje de Miguel Araoz. 20:30 horas, Estadio Nicolás Chaguán, Unión La Calera recibe a la Universidad Católica con arbitraje de Franco Jiménez. Para el día 24, 18 horas, Estadio El Teniente, O'Higgins recibe a Deportes Santa Cruz, arbitra Francisco Gilaver. 20:30 horas en el Sausalito, Everton con la Universidad de Chile con el arbitraje de Piero Massa. Los partidos de vuelta se juegan el día viernes. Comienza el día viernes con el partido en el Estadio Nacional a las 20 horas, Colo Colo con Audax. El día sábado, 17:30 horas en San Carlos de Apoquindo, la Universidad Católica con la Unión La Calera. 20 horas, Estadio Nelson Oyarzún, Ñublense con Puerto Montt. Día domingo a las 12:30 horas, Estadio Calvi Bascuñán, Antofagasta recibe a Deportes Iquique. 15 horas, Estadio Esterroa, Deportes Concepción, Curicó Unido. 17:30 horas en el Estadio Nacional, la Universidad de Chile, Everton 20 horas en Estadio Joaquín Muñoz, Deportes Santa Cruz con O'Higgins. Y para el día miércoles 7 de octubre quedaría el partido en el Francisco Sánchez Rumoroso, 19 horas, Coquimbo, Cobreloa. En cuanto a los partidos que vienen, en cuanto al ascenso, partido pendiente que de la fecha 26ª fecha, se juegan dos partidos el día sábado 26 a las 12:30 horas, Estadio Municipal de San Felipe, Unión San Felipe, Deportes Copiapó, con arbitraje de Juan Ibarra Comas. Y a las 15 horas, en el Zorros del Desierto, Cobreloa con Santiago Wander, con arbitraje de Fernando Béjar. Y se juega el día miércoles 30 de septiembre, por la fecha 25ª, el partido entre Unión San Felipe con San Luis. Día miércoles, decíamos, miércoles 30, 18 horas, Estadio Municipal de San Felipe. Y el otro partido pendiente, bueno, que todos los equipos del ascenso tienen pendiente ese partido, pero el de Unión San Felipe se juega el día 4 a las 15 horas en el Estadio Municipal de San Felipe, Unión San Felipe con Deportes Iquique.
7: Esa es la información que no tenía don Víctor. ¿Algo, don Víctor?
18: Sí, algo relacionado con la selección sub 15, eso sí.
7: ¿Ya?
18: Ya tiene rivales para disputar el primer mundial sub 15, torneo que se va a desarrollar este año en Azerbaiyán y que contará con una inédita participación de 191 países. La Roja quedó ubicada en el grupo E, donde enfrentará a España, Kuwait, Barbados, Congo y Tayikistán. El campeonato se disputará entre el 24 y el 30 de octubre. Tendrá un formato completamente diferente al de las tradicionales competencias organizadas por la FIFA. Los partidos se jugarán con 8 futbolistas por equipo, en 2 tiempos de 20 minutos y sobre canchas de dimensiones reducidas. Los encuentros se disputarán en terrenos de 68 por 47 metros, aunque las porterías mantendrán el tamaño reglamentario. De esta manera, el certamen buscará presentar una modalidad inédita para una competencia mundial de selecciones juveniles. Mira, por ejemplo, a lo largo del torneo se disputarán cerca de 1,000 partidos, una cifra que obligará a concentrar una gran cantidad de encuentros en pocas jornadas. Incluso en algunas canchas se jugarán hasta 10 partidos durante un día. ¿Ya? Chile va a jugar el 24 de octubre frente a España, el 25 frente a Kuwait, el 25 también frente a Barbados, el 26 Chile frente al Congo y el mismo día 26 frente a Tayikistán. Ese es el formato para esta, para este mundial inédito, sub 15, donde se compite el próximo mes, ya nuestra selección sub 15 estará.
7: ¿Y juegan 150 selecciones?
18: 121.
7: O sea, esto es como el mundial que sueña Infantino, en el fondo.
18: 191.
7: Es el mundial que sueña Infantino en el claro. Adulto. Que vayan todos.
18: 121.
7: Incluso Chile.
18: 191 selecciones.
7: Claro, si esa es la verdad de las cosas. Es
18: que el primer mundial sub 15.
7: Es que claro, porque la FIFA se está planteando algunas situaciones que partieron con el mundial de Chile sub 20. ¿Te acuerdas que se jugó?
18: Ah, sí, sí.
7: Básicamente que faltaron muchos jugadores que podían jugar el mundial, pero que ya son figuras en su equipo, en la Premier, en la Liga Italiana, en todas las ligas del mundo, y que no llegaron al Mundial de Chile. Y la FIFA derechamente está planteándose la posibilidad de que el Mundial Sub-20 desaparezca. Y llega hasta Sub-17.
18: Claro, ah, tiene razón, claro.
7: Porque por la misma
18: porque situación, puede suceder lo mismo en otros países, en otros mundiales.
7: Claro.
18: Entonces, con la no participación o llegada de jóvenes que ya son figuras.
7: Han ido cambiando, ¿se acuerda usted, don Víctor, que antes se jugaba la sub-23, ¿se acuerda o no?
19: Sub-23.
7: Hola, los 23 son viejos.
18: Sí, claro.
7: Sí, pues ¿a quién va? Sí. O sea, ¿quién se entendió un torneo sub-23?
19: Hasta esa edad, los equipos profesionales tenían inscrito a los jugadores.
7: Claro, y se plantea, es una idea que ya en Europa se está manejando, básicamente, del tema de los mundiales, y por eso tal vez surge el Mundial Sub-15, su primer mundial.
18: Sí, puede ser. Está en la nómina, principalmente jugadores, mira, de los porteros, Pau Ravir, Bautista Andrade, Huracán Argentina.
7: Ya.
18: Amaro Contreras de Colo-Colo. Ya los defensas: Cristóbal Carrasco de Santiago Wander, Francisco González de la Universidad de Chile, Esteban Neira de la Universidad de Chile, Alejandro Pérez de Everton, Nicolás Pérez de Unión Española, Emilio Reyes de la Universidad de Chile, Benjamín Villanueva de Colo-Colo, los volantes: Santiago Briseño de Universidad de Chile, Aaron Cornejo de O'Higgins, el bueno, Vladimir González de Colo-Colo, Jeremías Keller de Everton, Matías Troncoso de O'Higgins, Pedro Ureta de Universidad Católica. Los delanteros: Agustín Ayllapan de Colo-Colo, Vicente Araneda de la Universidad de Concepción, Mateo Cardemille de Palestino, Amaro Delgado de Colo-Colo y Lucas Ramos de Colo-Colo. El técnico es don Jaime Rubilar.
7: Mira, ayer escuchaba, para ir cerrando, después podemos batir en otro programa, Nicolás Córdoba, que está en Estados Unidos. El tipo no se quiere ir, o sea, el tipo quiere, insiste que él con él a la cabeza, o sea, habla. A mí me sabe lo que me preocupa, ¿no?
18: ¿Qué te preocupa?
7: Que habla bonito. Y los dirigentes se dejan llevar por ese tipo de... A
18: ver, dos cositas con ese tema. Una, que quien está encargado de selecciones dice que, bueno, el técnico se va a elegir luego del nuevo directorio, que es en noviembre de las selecciones, ¿ya? Punto cerrado, según él. Dos, ¿tú crees mucho en los mentalistas?
7: No sé, yo...
18: ¿Sí o no?
7: No, no creo, la verdad.
18: ¿No crees?
7: En tus piedras sí creo.
18: Ya, pero crees... No, sí, tú eres seguidor también de una, pero...
7: Sí,
18: de el otro día, para estos días de...
7: De la viejuja esa que me dice una mentira, que me hace terremoto ya.
18: Bueno, el otro día, en estas festividades, entrevistaron a Yolanda Sultana.
7: ¿Allá?
18: ¿Ya? Y le hicieron dos preguntas, una política y una deportiva. ¿La política la querés saber?
7: Sí, es que la
18: Yolanda Sultana... ¿O no? ¿Sí o no?
7: Ya, dime la
18: política. Si el próximo gobierno, si era de derecha o izquierda, vete de derecha, dice.
7: Ya.
18: Dos, si Chile clasificaba al próximo mundial, dijo que no.
7: O sea, las dos cosas.
18: Es decir, Córdoba sigue como técnico en la selección.
7: Le peló las dos cosas. Chile, Chile va a clasificar al mundial, si no, ya te lo puedo asegurar. Porque ya sería como celebrar los autogoles, la cuestión. Pues ya, ya. Hoy ya no, nos vamos, será hasta mañana. Que esté muy bien, chao.
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1: Son las 3 de la tarde, 4 minutos.
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¿Qué tal, queridos amigos? Qué gusto más grande saludarles a esta hora cuando ya estamos arrancando una nueva botica del ayer. Todos conectaditos a través de las ondas radiales, todo Chile y también fuera de Chile, algunas ciudades que también se conectan a través de este servicio que es el online, la internet, la red mundial. Esta WWW, creo que significa Worldwide, así como amplia por todo el mundo. Incluso nos pueden escuchar en la luna. Si por ahí te dicen, oye, tú pasas en la luna, nos falta, ¿verdad? Nos falta. Uy, mira, hijito, despierta, tú pasas en la luna. Tú le puedes decir, no importa, porque allá en la luna también puedo escuchar la botica del doctor Leopoldo Moreno, ¿ya? El espacio que tenemos todos los días para compartir con ustedes esta buena nueva que tiene que ver con reconocer los recursos que la naturaleza nos provee a todos por igual. Acuérdate que el sol aparece para todos por igual, para buenos y malos, para morenos y blancos, para chicos y altos, para hombres y mujeres, cualquiera sea, ¿verdad? Cualquiera sea tu condición, es impresionante. Dios es tan dadivoso que no hace filtro, ¿ya? No, nos da el libre albedrío. De hecho, el libre albedrío, esta concesión que Jehová nos dio a los hombres, nos permite justamente también, así como tomar buenas decisiones y tomar malas decisiones, también nos permiten, ¿verdad?, saber que somos parejitos, todos por igual. Así que bueno, para todos nosotros esta invitación cordial a través de las redes también. Tú te vas a Facebook o a Instagram o cualquiera de estas redes, buscas mi nombre, Leopoldo Moreno, o doctor, le ponen DR, algunas las abrevian DR, Leopoldo Moreno, QF, es muy importante porque es mi profesión, ¿ya?, que la hago con tanta pasión, de químico farmacéutico, lo buscas ahí y ahí también te conectas y me dice, doctor, tengo una duda con lo que usted habla en el programa, no me quedó claro con qué se mezclaba el mate para tratar el alcoholismo. ¿Te acuerdas que di una charla sobre el alcoholismo? Mucha gente me decía, uy, ¿cómo se llama la hierba? Loki, Cloqui, Claqui, Luki, mil nombres, no, es clonky, ya, este brebaje que se prepara con hierba mate y clonky. Tú hierves ya la hierba mate y cuando suelta el hervor le agregas el clon, que lo puedes hacer al revés también, ya, y ese brebaje se lo das al paciente alcohólico, el paciente que está consciente, ya, consciente de su dolencia. Acuérdate que todas estas adicciones requieren la conciencia del paciente en el fondo. Esta adicción por la dopamina, tú a un chico no le vas a quitar el celular de la noche a la mañana, ya no le vas a poner ciertos límites, ok, vamos a usar las pantallas, pero en estos horarios, en estas condiciones, hay personas que se lo llevan al almuerzo como si fuera una cuchara, un tenedor, un cuchillo, ¿ya?, que necesitas para comer, pero el teléfono no lo necesitas para comer, ¿para qué lo llevas a la mesa? No, es que tengo que estar atento por si me llaman. Atento por si te llaman. Si te llaman y no respondes, lo más probable es que te vuelvan a llamar. O además, te voy a contar algo. Los teléfonos tienen un dispositivo que se llama el buzón de voz, por si no lo sabes. Entonces, si te llaman y no contestan, te va a decir, hola, mira, te quería, no sé, preguntar tal cosa, te quería dejar saludos, qué sé yo. Y así puedes almorzar, puedes cenar, puedes compartir la mesa con tus seres queridos, e incluso solo. Esta es una terapia que cuando tú estás solo y te preparas tu plato de comida, tienes que estar conscientes de eso. Eso se llama alimentarse en conciencia. Y con eso mitigas los diferentes tipos de hambre. El comer en conciencia mitiga los diferentes tipos de hambre. Hay un hambre cerebral, hay un hambre intestinal, hay un hambre psicológica, ¿verdad? Y hay un hambre generada también por el propio ambiente. Hay como una epigenesis en esa del hambre. Y los puedes mitigar simplemente con el hecho de aprender a comer en conciencia, ¿ya? Bueno, hoy día ya estamos entrando en terreno. Vamos a partir, ya te di nuestras redes sociales para que tú me busques y me hagas las consultas durante el programa. Vamos a hablar de la importancia de los nombres. Yo les he dicho, ya lo he comentado, cuán importante es esta palabra. En el caso mío, Leopoldo. Leopoldo, o tengo otro nombre que es Polo.
Muchos me dicen Polo, otros con más cariño me dicen Polito, pero mi nombre es Leopoldo, pero lo que más he escuchado toda mi vida es Polo. Hola Polo, hola Polito. Entonces, ¿cuál es la importancia de eso? Porque el nombre es la palabra que más gustan nuestros oídos, el nombre propio. O sea, si tú te llamas, no sé, Rosa o Rosita, seguramente es eso el nombre, Rosita, es la palabra que a tus oídos le son más balsámicas. Es importante reconocer que el nombre es como un mantra que se repite. Es tantas las veces que tú te conectas en tu vida, nuestro productor Don Daniel, tremendo nombre, Daniel, está Dios metido en ello. Tú sabes que ese prefijo, ese sufijo que están en estos nombres bíblicos, sobre todo como Daniel, la palabra él significa Dios está ahí, Dios está ahí, Jehová está ahí. Por eso todos los ángeles tienen nombres que terminan, el ángel Miguel, Gabriel, Rafael, Don Daniel también, ¿verdad? Que es medio angelical, Don Daniel también, aunque usted no lo crea, nuestro productor, ¿verdad? Tiene ya ese bonus track de saber que Dios está ahí conectadito contigo. Entonces vamos a ver un poquito también de los nombres que tienen nuestros suplementos alimentarios y cómo puedes usar tu nombre también a tu favor en un plan terapéutico de salud. Hay personas que a veces, te voy a adelantar esto, hay personas que a veces en mi consulta yo les sugiero no cambiar su nombre. Bueno, también, ¿por qué no cambiar su nombre? Si tu nombre te es incómodo, te ha sido incómodo toda la vida, puedes cambiar tu nombre o usar tu segundo nombre. Yo estoy en mi consulta y viene una señora, ay, quejándose. Y yo digo, no me diga que se llama Dolores. Sí, doctor, me llamo María Dolores. ¿Y cómo le dicen? Dolores para acá y Dolores para allá. Claro, entonces vienen arrastrando los dolores. Lo más recomendable ahí es que vuelva a su otro nombre, a María, o al nombre que quiero, que se cambie ya su nombre. No, es que me dicen Lupita, ¿verdad? Lupita, sí, mire, soy corta de vista, tengo que andar mirando todo con lupa, me llamo Lupita. Es impresionante eso. 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La enfermedad no es un estado. Sácate de la cabeza que es tu estado. Sácate la camiseta que dice reumático, diabético, canceroso. Sácate todas esas camisetas, sácatelas. Y entiende que es solamente parte de un camino, parte de un proceso que también viene a tu vida con la intención de enseñarte. Una depresión te enseña, una angustia, una ansiedad, una crisis de pánico te enseña. Yo he pasado poco por la clínica, pasé una vez en forma aguda y vaya que aprendí. Estuve 10 días en una clínica y vaya que aprendí. Estuve 37 horas inconsciente y vaya que aprendí. 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

0: 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Y a esta hora junto a una dama, bienvenida Madre Tierra. ¿Cómo es su nombre?
1: Cecilia.
0: Señora Cecilia, está llevando en este momento Level Up con adaptógenos. ¿A qué se debe?
1: Porque me sentía cansada y nerviosa, no podía dormir en la noche.
0: Ya.
1: No dormía nada en la noche. Entonces ya como a los 15 tabletas o menos, ya me he sentido bien ya y ahora voy al segundo frasco. Pero me siento bien de todo, de todo, de todo.
0: Los beneficios, los resultados,
1: sí,
0: entonces
1: todo.
0: Llegaron rápidos.
1: Sí, encima yo soy diabética, pero me siento bien.
0: Ya.
1: Antes me sentía mal antes, pero ahora me siento totalmente bien.
0: Y lo bueno que es un producto natural y que
1: sí.
0: No daña, ¿cierto?
1: Sí, es lo principal.
0: El organismo.
1: Sí, eso es lo principal. Por eso que yo lo vengo buscando. Por eso lo llevo hasta ahí. Y estamos tomando yo y mi marido, porque mi marido
0: sí.
1: Se siente cansado hasta acá, entonces también me dice... Y si ya no quedan en el frasquito, anda con cartón.
0: ¿Quién lo comenzó a tomar, usted o
1: su
0: marido?
1: Yo primero.
0: ¿Sí?
1: Sí, y ahora él me quitaba a mí la tableta.
0: Ya, y ahora lo comparte.
1: Y ahora lo compartimos los dos, así que por lo que
0: frasco. ¿Usted pensó que podría ser tan efectivo Level Up en su caso o en el caso de su esposo?
1: Sí, mire, sí.
0: ¿O
1: sí,
0: tenía sus dudas al principio?
1: Al principio sí, pero bueno, escuchando así... La radio también, y yo dije, la voy a tomarlo, porque tomaba pastillas para los nervios y no me hacía nada.
0: Ya.
1: Entonces yo no soy partidaria de tomar remedio, pero las pastillas sí, pero esto es como natural y me hicieron bien al tiro.
0: ¿Qué le podría comentar a las miles de personas que le escuchan a esta hora?
1: Ah, que lo tomen, que lo sigan tomando, porque bueno, yo me siento bien así, que tomándolo ha cambiado mi vida total, porque me siento ágil también. Y me levanto temprano, la principal, que me levanto temprano.
0: Qué bueno, la felicitamos pues.
1: Ah, sí, yo lo recomiendo que lo tomen, porque es bueno para la salud, porque es un producto natural.
0: Usted lo usó, lo comprobó y ahora lo recomienda.
1: Sí, ahora lo recomiendo.
0: Que le vaya muy bien, pues, Cecilia.
1: Gracias.
0: Gusto de saludarla.
1: Gracias.
0: Hasta una próxima
1: gracias.
0: Oportunidad.
1: Gracias.
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2: Ahí estaba la señora Cecilia. Qué buen comienzo también para el programa. 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Level Up. Level Up, un producto que mejora tu nivel y tu calidad de vida. Es importante el nombre propio. ¿Ya? ¿Cómo se llama usted? ¿Daniel? ¿Se llama Alejandro? ¿Se llama Alejandra? ¿Se llama Karen? ¿Cómo se llama usted? Es muy importante el nombre propio, ¿ya? Porque nos permite conocer el nombre y tener un nombre, nos permite primero que todo tener una mejor relación. Una mejor relación. Cuando tú andas por la vida y conoces a alguien, es muy importante conocer su nombre, porque eso le da una individualidad, le da una personalidad importante también que tú reconoces y valoras. De hecho, yo creo que una de las primeras cosas que hizo Dios cuando creó a Adán y Eva fue revelarle su nombre propio. Y de hecho, para algunos teólogos, a propósito de esto del Level Up y de los nombres que te anticipaba recién, el enemigo de Dios lo primero que quiso hacer también fue ocultar el nombre de Dios. Porque él sabía que en la medida que la gente ignorara el nombre de Dios, iba a provocar también un deterioro en la relación del hombre con el Creador. Por eso es importante valorar y reconocer tu nombre. Yo te invito a investigar qué significa tu nombre. Ya, puede que no tenga nada que ver contigo, pero ha venido marcando tu vida, quiéralo o no. En el caso mío, ya, yo soy una persona súper pacifista, súper pacífico, no peleo ni con las moscas, no peleo con nadie. Pero mi nombre, Leopoldo, significa guerrero valiente del pueblo. Guerrero valiente, es un nombre germánico. Y eso me ha llevado muchas veces a estar lidiando, ¿ya?, energética y karmáticamente con eso. Entonces de repente me fue muy cómodo cuando me empezaron a nombrar con mi seudónimo, que es Polo, ¿ya?, y me sentía, de hecho, la primera vez que fui a India, te quiero contar una anécdota, la primera vez que fui a India se me acerca un médico, justamente en un ashram, en Pune, muy cerca de Mumbai, y él me dice, tú te llamas Sadhu, tu nombre es Sadhu, y me dio un nombre, él como que me dio un nombre, y me puse a investigar, y que, claro, y Sadhu significa profesor. Sadhu tenía mucho más que ver con mi vida. Sadhu tiene que ver como una persona que enseña, que comparte la experiencia y los conocimientos. Y cada vez que voy a India me es muy cómodo porque ya me llaman Sadhu. no me dicen ni Polo ni Leopoldo, pero es muy importante, porque primero que todo entonces entendamos que el tener un nombre propio nos otorga individualidad y mejora nuestra personalidad y conocimiento. Luego, tú tienes que lidiar con ese nombre, porque ese nombre no lo elegiste tú, te lo han puesto, no sé, te lo han puesto porque la abuelita del abuelito y de la tía, siempre eligen poner nombres así como para honrar a otras personas y con eso marcan también tu vida. Pero tú no tienes por qué conservar ese nombre, a no ser que te sea cómodo. Daniel, por ejemplo, o mi hijo Matías, Matías significa regalo de Dios, y a él es muy cómodo tenerse, sentirse así como verdadero regalo de Dios. En el caso de Daniel, con esto de la terminación, él que les enseñaba, le es muy cómodo su nombre, y lo más probable es que sea prolífico, que además sus hijos tengan ese legado espiritual y cariñoso de su padre. Es porque estás conectado con eso. Bueno, estamos hablando de Level Up. Partimos con esa historia y que tiene un nombre propio. Level Up es el producto que mejora tu sistema nervioso. Cecilia nos contaba lo cansada y nerviosa que ella estaba. Cansada y nerviosa, agotada, con todos los problemas que significa estar así como con el

Doctor, una consulta muy importante para mi mamá. Tiene problemas a la vista, cada vez me dice acá, cada vez la veo con un deterioro visual y algo bien característico, pasa todo el día rascándose sus ojos. Rascándose es como, no sé, tratando de darle una acción emoliente a los ojitos. Bueno, ¿qué me puedes recomendar? Bueno, queridos amigos, para esto las cataplasmas de fenogreco refrescan mucho ya todo lo que es el glóbulo ocular. Las cataplasmas de fenogreco, semillas de fenogreco que tú puedes en una bolsita, las calientas, las estrujas bien y húmedas y calentitas, te las aplicas ahí. La otra recomendación es muy buena, las cataplasmas de papa rallada. La solanina, que es un vasoconstrictor, pareciera también ayudarte no solamente a hacer descansar tus ojos, sino que también te ayuda al tema de las ojeras. ¿Has tenido ojeras alguna vez? Bueno, ese hundimiento que provoca por un tema visual la aparición de las ojeras tiene que ver con mala hidratación o pobre hidratación y justamente con este beneficio de frescura que te otorga las cataplasmas de barro. Las cataplasmas de papa. Las cataplasmas de papa. Las cataplasmas de barro son muy buenas para las articulaciones, cuando hay estructuras musculares que se contraen, cuando hay episodios, por ejemplo, de constantes calambres, dolores en la rodilla, ya que todavía no te vas a hacer la resonancia magnética. Bueno, importante, te puedes aplicar cataplasmas de barro, que son bastante descongestionantes para las articulaciones, y las combinas con cataplasmas calientes de repollo. Vas jugando entre el frío y el calor. Vas a ver cómo van a aliviar tu dolor articular. Y bueno, y para la vista, termino con esto de la vista, GAFAO. GAFAO es específico, ¿ya? GAFAO es específico para los problemas visuales. Específico así, pero nada es mejor para cuidar tu vista conscientemente. Y esto de la fatiga visual, esto de repente de la degeneración macular, que hasta hace poco tiempo siempre se asociaba a la edad. Decían, ya, el doctor tiene 60 y tantos años, claro, hay que darle GAFAO. Pero hoy día, más temprana edad, ya tú puedes estar necesitando. ¿Por qué? Porque has tenido una alta exposición a elementos visuales, luminosos, contaminantes, y que deterioran y agreden la zona de la retina, que es el receptor, ya es el receptor justamente de todo lo que es esta maravilla de poder ver. Ya quienes tienen esta oportunidad, quienes tenemos la oportunidad, tenemos que cultivarla, agradecerla, como todo, obviamente, agradecerlo, pero también tienes que cuidarla y nutrirla. GAFAO son nutrientes para la visión, pero además son un protector de la contaminación por luz azul, ¿ya? Es un gran protector de la contaminación por luz azul. Por eso es que la gente que toma GAFAO a las semanitas, ya no es necesario un mes ni dos meses, pero lo siguen tomando, obviamente, relatan cómo están viendo mejor, tienen una mejor claridad visual y dejan de estarse restregando tanto sus párpados. ¿Por qué te restriegan los párpados? ¿Sabes tú por qué? Porque se te seca el ojo. Porque se te seca el ojo. Hay una sequedad. Por eso están esas gotitas de lágrimas artificiales, todos estos colirios que se pone la gente en el campo, usan la celidonia y usan también la cebolla, bastante fuerte, un poquito agresiva, pero bueno, lo usan también como colirios para mejorar la visión, para prevenir cataratas y todo lo demás. Entonces ahí lo tienes, GAFAO. No digas después que no te lo dijimos, ya, no digas que no te lo dijimos.

0: Y tengo la segunda consulta sobre justamente el tema de los dolores articulares. Saltaron inmediatamente. Bueno, que lo repita, cataplasmas de barro, ¿ya? Dolores articulares en tus hombros, en tus codos, particularmente en tus rodillas, ¿ya? Donde te duelan las articulaciones, cataplasmas de barro, son bastante descongestionantes, y las vas combinando con cataplasmas de hojas de repollo caliente. Machacas el repollo, es bastante moliente el repollo. Se usa también cuando hay tumores o quistes en las glándulas mamarias. ¿Te das cuenta cómo vamos pasando de una dolencia a otra? Problemas de estrés, depresión, con el Level Up, saltamos a los problemas a la vista, los ayudamos con GAFAO, pasamos al tema articular, ¿ya? Y de ahí a las glándulas mamarias. Imagínate cómo, así es la salud, así es nuestro cuerpo, es como un tren, que todos los carros están unidos unos con otros. Bueno, termino entonces, dolores articulares, reumáticos, dolencias óseas, flexia articular fuerte. Hoy día creo que es el segundo producto más requerido en los locales de Madre Tierra. La gente descubrió, porque hay una cantidad enorme de publicidad a suplementos analgésicos, restauradores del cartílago para la artrosis, la osteoartritis, está lleno de publicidad. Pero la gente está hoy día aprendiendo y descubrió que la aminoácido terapia que promueve y presenta el flexia articular fuerte es lo más efectivo. Es lo más efectivo, no hay nada mejor que el flexia articular fuerte. En este campo holístico, no hay nada mejor que el flexia articular fuerte. Estos complejos proteicos son buenos, pero en un 20%. Los desinflamatorios, analgésicos, quitan las molestias, pero son buenos a la larga en menos de un 20%, porque el problema no lo solucionan. Pero aparece el flexia articular fuerte con toda la aminoácido terapia, extraordinaria, con colágeno tipo 2, y mira, hoy día la gente consciente, inteligente, que indaga, que arguye, que busca, que se preocupa de estudiar todo esto, ha elegido al flexia articular fuerte como el producto para sus articulaciones más consumido en Chile. 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Y termino con esto de las glándulas mamarias. Cuando hay quistes, cuando hay tumores, cuando hay cáncer, ¿ya? Es importante tratar el conflicto que lo provoca, pero también es importante ayudarse ante cualquier neoplasia. Emoliente, te dije, las hojas de repollo caliente, bastante emoliente, sobre todo cuando hay quistes en las mamas. Y tomen, por favor, el Mitleven en gotas orales. Tomen Mitleven en gotas orales, porque sin duda es lejos el mejor, ¿ya? Suplemento en gotas que aporta muérdago. Muérdago más vitamina D3, es una vitamina D3 altamente activa, es microencapsulada. Ya prueben a tomar, por favor, Mitleven en gotas orales. Ok, varias respuestas ahí para varias consultas que seguiremos también analizando en el segundo bloque de La Botica del Ayer. Soy el doctor Leopoldo Moreno. No cambien la señal. No nos dejen solitos.
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junto al magnesio biosomal. Me gustó el, mira, y qué importante cómo también preocupado de esto del nombre, que es lo que hoy día en nuestra temática de la botica nos convoca, le hemos puesto un nombre propio al magnesio. Le hemos puesto una X. Cuando tú buscas el mejor magnesio, fíjate que está con una X. Todos los mejores magnesios de Madre Tierra vienen con una X. Ahora, el apellido lo hace aún más imponente, importante, biosomal. El magnesio es un mineral que, como todos muy bien ya lo saben, nos ayuda enormemente a la sustentabilidad de nuestra existencia. Porque trabaja en tantos procesos bioquímicos, trabaja a una cantidad enorme de niveles biológicos que lo hacen ser un mineral sustantivo en nuestra vida diaria. Ahora bien, si nosotros pensamos, estoy pensando en la gente de mi edad o no sé, los que ya vienen acercándose para acá, si pensamos a medida que envejecemos nosotros, fíjate cómo este mineral se vuelve cada vez más importante en nuestra dieta. Por eso es que la falta de este mineral hoy por hoy va a manifestarse rápidamente en una, yo diría, un grupo de síntomas característicos que, te vuelvo a repetir, en personas ya mayores de 35, 40, 50, imagínate yo, 60 y tantos años. ¿Qué va a significar? Cambios en el estado de ánimo, ¿ya? Cansancio, cambios en el apetito, problemas digestivos, achaques en general, y que tienen que ver simplemente con la baja ingesta de este mineral magnesio. Por eso es que es importante que nosotros comencemos a tomarlo. El Level Up con Adaptos, que no te lo tengo que decir, como trabaja a nivel del sistema nervioso, aporta 30 miligramos de magnesio biosomal. Pero muchas veces, aún así, nos quedamos cortos y hay que apoyarlo, hay que suplementarlo con el magnesio biosomal. ¿Cuánto hay que tomar? ¿Ya? 2 cápsulas todos los días. Yo lo tomo por la mañana porque obviamente yo tengo muy buen dormir. Bueno, trabajo hasta tarde porque soy búho, pero llega el momento en que tengo que dormir, ¡pum! No tengo problemas de insomnio, de conciliación. Por lo tanto, me basta tomarlo por la mañana, 2 cápsulas. ¿Para qué? Va a ser significativamente importante el haberlo tomado en la mañana. Primero, para mi función nerviosa, mi función cognitiva, para ayudarme en lo que es la salud ósea, para estimularme también toda la energía y las ganas para desarrollar una actividad física durante el día y no quedarme ahí, tome doctor un asiento, ay qué rico, me siento y me quedo ahí todo el día. No. Además, reducen considerablemente las personas que tenemos ocupaciones, ¿ya? Que tenemos ocupaciones y preocupaciones con respecto a esto, van a ayudarnos a potenciar la acción del Level Up en cuanto a lo que es la reducción al estrés, la reducción de los síntomas asociados al estrés. Tiene un efecto calmante, ayuda en lo que es la alimentación mitocondrial. Por ahí se está escuchando algo de la mitocondria. Bueno, el magnesio biosomal. Y te tengo algo que decir, por lo menos un segundo, con respecto al apellido. Magnesio con X, el nombre propio, y luego viene el biosomal. ¿Qué es biosomal? Presten mucha atención. Tenemos la música, Daniel, por ahí de fondo, ¿no? De la música de la biosomalización. ¿Sí? La biosomalización, para ser un suplemento nutricional biosomal, requiere la intervención energética y vibracional de este compuesto. ¿En pos de qué? Mejorar la estructura molecular para hacerlo más digerible y más absorbible. Porque uno de los grandes problemas que se tienen con ciertos minerales, con ciertas sustancias, es lo indigestos que son. El ajo, por ejemplo. ¿Ya? La alicina, estos principios sulfurados, siempre te van a generar un problemita de irritación. ¿Cómo mejoramos nosotros la absorción y la digestibilidad? A través de una intervención vibracional y energética. Usted me avisa, Daniel, cuando ya comenzamos a escucharlo, ¿verdad? Porque lo teníamos ahí para compartirlo con nuestras amigas y amigos. Es música en el fondo. Música que se ha trabajado a una frecuencia que es 432 Hz. También esto, toda esta información que yo comparto contigo, puedes buscarla
¿ya? Puedes buscarla. La buscas en internet, en Google, y te van a hablar cuál es la frecuencia de la sanación. La frecuencia de la sanación no es el 440 con el cual hoy día escuchamos música por todos lados. La frecuencia de la sanación es 432 Hz. 432 Hz. Es en esa frecuencia donde los instrumentos se trabajan para que esa música intervenga, como ya lo estás escuchando de fondo, ¿verdad? Todos estos preparados, de manera tal que el ordenamiento molecular de un producto biosomal te va a asegurar a ti una mayor absorción y una mejor digestibilidad.

Esa es la música. Basta que tú la escuches 5 o 7 segundos y esta música va a actuar, va a transformar todas las estructuras, especialmente hídricas, de tu cuerpo. Tú eres más de un 60% agua. Eso es lo biosomal. Cuando tú vas a Madre Tierra a buscar una vitamina C liposomal, un zinc biosomal, una vitamina E biosomal, fíjate que ese producto está por sobre todos los otros. La razón, la intervención energética y vibracional que le hemos provisto a estos nuevos suplementos de la nueva era, como se podrían llamar, de Madre Tierra.

Ok, musicalicemos un poquito nuestra botica, no se me queden dormidos con esta música de la biosomatización. Es como una música exquisita para relajarse. Invitemos a don Daniel para que don Daniel nos ponga a su amiga Daniela Romo a esta hora en la botica del ayer.

0: 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Anota el nombre de este importante complemento natural, que también puedes complementarlo con la Golden Water, como le llaman en... No sé cómo se dirá en japonés. En India le llaman la Canu algo, porque es como una agüita picante. Es una agüita picante que tú te haces con cúrcuma, media cucharadita de té. Media cucharadita son como 2,5 gramos. Media cucharadita de té la pones en un vaso, en un jarro, ¿verdad?, de agua filtrada, ¿ya? Agua filtrada, a temperatura ambiente, ni fría ni muy caliente, a no ser que te cueste disolverla, y la puedes disolver en agüita tibia y luego la agregas, ¿ya? Ese es el proceso. Y esta cúrcuma es activada con tres shots de pimienta. Y eso es lo que le da el no sé si es Canu o Katu, el nombre en sánscrito, que significa picante. Ahora, eso se transforma en un brebaje que tú te tomas al otro día, junto con el flexi articular. Te lo tomas durante el día, lo puedes compartir con tu pareja, con qué sé yo, porque basta que te tomes dos o tres medias tazas. Ya, medias tacitas son 120 ml, no necesitas tomarte el litro entero. Te tomas este brebaje, y es un brebaje antioxidante y desinflamatorio que favorece todo proceso curativo a nivel de nuestro sistema músculoesquelético, particularmente las articulaciones. Entonces, si a eso le agregas esta bombita que es el flexi articular forte, imagínate lo bien que te vas a comenzar a sentir de tus huesitos. 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

0: Mónica, Mónica, me consulta, nos quedan minutitos, ¿no? No me escribe así como Mónica, no tiene apellido. Ojo, revisa el qué significa Mónica, ¿ya? ¿Qué significa el nombre Mónica? Por favor, Mónica. Pero no me pregunta por ella, me pregunta por su mamita que tiene 73 años, tiene herpes zóster al lado derecho del abdomen y para atrás de la espalda. Bueno, cada vez que tenemos nosotros una situación herpética, tenemos que saber que es de origen vírico, de origen viral. ¿Ya? Es un virus el herpes zóster, y que muchas veces la gente cree que uno se sana y que no tiene más el herpes zóster. El herpes zóster sigue viviendo en ti, como que se encapsula y queda ahí a la espera de que tu sistema inmunológico baje. Cuando baja tu sistema inmunológico, que es el encargado de tener todo equilibrado en tu cuerpo, ¡pum!, nuevamente rebrota el herpes. Te recomiendo dos cosas. Las cápsulas griegas que una persona de 73 años debiera tomar con herpes o sin herpes, ¿ya?, todos los días como un tónico en ayunas con el desayuno, así como te sirven tu desayuno, ¿verdad? Tú te llevan tu desayunito, te lo ponen en la mesa o comparte o lo preparas tú, da lo mismo, te tomas tu cápsula griega. Las cápsulas griegas son un suplemento extraordinario para los jóvenes, los adolescentes, los chicos que toman estos fríos matinales cuando van al colegio, qué sé yo, y los adultos mayores que a veces nos dejan sentados en una esquina de la casa y no nos movemos más, y ahí estamos quietitos todo el día. La quietud significa inmediatamente que el barómetro y todo este termostato de tu cuerpo baja y se te enfría por una mala circulación. La mala circulación, el poco tono circulatorio, va a provocar una baja de tu temperatura corporal y con ello te hace proclive también a enfermedades oportunistas, como son los virus. Las cápsulas griegas, resfrío, sinusitis, bronquitis, influenza, todo. Para el COVID, ¿para qué te cuento? Una, por favor, una cápsula todos los días, como así, como un santo remedio. Santo remedio, pum, me gusta el nombre de ese, santo remedio. Si tuviera otra botica, le pondría santo remedio. Me gustó. Ya que hoy día hemos hablado de los nombres, vamos a la botica, ¿cómo se llama? Santo Remedio. Me gustó, ¿no? El Santo Remedio. Podríamos crear un bloque del Santo Remedio. 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En este caso son dos. Para el herpes zóster, querida Mónica, las cápsulas griegas. Las cápsulas griegas y el aceite de orégano oro. El aceite de orégano oro es el más completo recurso de la naturaleza, de la fitomedicina, para ayudarte en los procesos virales de todo tipo. Te va a ayudar también en la prevención del Helicobacter pylori y también concomitante a su tratamiento, pero te va a ayudar también como antioxidante y desinflamatorio. Cápsulas griegas, ya lo sabes bien, una cápsula con el desayuno y 20 gotas, Mónica, 20 gotas todos los días, 20 gotitas en una sola toma, ya, para tu mamita de 73 años, ojalá alejadito de las comidas. ¿De qué cosa? Del orégano oro.
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0: 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El otro día fuimos a cenar con una pareja de amigos, un periodista de televisión nacional, no voy a dar su nombre, pero siempre aparece así entre las nubes, ya es como bien especial, mi querido amigo. No voy a dar su nombre, pero voy a dar su RUT. No voy a dar su RUT tampoco. Pero bueno, la esposa de él me decía que habían conseguido el orégano oro ahí cerca de su casa. No voy a dar la dirección, pero está cerca de la Plaza Los Dominicos, ¿ya? en una farmacia naturista habían conseguido el orégano oro. Estaban felices porque estaban tomando toda la familia. Mi amigo periodista y sus hijos, ¿ya? Sus dos hijos que están con ellos todavía y obviamente su esposa. El orégano oro es un gran preventivo de muchas complicaciones víricas, bacterianas y sobre todo en el caso de los chicos, de los parásitos. No solo de los parásitos intestinales, de todo tipo de parásitos. Me contaba otra auditora o radiopaciente que había tratado unos hongos en sus uñas que no había tenido solución y había tomado fluconazol y todos los antimicóticos y qué sé yo. Y trató con el orégano oro sistémicamente, o sea, tomado en gotitas, 20 gotas y aplicado una o dos gotas al día o cada 12 horas y luego se pone un parche de esos curitas y había desaparecido el hongo de sus uñas. Y me decía, ¿y no se sorprende, doctor? Me decía, ¿no se sorprende con esto que le estoy diciendo? No, ¿por qué me voy a sorprender? Si para eso es el orégano oro. 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Daniel va a Cartagena de Indias, que está a otro nivel. Nosotros íbamos acá a Cartagena, al ladito de Yoyeo, San Antonio, por ahí. 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Me despido, ya, junto a toda esta información que he compartido con ustedes, como cada día. Feliz, por cierto, de hacerlo. Soy el doctor Leopoldo Moreno y como su farmacéutico de cabecera, ¿por qué no? Porque hay gente que pone la radio ahí al ladito de la cabecera y me escucha. Soy su farmacéutico de cabecera. Les digo, he sido el ser humano más feliz, me voy más contento que nunca por esta oportunidad que Jehová Dios me ha regalado de hacer de mi profesión mi pasión, de vivir mi profesión con pasión y hacerlo por cada uno de ustedes. Felicidades, amigos. Será hasta entonces. Y al finalizar, como siempre, les comparto y les dejo el mensaje para mí más importante y vital. Pongan siempre primero a Dios por sobre todas las cosas.

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1: Son las 4 de la tarde, 24 minutos.
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1: Son las 4 de la tarde, 48 minutos.
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27: Muy buenas tardes, ya estamos en el WhatsApp musical de Aconcagua hasta las 20 horas. Les acompañamos, son las 5:02. 5:02, el WhatsApp musical hasta las 20 horas. Usted programa la música de su agrado al más 569-66-177-800. 2x1, mini especial, temas del recuerdo, todo eso al más 569-66-177-800.

Iniciamos con grupos españoles, WhatsApp Musical con Cava y estaban los Amaya, Betty. Hasta las 20, usted programa la música de su agrado en el WhatsApp Musical de Aconcagua en este día 22 de septiembre.

5 de la tarde con 10 minutos, 5 de la tarde ya con 10 minutos en el WhatsApp musical de Aconcagua, Santoral de la Iglesia Católica para hoy 22 de septiembre, bien lo digo, sí, Lino y Lina, San Lino, Santa Lina, en el día de hoy se recuerda. El saludo para quienes están de orobástico, saludo especial también para quienes hoy están de cumpleaños.

Son las 5 de la tarde con 13 minutos ya, 5 de la tarde con 13 minutos en el WhatsApp musical de Aconcagua. Hasta las 20 les acompañamos para que usted programe la música de su agrado al más 569-66-177-800. Ya. Vamos de inmediato con tema solicitado programado. Claro que sí. ¿Quién por acá? Buenas tardes, amigo Víctor. Desde Calama, programando 2x1 con Yapa. Es Alberto. Desde Calama, ya vamos con el 2x1 con Yapa que ha programado Alberto. Comenzamos con Manolo Otero. Está romántico Alberto hoy día de hoy. Todo el tiempo del mundo. Tema 1.

0: Son las 5 de la tarde con 25 minutos. Defunción. 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
2: Son las 5 de la tarde, 27 minutos.
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0: Tú me hace falta, ahí estaba Luis Jara junto a Entre Mares. Son las 5 de la tarde con 39 minutos, ya 5 de la tarde y 39 minutos. Vamos a nuestro WhatsApp. Apareció Oscar el Viajero. Oscar el Viajero, tantos días. Lo saludamos, Oscar.
1: Buenas tardes, don Víctor Salgado.
0: Hola, buenas tardes.
1: Un gusto escucharlo. Siempre un gusto escucharla.
0: Gracias.
1: La Concagua. Sobre todo el WhatsApp musical.
0: Eso es, ya.
1: Camino a la Perla del Norte, por aquí pasando por Pichidangui.
0: Ya.
1: Quiero pedirle dos temidas a don Víctor Salgado.
0: El 2x1, Oscar.
1: Uno de Sergio Dalma.
0: Ya.
1: Tú.
0: Sergio Dalma, tú.
1: Y el otro de Vicentico, Paisaje.
0: Ok,
1: el 2x1. Gracias, don Víctor, saludo.
0: El 2x1, programado por Oscar el Viajero. Vicentico, Paisaje, tema 1.

Ahí está el 2x1, programado por Oscar el Viajero. Son las 5:48, 5:48 en el WhatsApp musical de Aconcagua. Les acompañamos hasta las 20 para que usted programe la música de su agrado al +569 66 177 800.

0: Son las 5 de la tarde con 53 minutos. 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
2: Son las 5 de la tarde, 54 minutos.
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0: Son las 6 de la tarde con 11 minutos. ¿Qué me dice Gilda por acá? Dice, ¿cómo estás, Víctor? Que tengas linda semana, dice. Me gustaría escuchar a Rata Blanca, Entre Mis Sueños. Entre Mis Sueños. Ok. Ya, Gilda, ¿estás atenta? Vamos con el tema que has programado, con Rata Blanca, Entre Mis Sueños. O Aún Estás en Mis Sueños. Algo así. Vamos.

Ahí estaba el tema solicitado, programado por Gilda con Rata Blanca. Ahora estás en mis sueños, se llama el tema. Poco más, vamos con más temas solicitados, programados, rapidito. Ya, nos han solicitado el 2x1. ¿Quieres, Don Mario, quiere escuchar en primer lugar al dúo dinámico, Tú Vacilándome, tema 1?

El 2x1, ahí estaba el dúo dinámico, digo, tú vacilándome. Vamos con el tema 2. Aquí está el tema 2. ¿A dónde está el tema 2? Acá está. Los iracundos. Fue tormenta de verano.

Ahí estaban los iracundos, tormenta de verano. Vamos rapidito que vas hacia los Andes, el saludo. Dice, hola Víctor, ¿cómo estás? Soy Tomás de los Andes. Quiero escuchar un temita de Thalía, ¿qué será de ti? Un abrazo para saludar a mi papá Daniel. Gracias, me dice por acá. Reiteramos entonces lo que ha programado Tomás desde los Andes, que quiere escuchar a Thalía, ¿qué será de ti? Dice, un abrazo para saludar a mi papá Daniel. Vamos con Thalía. ¿Qué será de ti?

0: que en paz descanse. 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Defunción, comunicamos el sensible fallecimiento de Esteban Dionisio Orrego Castillo, que en paz descanse. 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
2: Son las 6 de la tarde, 31 minutos.
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3: 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Ya son las 6:38, 6:38. Continuamos en el WhatsApp musical de Aconcagua hasta las 20 horas, segunda edición. Deportes en Aconcagua. Ya, ahora sí, vamos, ¿qué me dice por acá? Ah, Jonathan, desde la comuna de Panquehue, ha programado, dice, hola don Víctor, buenas tardes, quiero pedir el 2x1, por favor, quiere escuchar a Virus y también a Instrucción Cívica, el 2x1, programado por Jonathan, desde la comuna de Panquehue. Virus. Tomo lo que encuentro.

El 2x1, programado por Jonathan. Ahí estaba Virus. Vamos con el tema 2. Obediencia de vida. Instrucción cívica.

Ahí está el 2x1 programado por Jonathan desde la comuna de Panquehue. Último tema con instrucción cívica. Son las 6 de la tarde con 47 minutos. 6 de la tarde, 47 minutos. Este sábado tenemos fútbol de la primera B o ascenso 2026. Partido pendiente que se juega este sábado acá en el Municipal de San Felipe. Bien pendiente una fecha de Unión San Felipe, como es con Deportes Copiapó, el miércoles ante San Luis, también pendiente, y el 4 ante Iquique. Son los tres encuentros de local que tiene Unión San Felipe en este torneo de ascenso. Oiga, y a propósito de torneo de ascenso, nuevo antecedente que involucra a Jaime Vera, remueve una de las denuncias que mantiene en vilo a la primera B. Falta de pocas fechas para terminar este torneo, se está jugando dentro pero también fuera de la cancha. En estos momentos hay denuncias administrativas contra dos clubes, una por San Marcos de Arica y otra contra Puerto Montt. Parece que está más complicado es Puerto Montt, porque justamente el caso de este equipo se sumó un nuevo antecedente que podría remover aún más las acusaciones. Para entender este último capítulo hay que ir al inicio de la denuncia que presentaron Ranger, Curicó Unido y Santa Cruz, tres equipos que luchan por evitar el descenso. Estos equipos acusaron al cuadro sureño por un presunto incumplimiento financiero en el 2025 relacionado con el jugador Kevin Flores. La acusación sostiene que el conjunto albiverde le habría descontado al volante el impuesto único correspondiente a su sueldo durante 2025, pero posteriormente no habría cumplido con entregar esos montos al Servicio de Impuestos Internos. Sin embargo, y según se ha informado en el día de hoy, el caso de Flores no sería el único. Jaime Vera, quien dirigió a Puerto Montt durante la temporada 2025 y consiguió el ascenso a la primera B, también se habría visto afectado por la misma situación. De acuerdo al citado medio, la irregularidad incluso provocó que la devolución de impuestos del entrenador quedara retenida. Se presume que habría más futbolistas en la misma situación. Por todo este tema, Puerto Montt habría sido citado para hoy martes al Tribunal de Disciplina de la MFP, pero el cuadro de Puerto Montt pidió una semana más para la comparecencia. La postergación fue confirmada por el gerente deportivo del conjunto sureño, Pablo Soto, Lascani. Dice, del tema administrativo no puedo hablar mucho. Está el gerente general, los encargados de la sociedad anónima, de la corporación, Antonio Nieto, Patricio Andrade, Mariana Kraus o Héctor Gaete. Ellos son los que están a cargo del tema administrativo. Lo que yo sé y puedo confirmar es que la próxima semana se tienen que presentar los descargos o la defensa de Deportes Puerto Montt, es decir, el martes 29, lo expresó Soto Lascani. El directivo además hizo un llamado a la calma, más que nada darle tranquilidad a la hinchada que se está trabajando, que va a ir un grupo de abogados a defender el club y que no es un problema grave. Ya. ¿Qué piden los clubes en la acusación? La denuncia de las instituciones infiere que Puerto Montt, al mantener deudas para el ejercicio 2026, no podía haber obtenido la licencia de clubes para participar en el torneo de ascenso. Debido a esto, solicitan que el club salmonero sea enviado al último lugar de la tabla, decretando su descenso por secretaría. Todo esto está en manos del Tribunal de Disciplina de la ANFP, tanto este asunto como el de San Marcos de Arica. Ay, ay, ay. Se le complica la situación a Puerto Montt. Nuevamente, este año, habrá descenso por secretaría en la primera vez.

0: Estamos en el WhatsApp Musical de Aconcagua hasta las 20 horas. Les acompañamos en este día 22 de septiembre ya. Mucha atención, nos informan sobre un choque en Toro Mazote con Chacabuco. Una camioneta con una moto. Un lesionado, ya personal de ambulancia ahí. En el lugar del accidente. Reiteramos, precaución entonces, este choque en Toro Mazote con Chacabuco, camioneta con una moto, un lesionado. Oiga, todo esto pasa, bueno, lógico, por no respetar los signos del tránsito. Hay quienes vienen por Toro Mazote, hay signo pare hacia bajando por Toro Mazote, lógico, al cruzar la Alameda Chacabuco, ahí se nos pare, en los dos lugares, en los partes. Bueno, reiteramos entonces este choque entre una camioneta y una moto, un lesionado, en Toro Mazote con Chacabuco acá en San Felipe. Son las 6 de la tarde, 57 minutos. Defunción. Querida comunidad, desde Funeraria La Unión informamos sobre el sensible fallecimiento de Jorge Ramón Carreño Saá, que en paz descanse. Sus seres queridos y amigos podrán despedirlo en el Salón Capilla Santa Joaquina de Vedruna, San Felipe. Mañana miércoles 23 de septiembre a las 12 horas se realizará una misa en su honor. Posteriormente será despedido en el cementerio Parque La Oración, ubicado en la carretera San Martín sin número, calle Larga. Defunción, comunicamos el sensible fallecimiento de Esteban Dionisio Orrego Castillo, que en paz descanse. 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Mañana miércoles 23 de septiembre a las 10 de la mañana, en la parroquia San Antonio de Padua, Esteban tendrá una misa en su honor. Posteriormente, será despedido en el cementerio parroquial de Putaendo. 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
2: Son las 6 de la tarde, 58 minutos.
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Un recuerdo del Negro Piñera, ahí estaba la luna llena. Miguel Piñera, el Negro Piñera. Son las 19, ya con 14, 19 horas y 14 minutos. Andreita, programado el 2x1. ¿Quiere escuchar a Rafael? Estar enamorado. Tema 1.

Ahí está el 2x1 con Rafael Los Temas. Toco madera el último. Son las 19 con 23 minutos, 19:23. Aurora. ¿Quiere escuchar un tema del recuerdo, Aurora, Aurorita? Ahí están los galos. ¿Qué esperas de mí?

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1: Son las 7 de la tarde, 27 minutos.
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19 horas y 40 minutos. Ahí estaba Albert Hammond, Río de Amor. Hasta las 20 les acompañamos en el WhatsApp musical de Aconcagua. Patricia, programado el 2x1. Buenas tardes, Víctor, dice el 2x1, por favor. Quiero escuchar a Marco Antonio Solís y también a Julio Iglesias. Ok. ¿Vamos con Julio Iglesias primero? Todo el amor, ¿qué te hace falta? Tema 1.

Llegando casi al final de WhatsApp Musical en Aconcagua, siga junto a nosotros. Luego ya estamos con la segunda edición de Deportes en Aconcagua. Mañana, si Dios así lo quiere, contar de las 17 horas y hasta las 20, estaremos acá acompañándoles en el WhatsApp Musical para que programe la música de su agrado al más 569-66-177-800. 2x1, mini especial, temas del recuerdo, 2x1 con Yapa, todo eso al más 569-66-177-800.

0: fue el WhatsApp musical de Aconcagua con Víctor Manuel Salgado. Ya llega la segunda edición de Deportes en Aconcagua.
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2: Son las 7 de la tarde, 54 minutos.
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24: No, esta muñeca, no sé por qué. Parece que me caí. Parece que el 17
25: fue. Claro, fue mucho bailar cueca. Entonces, no, con el pañuelo.
24: Me tengo que pegar un porrazo, mejor no me acuerdo.
25: El día de la bicicleta, pues.
24: Puede ser, ya, sí. No va a hacer caso, pues. Me tengo que pegar un porrazo. De repente no. No. Ah, estamos al aire. Chamán, buenas tardes. No me...
25: Muy buenas tardes.
24: Ahora me subiste el fono y me di cuenta que estaba mal aire. Buenas tardes, iniciamos Deportes en Aconcagua este día martes 22 de septiembre. Como ustedes escucharon, recién está don Víctor Salgado Olivares. Acaba de saludar. Y don Víctor Figari, don Víctor González Figari, ¿cómo está, don Víctor?
26: Hola, Jorge, muy buenas tardes.
24: Bueno, ¿cómo es este programa este día, ya esta semana, que oficialmente empieza la primavera? Chamán, ¿usted sabe de flores, po? ¿O no?
25: Sabía.
24: ¿Sabía?
25: Claro.
24: ¿Ya no?
25: Ya fue.
24: ¿Ya fue?
25: Sí, ya fue.
24: Ya fue. No entregó nada de flores amarillas, ninguna. Po.
25: No, está de moda eso, entregar flores amarillas al inicio de la primavera.
24: Así dicen, está de moda, no sé, la moda empezó ayer, po, pero bueno.
26: Empezó ayer
24: la
26: pero
24: moda.
26: Pero hoy día comenzó la primavera.
24: Hoy día empezó oficialmente la primavera. Ayer lo prometimos que don Víctor González Figari iba a tener un interesante invitado para el programa de hoy y ya lo tenemos en la línea telefónica. Todo suyo el micrófono, don Víctor.
26: Así es, estamos con un muy buen amigo de muchos años. Estudió con mi hijo Freddy en la universidad. Es Juan Pablo Araya Astudillo, profesor de educación física. Y lo importante de este entrevistado, de este sobrino mío, es que es profesor de los árbitros nacionales.
24: Ah, ya.
26: Así que vamos a conversar con Juan Pablo. Primero saludarlo. Juan Pablo, muy buenas tardes. Deportes en la Aconcagua te saluda.
27: Hola, buenas tardes. Muchas gracias por el contacto. Un gusto escucharlo.
0: Muy contento de saber de ustedes, y bueno, que quieran saber un poquito más de la preparación física de los árbitros, mucho mejor.
26: Bueno, en eso sería la primera consulta, Juan Pablo, es de cuándo estás en estas lides de hacer la preparación física a los árbitros.
0: Al arbitraje, ¿sí?, profesional llegué el 2017. En el fútbol estoy del 2002, más o menos, en Colo-Colo, Audi Italiano y Deportes La Pintana. Se dio un break, salí de La Pintana y me llamaron de la NFP para ser parte de esta preparación física de árbitros, y desde ahí hasta la fecha. Así que bien, muy contento.
24: ¿Cómo es? Muy buenas tardes, ¿cómo le va? Con gusto saludarlo y conocerlo. Por aquí Jorge Vega le saluda.
0: Oiga, don Jorge, buenas tardes.
24: Buenas tardes. Cuéntenos, ¿cómo es trabajar con el cuerpo de árbitro? Porque uno normalmente, el árbitro ya no es como el de la década de los 80 o anteriores, donde uno veía tipos fornidos, así como medio grueso. Hoy los tipos están tan estilizados como los jugadores de fútbol.
26: Y tenían otro trabajo también.
24: Además, pues claro, esto, y hoy hay que mantenerlo así. ¿Es una rigurosidad que se le exige que lleguen de esa forma, o es tarea suya junto a sus colegas mantener estos tipos que estén acorde a un tema estético y físico a lo que es el fútbol profesional?
0: Sí, mire, el fútbol profesional te exige, y ha cambiado, tiene altas exigencias físicas. Entonces, el cuerpo arbitral tiene que estar a la altura de la exigencia del fútbol. Las velocidades, las distancias que corren, el ritmo de juego, son una parte importante del ritmo de juego los árbitros, y de la formación, porque tenemos árbitros jóvenes y árbitros que llegan al fútbol profesional. Entonces, nos ayuda a mejorar el fútbol chileno. En cuanto a la preparación física, sí, lo consideramos desde el 2017 hacia la fecha, ya parte como parte del fútbol, ocupo los microciclos que usábamos en el fútbol hacia el arbitraje. Nosotros consideramos los árbitros como deportistas de alto rendimiento, principalmente los árbitros de primera división y árbitros internacionales que tenemos, buenos representantes. Y los árbitros que son de otra división, que sería de ascenso hacia abajo hasta proyección, también son considerados árbitros de alto rendimiento, pero ellos entrenan menos. Sí les damos tarea, pero menos contacto con ellos. Ellos van 3 días y ya los de fútbol profesional van los 5 días, más sus partidos. Entonces, entrenamos de lunes a viernes más sus partidos. Por eso ya de alto rendimiento, y tenemos el control total de ellos. Control de peso, porcentaje de grasa adecuado. Tienen que rendir pruebas físicas para estar aptos para el rendimiento del fin de semana. Si tienen algún problema físico, no pueden arbitrar, y así sucesivamente. Pero entramos a un régimen de fútbol profesional. Es muy, muy parecido.
24: Según el análisis que ustedes van haciendo partido a partido, ¿el árbitro corre más, igual o menos que un jugador de fútbol durante un encuentro?
0: Los árbitros están corriendo similar a los volantes de contención, a los volantes de salida, que serían entre 10 y 12 kilómetros. El promedio del futbolista chileno al mes pasado eran 11 kilómetros. Las distancias de alto rendimiento son 1000 metros de alta intensidad, y están alcanzando velocidades de 27-30 kilómetros por hora, y el jugador de fútbol está alcanzando 31-34. Estamos muy cerca. No olvidemos que son deportistas viejos en el sentido que son de 35 años, 38, 40 años, 41 años, y que corren a la par con los chicos de 20.
24: Correcto.
0: Los planteles profesionales.
26: En cuanto, Juan Pablo, en cuanto a las lesiones de los árbitros, cuando están lesionados, que no pueden participar, ¿hay muchos resentidos semana a semana?
0: Tenemos pocos lesionados, hay pic, a veces tenemos bastantes lesionados, ponga 5 lesionados en todas las categorías, son 120 árbitros, tenemos 5, 7, y hay momentos que no hay ninguno lesionado. Ahora no tenemos ninguno, están todos disponibles. Va a depender de la cantidad de partidos, la cantidad de viajes. Nadie quiere perderse un partido, esto hay que ser claro, ninguno quiere perderse uno. Entonces hay alguna molestia muscular que se la aguantan y no la podemos sacar, y al final terminan siendo lesiones más graves. Pero las más graves son desgarros musculares, que lo tienen 3 semanas fuera. Más de eso no tenemos lesiones mucho más graves. Este año hemos tenido una rotura de menisco que fue por una cancha, y fue eso. Y la mayor cantidad son gemelos. Desgarro o contractura. Pero contamos con un cuerpo médico, es igual que un fútbol profesional, tenemos doctor, kinesiólogo, masoterapeuta, quiropráctico, y la idea es recuperarlo lo antes posible y tenerlo a disposición de la comisión.
26: Juan Pablo, en cuanto a María Belén Carvajal, que es nuestra árbitra de acá, de San Felipe, de nuestro valle, ¿qué pasa con ella? ¿Todavía está activa? ¿Cómo es la cosa con María Belén?
0: María Belén está activa, es parte del cuerpo de plantel profesional. Ella está con una lesión arrastrada de mucho tiempo, que no ha podido salir de esa lesión. Entonces, ha intentado volver, pero el ritmo de competencia es difícil, es duro. Entonces, para primera división está todavía en veremos. Está haciendo todo lo posible, gimnasio, kinesiólogo, trabajo complementario. Está haciendo muchas tareas para poder estar. Pero lamentablemente esto es rendimiento, así que le ha costado un poquito.
26: Escuchado,
0: pero solamente porque viene arrastrando una lesión de tiempo y esperemos que esté pronto. Porque es la mejor exponente que tenemos femenina, que tuvimos representando al país en FIFA, está muy bien considerada, entonces sería óptimo que vaya cerrando su carrera, que le queda poquito por edad, que sea en cancha. Y si no, tenerla cerca del fútbol, porque su experiencia ahí tiene que pasarla.
26: Por ahí la vi en el barrio. Por ahí la nominaron para que estuviera en algunos partidos en el bar.
0: ¿En el VAR?
26: Sí.
0: Sí, puedes participar del VAR, eso ya depende de la comisión. Son VAR centralizados que están ahí en Santiago, que pueden hacer otro tipo de tarea, que no tiene una exigencia física, un desgaste mayor, sino que un desgaste de concentración, estar muy atenta, tener la lectura del juego, tener otros componentes. Pero eso ya es resorte de la comisión, y también puede hacer otra carrera aparte en ese ámbito. Lo que es cancha, ahí sí necesita un pase físico. Todas las personas, todos los árbitros que quieran estar pitando fin de semana, tienen que pasar por prueba física exigente, y que nosotros, en este caso yo y el staff, o todos nosotros, damos el visto para que pueda pasar a la cancha.
24: Usted recién hablaba de los índices que tenían los árbitros chilenos en cuanto a lo que corría. ¿Es lo mismo que, por ejemplo, un árbitro argentino, brasileño, o ellos tienden a tener mayor cantidad de kilómetros por partido?
0: Es muy parecido, muy parecido. Los futbolistas en Brasil corren un poquito más, los árbitros se posicionan mejor, en Argentina igual, el ritmo es alto, pero si se fijan, los árbitros controlan diferente los partidos. Están cobrando a distancias más lejanas, pero tienen menos velocidad que nosotros, tienen menos distancia recorrida. Lo que sí podríamos ir viendo, a lo mejor, el posicionamiento, el buscar los ángulos, cómo manejan los juegos ellos. Nosotros estamos con alto nivel, altas velocidades, entonces yo veo desde el punto de vista físico, me toca ver a los árbitros, yo trabajo para Conmebol, me toca ver los trabajos de ellos, analizar sus partidos también, y andamos muy parecidos. Muy parecido los rendimientos.
24: O sea, un árbitro chileno, una vez que, por ejemplo, que va subiendo, que bueno, antes había árbitros de segunda, primera B y primera división. Hoy un árbitro de primera división puede tocarle un partido de segunda división, y así en todas las series. Pero cuando normalmente un árbitro que asciende, por ejemplo, al fútbol internacional, que pasa al rango de FIFA, ¿tiende a sufrir un poquito con eso, o ya llega completamente preparado desde lo físico a cumplir esa labor?
0: Llega completamente preparado. Nosotros nos preocupamos de eso. En las pruebas físicas, como yo trabajo para Conmebol, para FIFA, tenemos un estándar bastante alto y exigencia durante el año. Cada año hay renovación de árbitros que pasan a ser internacionales, hay árbitros que van saliendo por edad principalmente, más que por rendimiento, y hay cambios que las decisiones las toma la comisión. Pero el que pasa no tiene ningún desmedro en lo físico, creo que van muy bien preparados acá desde Chile hacia afuera. Cumplimos con todos los estándares que pide FIFA y Conmebol. Son los mismos que tomamos nosotros acá durante el año. Es decir, que ellos no se encuentran con nada nuevo. ¿Qué les puede cambiar? Es los ritmos de juego, si Conmebol los va mandando poco a poco al rol internacional. Por ejemplo, alguien nuevo va de cuarto árbitro, va al VAR, va a torneo sub-15, torneo sub-17, ahí va agarrando el ritmo, y lo van viendo, le van corrigiendo lo que quiere Conmebol, que a lo mejor es distinto a lo que quiere FIFA, lo es distinto a lo que quiere nuestra comisión, y así se va integrando poco a poco y le van dando responsabilidad desde lo de técnico, desde lo decisional, más que de lo físico. Acá vamos bien. y obviamente que, por ejemplo, la comisión quiere subir a un árbitro o un asistente a árbitro internacional, tiene varios requisitos, y uno de esos es lo físico, tiene que ir en óptimas condiciones. Así que por eso no creo que nos vamos mal, y va muy bien cuando les toca ser parte de las pretemporadas que hace Conmebol.
26: Juan Pablo, una de las consultas que teníamos en cuanto al entrenamiento de los árbitros que les correspondió ir al Mundial de Fútbol, ¿cómo fue esa etapa? ¿Con cuánto tiempo empezaron a prepararlo y luego cómo les fue allá en Estados Unidos?
0: En Estados Unidos tuvimos solo un representante, que sería Cristian Garay en cancha, fútbol 11, Juan Lara en el VAR, que otro proceso, y los asistentes no participan de un proceso mundialista, van eligiéndolos de acuerdo a los encuentros internacionales, ellos así deciden. Nosotros preparamos principalmente a los árbitros, que en este caso era Garay y Piero Massa, con pruebas nacionales e internacionales. Ellos participan de seminarios. A mí me tocó participar en Buenos Aires con ellos, donde se les toma pruebas físicas en distintos aspectos, trabajos técnicos, trabajos prácticos y trabajos de salón, de los tópicos a trabajar, de lo que quiere FIFA y hacia dónde se van a preparar. Eso es durante 2 o más años. Nosotros vamos preparando esas pruebas físicas, sabemos cuándo se las van a tomar, entonces nosotros los preparamos para que lleguen en óptimas condiciones en esa fecha. Y así sucesivamente, hasta que van pasando etapas, van viendo sus partidos internacionales, obviamente, no sé cómo decide, pero van pasando etapas los muchachos. Es lo que me concierne a mí, que sería la parte física. Ellos tienen que dar pruebas físicas exigentes y las van pasando. Y los que no pasan, obviamente ya van quedando afuera en el proceso, que es largo, no es un proceso corto. Hasta el final llegó Cristian por nosotros y nos tocó representar en el Mundial. Y bueno, estando en el Mundial ya la condición física es otra, es solo mantención, es decir, esperando el partido, esperando una designación, si uno se prepara antes del partido y después del partido, recuperarlo lo antes posible. Pero ya las cargas físicas bajan considerablemente hasta esperar el partido, que le puede corresponder o no. Son hartos días, entonces ahí hay que ir esperando.
24: Juan Pablo, una consulta, porque siempre lo ha visto un grupo como el médico, y se entiende que sea así, pero aquí, lógico, yo no veo nombre, pero quiero preguntarle algo así como que toda la gente se pregunta así cuando los árbitros se reúnen y usted tiene la posibilidad de estar con ellos después que termina, por ejemplo, una fecha. Y de repente las fechas dejan polémica, un penal mal cobrado, que el VAR que se equivocó, una cuestión que queda todo en el ambiente, que es parte del folclore del fútbol. Por ahí de repente hay recriminaciones en la interna, o uno le dice al otro, oye, Víctor González, en el medio, con todo lo que te pegaste, bueno, sí, fue malo, o pasan esas cosas, ¿no? o nadie se critica, o no hay broma ni siquiera con en torno a situaciones como esa.
0: Es un tema sensible, primero, porque nadie quiere errar, nadie quiere cometer errores, nadie quiere estar ahí en el ojo del huracán, se apasionan del fútbol, entonces también yo creo que lo viven igual que un delantero que se perdió el penal, el arquero que se le pasó el balón y que le duele durante varios días esa jugada y le da vuelta. Acá es lo mismo, tratamos de ser bien empáticos con ellos, nosotros, el área física, les tengo conversado a los muchachos, que no le toquemos el tema si él no lo saca, porque puede ser, todos lo toman distinto, todos toman un error distinto, uno lo puede pasar más rápido, otro se demora más, pero partamos de la premisa que ninguno quiere fallar, y luego a medida que va pasando la semana, los días, sí se toca el tema, entre ellos se conversa, hay autocrítica, obviamente, no la vi, yo me falló esto, pues pensé que era esto, después viendo la jugada y en fin, pero partamos del que ellos no quieren equivocarse. Son parte del fútbol, son apasionados del fútbol, no me cabe duda. Entonces, es difícil criticar a un colega entre ellos. Después sale las tallas, pero no son tan pesados, no, porque nadie está libre y a la otra fecha puedes caer tú, puede pasar algo. Entonces, en ese sentido tienen cuidado ellos.
24: El juego de la viroca.
0: Se protegen y son herméticos también.
26: Sí, porque ellos están rodeados de cámaras y ellos tienen que decidir en el segundo la jugada.
0: Sí, es muy rápido para todos nosotros, más fácil porque lo vemos cuántas veces tenemos que esperar, las velocidades, en la cancha es distinto. Es muy difícil mirar, observar, analizar, sancionar y después otro movimiento y otra cosa, y todo tan rápido y con la gente encima, los jugadores que por un lado te dicen algo, de los dos equipos, los técnicos que se vuelven locos y todo el mundo encima, es difícil, no es fácil tomar una decisión. Ellos creo, pongo la mano al fuego que quieren hacer lo mejor posible. Y bueno, obviamente somos humanos todos y todos cometemos errores, pueden caer en alguna interpretación que no es afortunada para un equipo y que les cuesta.
24: Oiga,
0: asumir esas cositas.
24: ¿Qué significa para usted lo personal tener la posibilidad de trabajar? Porque es como casi desde lo profesional un sueño cumplido tener la posibilidad, si a uno le gusta el fútbol, y tener la posibilidad de trabajar en el mundo del fútbol, tener la posibilidad de estar en Conmebol, tener la posibilidad de ver fútbol internacional, de ver las selecciones, de asistir a los árbitros y todo eso. ¿Qué significa en lo personal para Juan Pablo Araya esta posibilidad que le ha dado la vida?
0: Yo feliz de la vida, feliz, agradecido de la vida, de Dios, del esfuerzo que hicimos. Esto no llegó gratis, esto llegó después de un esfuerzo de muchos años, de estudiar fuera de la casa, de estudiar en España, de hacer muchas cositas, de estar en el fútbol, de ganar poca plata en el fútbol profesional, de estar ahí luchando en el fútbol joven. Entonces soy agradecido. ¿Dónde estoy ahora? Trabajar para FIFA, trabajar para Conmebol, trabajar para la NFP, el lugar más importante de Chile del fútbol. ¿Qué más puedo hacer? Soy feliz y agradecido del fútbol, del arbitraje. Sigo siendo parte del fútbol, participé en la sub-10, sub-12, 13, 18, fútbol profesional, segunda división, fútbol femenino, subcampeón de América con Colo-Colo. Entonces he pasado por todo el tema, jugué a la pelota, no era muy bueno, pero jugué a la pelota. Entonces estoy ligado a esto, vivo del fútbol, me apasiona el fútbol, entonces ¿qué puedo hacer? Solamente dar agradecimiento al fútbol, al esfuerzo, ahora al arbitraje. Yo llegué acá y pensé que era un paso más, pensé que iba a ser momentáneo mientras me saliera un equipo, y a medida que seguía involucrando y estudiando el arbitraje, estudiando la preparación física, ser especialista en un tema, me quedé, rechacé esta oferta, y bueno, ahora ya creo que estamos en un muy buen nivel en la preparación física a nivel sudamericano. Si no me equivoco, estaríamos dentro del top one en preparación física. Estoy muy considerado por Conmebol en cada actividad que hacen, torneos, pretemporada, por FIFA, en el Mundial participé, en los seminarios. Entonces, ¿qué más puedo pedir? Estoy feliz y espero seguir avanzando en esto, que nuestro árbitro les vaya bien, que tengamos buenos exponentes afuera, y que semana a semana aprendamos todos del fútbol, que seamos respetuosos de los árbitros, de los jugadores, de los técnicos, de los periodistas, de todo, y que el fútbol avance.
24: ¿Usted
0: es una pena estar fuera de mundiales, pero bueno, sí, es parte de, y que tenemos que avanzar todos.
24: ¿Usted de qué parte es oriundo?
0: Yo de Santiago de Chile,
24: ya.
0: La Florida de Santiago, ahora vivo, por el amor me vine a Rancagua, soy de Mostazal, viajo todos los días a Santiago a laburar.
24: ¿Y ha venido aquí al Valle de Aconcagua, me imagino? ¿Algún compañero de curso alguna vez lo ha invitado para estos lados, no? ¿Para que el papá se pusiera algún asadito, alguna cosa así, o no? ¿No?
0: Sí, ¿sí? Pues le iba a comentar, si se da la ocasión, yo feliz de conocer la gente de San Felipe, de conocer ese estadio chiquitito, de estar ahí en la casa de don Víctor. Siempre nos ha recibido muy bien, no tengo nada que decir. Muy feliz porque trabajé en San Felipe, por ahí, cuando era estadio municipal o Dijeder. En ese tiempo trabajé en Calle Larga, en Los Andes, con el Freddy, con mis compañeros. Hay muy lindos recuerdos de allá, muy linda gente, un lugar especial que con cariño siempre lo recordamos, y hace poquito ya vamos a volver ahí a juntarnos.
24: Usted,
0: por la zona.
24: Usted recién hablaba cuando decía de gracias a la vida, todo que esto no había sido gratis, mencionaba el fútbol joven. Lo que hace el fútbol joven hace un verdadero apostolado, definitivamente. Es como una universidad dentro del fútbol.
0: Sí, de todas maneras, hay que remar harto en el fútbol formativo, hay que ayudar mucho, tenemos que poner las pilas a todo el mundo que quiere mejorar el fútbol, tenemos que ser más exigentes con la gente, hay que tener muy buenos profesionales y que le guste la actividad para que pueda formar jugadores. En el fondo estamos formando jugadores que nos van a representar en el futuro, en el fútbol profesional, y si Dios quiere en la selección, que no son todos, pero tenemos que tener muy buena gente ahí. Hay que darle la herramienta, tiene que ser bien pagado, esto para que nos vamos a mentir, tiene que ser bien pagado, que estén tranquilos, contentos los profes trabajando, y más profesionales al servicio del fútbol y de la formación. No puede ser que un profe esté trabajando con 50 niños en la preparación física. No puede ser, tenemos que tener más preparadores físicos, especialistas, con menos gente a cargo para que pueda desarrollar un trabajo mejor. Y también tenemos que ser claros que por división, por año, van a llegar uno o dos, no más, pero tenemos que darle todas las herramientas posibles. Pero el sombrero hay que sacárselo por los profes del formativo, y que ellos también tienen que perfeccionarse y estar claros en qué quiere trabajar con los chicos, perfeccionarse para los jóvenes. Y si su objetivo son el fútbol profesional, vamos, pasen, está bien. Pero los jóvenes son lo importante también.
26: Bueno, Juan Pablo, te damos las gracias por estos minutos que nos has dado. Y
1: entretenido, muy entretenido, didáctico.
26: Y en cualquier momento podemos tener otra conversa así como hemos tenido en el día de hoy. Así que muchas gracias y estaremos en contacto.
0: Bueno, agradecido por la invitación a conversar con usted. Feliz de hablar de lo que hacemos, feliz de mostrar lo que hacemos con el arbitraje, hablar de fútbol para allá, por qué decirlo. Así que gracias, cuando ustedes quieran estoy a la orden y vamos, y que les vaya bien nomás, éxito.
1: Muchas gracias y éxito, que sigan los éxitos para usted.
0: Muchas gracias a todos.
1: Que esté muy bien. Abrazo. Ahí estaba el profesor Juan Pablo Alaya Astudillo, profesor de educación física que ocupa un cargo importante, o sea, más allá de la preparación física del arbitraje profesional chileno, también seminarios con Conmebol, FIFA, o sea, una persona que ha alcanzado lugares importantes dentro de su área en el fútbol internacional, y eso no es algo menor, y tuvimos la posibilidad aquí, gracias a la producción de nuestro capitano, de que la gente de que escucha Deporte en Aconcagua tuviese la posibilidad de conocerlo. 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
7: Apaga la tele, nomás, chamán. Oye, le tengo un datito re bueno. Esto es verdad, por lo que les voy a decir yo, ¿ah? 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Y el concejal Ricardo Caco Covarrubias es el concejal que pedalea por un San Felipe y su gente. Nos vamos a la línea telefónica. Por el otro lado tenemos a nuestro corresponsal encargado de informarnos todo lo que pasa con Trasandino de los Andes, don Ricardo Herrera, porque estamos a las puertas, Ricardo, creo, de lo que puede ser un verdadero terremoto en la segunda división, y créeme que es mucha la hinchada de Trasandino que se ilusiona con que el ascenso podría estar muy, muy cerca. ¿Tú lo crees así o eres más cauto en esa apreciación, Ricardo?
8: Siempre más cauto, Jorge. ¿Cómo estás? Un gusto de saludarte, un saludo al chamán y a todos los amigos. Más cauto en el sentido de que ya han habido situaciones, ya han habido denuncias en contra de Santiago City, pero definitivamente no quedan en nada. Lo decíamos y lo conversábamos ahí por interno. Hay santos en la corte, ahí hay recursos, hay otro tipo de situaciones que hace que no se castigue o no se mida con la misma vara al cuadro de Santiago City. Para poner en contexto un poco, son varios los equipos que están expectantes, son varios los equipos que están mirando la resolución del Tribunal de Disciplina en la jornada de hoy, porque se le pueden quitar 3 puntos, se le pueden quitar 6 puntos también, si es que la situación es más grave, y recordemos que ya hay antecedentes anteriores, como se dice en el lenguaje judicial, respecto a denuncias en contra de el mismo Santiago City. Ahora radica en una denuncia por el no pago de finiquitos de Fabián El Zombie Núñez, sí, un elemento que fue descubierto por parte de Brujas de Salamanca, que fue quien hizo la primera denuncia, luego se unió con Connational, y ahora se estaría evaluando por parte de Trasandino de los Andes también unirse a aquella denuncia. Mientras más equipos se unan a aquella denuncia, más peso se le da a lo que es el tema de dar una posible sanción. Se habla de falsificación de

0: documento, en primera instancia se habla de que estarían cumpliendo aquel factor económico en el finiquito de Fabián el Zombie Núñez, y eso haría que se le resten puntos, pero todos están veremos. Yo soy mucho más cauto, Jorge Chamán, estimados auditores, porque ya han habido casos anteriores y ha quedado en nada. Hacen ilusionarse el otro equipo, aunque uno por escritoriazo nunca debería ilusionarse, pero hace que otros equipos estén bastante atentos, pero al final no queda en nada.
1: Es que al final de cuentas, si se llega a confirmar la falta que de Santiago City, el torneo lo coloca prácticamente en un pañuelo, o sea, el ascenso queda en un pañuelo definitivamente.
0: Sí, se achica el tema de los equipos que pueden optar al ascenso, se achica con uno menos, y es un rival importante el cuadro de Santiago City por la cantidad de jugadores que tiene, por la calidad también de jugadores que tiene, y eso hace que un rival de los denominados fuertes salga un poquito de la palestra. Si se le quitan 3 puntos, ahí queda mucho más estrecha la lucha. Si se le quitan 6 puntos, si es que se toma en cuenta los antecedentes anteriores, también quedaría ahí en medianía de la tabla, pero es bastante complicado, difícil lo que se habla en algún momento en algunos portales de que podría ser desafiliado, que se le pueda rebajar a lo que es la tercera división, volver a la división de origen. Está dentro de las posibilidades, pero muy remotas por decirlo menos y por ser realista.
1: Oye, ahora, más allá de los Santos en la corte y todas las situaciones, para librar de esta Santiago City, y por eso es tan importante, o sea, que los demás equipos tampoco lo piensen tanto, o sea, sí, porque es un hecho de la causa que la falta debe estar, y independiente, como decía recién yo, de los Santos en la corte, todo lo que tú quieras, pegar perdonazos por amistad, porque me caen bien, porque tengo Santos en la corte, siento un pésimo precedente en la NFP, y yo creo que no están los espacios como para ese tipo de situaciones, si es que la falta realmente existe. Yo creo que si la falta está, yo creo que Santiago City no libra, o sea, definitivamente no, por más que tenga amistad y todo lo que tú quieras, no va a poder librar, porque va a sentar un precedente que va a ser muy negativo para el futuro del fútbol chileno, que básicamente está luchando precisamente para que de una vez por todas el fair play financiero se respete.
0: Sí, pero también hay que tomar en cuenta que la segunda división está como en segundo plano, porque están centrados principalmente en lo que pasa con la primera B, con esta situación pendiente de Puerto Montt, que es similar también, con falsificación de documentos también relacionada con finiquitos, está la situación de San Marcos de Arica. Me parece que en estos momentos está centrada en aquella situación más que en la segunda división, porque la segunda división es algo que recién se está dando cuenta. De hecho, hoy día deberíamos saber, en algún rato deberíamos saber qué es lo que pasa con Santiago City, pero también pensando en que se le entregue una sanción negativa al cuadro de Santiago City, tiene 5 días para apelar, ya tienes otro margen de tiempo, y luego, si es que no les gusta la resolución tampoco, si es que es negativa para ellos, también pueden apelar a lo que es el tribunal Altar. Por lo tanto, son variados los pasos todavía que hay que seguir. Me parece que no sé si no está permitido ilusionarse, pero me parece que se tiene que seguir varios conductos todavía para que pueda llegar recién una resolución, y si es que es aceptada en la sesión del Tribunal de Disciplina que se debería estar desarrollando hoy.
1: Ahora sería en esa situación del Tribunal de Penalidades, si se hace la... se confirma la falta y se hace una sanción con Santiago City, yo creo que estaríamos hablando de la veniendo al Valle de Aconcagua, que es lo que nos interesa a nosotros trasandinos, años, temporadas que Trasandino no podía haber tan cerca la cima, o sea, por decirlo así, entendiendo escalar a la primera vez.
0: Sí, la posibilidad real, porque anteriormente los campeonatos que obtuvo, el del 2002, el del 2021, no te daban la opción de poder ganar un cupo a lo que es la primera vez. Ahora sí es un cupo real, es un cupo que está ahí al alcance de la mano para estos 7 equipos que están presentes en lo que es la liguilla de ascenso, y de eso se enfocan. viendo tanto también el área deportiva, porque eso no lo van a descuidar los equipos que están ahí pendientes, como tampoco el área administrativa, que también le pueden sacar alguna colita, algún rédito que le sirva para acercarse un poco más a lo que es la primera vez. En cuanto a lo deportivo, Jorge Chamán, estimados auditores, está fijado ya el partido precisamente frente a esta escuadra de Santiago City. Se estaría jugando el día 3 de octubre, a contar de las 15 horas, aún en estadio por definir. Y aquí volvemos a lo mismo que hemos conversado en programas anteriores, de cuánto y dónde. ¿Cuánto digo en el sentido de cuánto va a cobrar la entrada? Recordemos que la última vez el valor de la entrada ascendía a 25.000 pesos, el más alto de la categoría, incluso ahí nivelando lo que es Copa Libertadores u otro tipo de campeonato. Y si es que se juega o en el estadio de Barnechea, que tendría, correría con desventaja en estos momentos porque no reúne las condiciones, y si es que se estaría utilizando el estadio de La Pintana, que era la primera opción de momento. Incluso se habla que para esa fecha, para el 3 de octubre, podrían utilizar hasta el estadio de Rengo, que también ha sido utilizado por el cuadro de Santiago City. O sea, tienen problemáticas dirigenciales con este tema de los finiquitos, y tienen problemas también para encontrar una casa, esta escuadra que es oriunda de la comuna de Las Condes, pero que no tiene cabida en aquel sector de la región metropolitana.
1: Oye, mientras tanto, ¿Trasandino gozó de días libres en Fiestas Patrias o trabajó normalmente con un solo día de descanso? ¿Cómo lo hizo?
0: Se ganaron el permiso.
1: ¿Ya?
0: Porque ellos dijeron, si le ganamos al último rival, ya nos dan un día más de permiso. Ellos iban a volver, iban a tener de día miércoles a viernes permiso para disfrutar con su familia, pero como ganaron el último compromiso, que en su momento también les permitió quedar segundo en el campeonato, hablaron con la dirigencia, hablaron con la cabina técnica, y entrenaron recién el domingo en la tarde. Por lo tanto, se les dio un poquito más de tiempo, y eso es un aliciente también para los jugadores, aquellos que son de más lejos. Por ejemplo, el caso del portero Matías Reyes, que viajó hasta Iquique para poder ver a su familia, y otros también de la región metropolitana que están un poquito más cerca. Tuvieron ese aliciente, que ellos mismos se lo ganaron. De hecho, consultábamos al presidente de Trasandino, Cristian Vizcaya, sí, que ellos se lo habían ganado, porque al ganar el último compromiso también habían quedado en ese compromiso también con la cabina técnica.
1: Claramente. Oye, ¿y partidos amistosos en este tiempo, en esta fecha? ¿Hay proyectado alguno?
0: Sí, ya tuvieron un partido, han tenido dos partidos amistosos con la sub-20 de la Universidad Católica. Uno lo ganaron por 3-1, el siguiente lo perdieron por 2-1. Quedaría uno más, es un ciclo de tres partidos que tendrían frente a la Universidad Católica, y quedaría también otro partido con un equipo de la liguilla del descenso. No sé si será el cuadro de Rengo, que podrían juntarse en la región metropolitana en algún sector para disputar el partido, pero queda uno más, y eso se debería disputar este próximo fin de semana, el 26 me parece, o el 25, día viernes, disputar otro partido amistoso.
1: De muy inteligente la decisión del cuerpo técnico trasandino jugar con un equipo de la misma serie. Muy, muy inteligente, porque estamos hablando de intensidad de ritmo, raspe, asociados, o sea, que son conocidos, o sea, porque esto no es lo mismo que va con un equipo de primera división que un equipo de la B. Entonces usted se mantiene bien, o sea, en ese sentido me parece que una decisión acertada, jugar con un equipo amistoso de la serie, en este caso con un equipo que está jugando la liguilla abajo.
0: Sí, es beneficioso para ambos equipos, es un win-win, como se dice en el lenguaje, porque le sirve al equipo que está buscando la liguilla para mantener la categoría, le sirve a Trasandino de los Andes para seguirse midiendo con equipos también de la categoría, que sabemos que la marca es diferente, la presión es diferente, y está más cercano a la realidad que están viviendo en esta liguilla, ambos, arriba y abajo.
1: Claro, que es lo que se busca precisamente en lo amistoso, crear realidades de fútbol, por realidades de juego.
0: Sí, pero sabemos que tiene ahí un poquito, no se mete tanto la pierna, hay, por ejemplo, 10 cambios por partido, que va desvirtuando un poco el tema, pero siempre es muy positivo, como tú lo decías, el jugar con un equipo que ya lo conociste, con el que ya jugaste, y sabe más o menos cuáles son las falencias, y eso es más fácil de sacar adelante, como lo decía en su momento el técnico Fernando Gutiérrez.
1: Tú conociste el equipo de los Tomateros, bueno, tu equipo sufrió el rigor de los Tomateros, perdieron, pero nosotros tuvimos un jugador que lo tuvimos que eliminar del equipo de los Tomateros, básicamente porque él creía que todos los partidos eran amistosos, nunca metía la pata. Lo sacamos, así que que la gente vea quién sacamos. Oye, Ricardo, te quiero dar las gracias por la gentileza y por mantenernos informados de todo esto. Vamos a estar muy atentos a lo que pasa con Santiago.
2: Ricardo City. Herrera, un real de peso,
1: ¿eh? Sí, de todas maneras.
0: Picote. Sí, apenas tengamos información, porque
2: ese es el weón, ese curso va a ser
0: cerquil. Ahora las reuniones del tribunal, apenas tengamos información ya ahí para poder entregarla y ver qué conclusiones se van sacando. Hay muchas cosas que inferir, muchas cosas que se van deduciendo también lo que podría pasar con esta resolución, y eso lo podemos ir comentando en las próximas ediciones.
1: Ojalá, yo como siempre lo he dicho, a mí no me gusta Trasandino, nunca me ha gustado. Pero soy un convencido que necesito que Trasandino suba a la primera B, porque como el otro día veía un reportaje de los equipos de Milán en Italia, y los dos coincidían, los dirigentes decían, nos necesitamos el uno al otro, porque de lo contrario no podríamos crecer. O sea, hay que tener esa pelea deportiva, ¿cierto? Yo creo que es fundamental.
0: ¿Sabes qué? Hay otro tema importante, que yo sé que ustedes lo han tocado mucho. Un Trasandino en la primera B, por ejemplo, puede servir de más peso para que hagan otro estadio en el Valle de la Concagua, que es tan necesario, otro recinto deportivo, bajo distintas modalidades. Eso ya es conversable, es discutible, pero un equipo como Trasandino también en la primera B puede servir para que se vuelquen los ojos al Valle de la Concagua y se plantee nuevamente la posibilidad de construir otro estadio, y que no surja aquel reclamo solamente cuando hay época de elecciones, sino que se den cuenta que es una necesidad real. Y con dos equipos en la categoría, en la primera B, claramente sería un poquito más de peso.
1: Exactamente, y volvería al clásico que tanto queremos. ¿Va? Ya, sí, por Ricardo, te agradezco la gentileza y será
2: hasta. Salud al Dino Urquiza, que todavía me dé una bebida.
1: Conejo, nadie le pagan la apuesta.
0: Más que una bebida, varias cositas que quedan pendientes ahí, así que ya nos vamos a poner de acuerdo ahí para ponernos al día también, varias cositas.
1: ¿Ah? Autocrítica,
2: autocrítica, una deuda histórica, pues.
0: Sí.
1: Así que ya vos, Ricardo, te agradezco la gentileza.
0: No, ¿ah? Vamos a saltar ahí la deuda. Un abrazo, amigo, que estés muy bien.
1: Adiós, Ricardo, que estés bien. Ahí está Ricardo Herrera contándonos todo lo que tiene que ver con Trasandino de los Andes. Pausa y retornamos.
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1: Hoy, viendo lo que pasó recién en la tele, tenía más audiencia, más gente escuchando los evangélicos en la esquina de la avenida Maipú, que te están discutiendo ayer que...
11: Ahora, nadie le dio el voto. Nadie le dio el voto.
1: Está haciendo pelado. Oye, nadie. Ya está haciendo la foto. Uy, don Víctor, ¿qué nos tiene?
11: Continúa lo que es Copa Chile. Se juegan a partir de hoy octavos de finales, partidos de ida. En el día de hoy, entonces, en el Chinquihue, Puerto Montt recibe a Ñublense. Mario Salvo es el árbitro. Chorros del Desierto, el estadio, Cobreloa Coquimbo Unido. Nicolás Millas arbitra. En el Estadio Nacional, el Audax Italiano se enfrenta a Colo Colo con arbitraje de José Cabero. Para mañana 23, 18 horas, Estadio La Granja, Curicó Unido, Deportes Concepción, Nicolás Gamboa arbitra. 20:30 horas, Estadio Tierra de Campeones, Deportes Iquique con Antofagasta con arbitraje de Miguel Araoz. 20:30 horas, Estadio Nicolás Chaguán, Unión La Calera recibe a la Universidad Católica con arbitraje de Franco Jiménez. Para el día 24, 18 horas, Estadio El Teniente, O'Higgins recibe a Deportes Santa Cruz, arbitra Francisco Gilaver. 20:30 horas en el Sausalito, Everton con la Universidad de Chile con el arbitraje de Piero Massa. Los partidos de vuelta se juegan el día viernes. Comienza el día viernes con el partido en el Estadio Nacional a las 20 horas, Colo Colo con Audax. El día sábado, 17:30 horas en San Carlos de Apoquindo, la Universidad Católica con la Unión La Calera. 20 horas, Estadio Nelson Oyarzún, Ñublense con Puerto Montt. Día domingo a las 12:30 horas, Estadio Calvi Bascuñán, Antofagasta recibe a Deportes Iquique. 15 horas, Estadio Esterroa, Deportes Concepción, Curicó Unido. 17:30 horas en el Estadio Nacional, la Universidad de Chile, Everton. 20 horas en Estadio Joaquín Muñoz, Deportes Santa Cruz con O'Higgins. Y para el día miércoles 7 de octubre quedaría el partido en el Francisco Sánchez Rumoroso, 19 horas, Coquimbo, Cobreloa. En cuanto a los partidos que vienen, en cuanto al ascenso, partido pendiente que de la fecha 26ª fecha, se juegan dos partidos el día sábado 26 a las 12:30 horas, Estadio Municipal de San Felipe, Unión San Felipe, Deportes Copiapó con arbitraje de Juan Ibarra Comas. Y a las 15 horas en el Zorros del Desierto, Cobreloa con Santiago Wander con arbitraje de Fernando Béjar. Y se juega el día miércoles 30 de septiembre por la fecha 25ª, el partido entre Unión San Felipe con San Luis. Día miércoles, decíamos, miércoles 30, 18 horas, Estadio Municipal de San Felipe. Y el otro partido pendiente, bueno, que todos los equipos del ascenso tienen pendiente ese partido, pero el de Unión San Felipe se juega el día 4 a las 15 horas en el Estadio Municipal de San Felipe, Unión San Felipe con Deportes Iquique.
1: Esa es la información que no tenía don Víctor. ¿Algo, don Víctor?
12: Sí, algo relacionado con la selección sub 15, eso sí.
1: ¿Ya?
12: Ya tiene rivales para disputar el primer Mundial sub 15. Torneo que se va a desarrollar este año y que contará con una inédita participación de 191 países. La Roja quedó ubicada en el grupo E, donde enfrentará a España, Kuwait, Barbados, Congo y Tayikistán. Se disputará entre el 24 y el 30 de octubre. Tendrá un formato completamente diferente al de las tradicionales competencias organizadas por la FIFA. Los partidos se jugarán con 8 futbolistas por equipo, en 2 tiempos de 20 minutos y sobre canchas de dimensiones reducidas. Los encuentros se disputarán en terrenos de 68 por 47 metros, aunque las porterías mantendrán el tamaño reglamentario. De esta manera, el certamen buscará presentar una modalidad inédita para una competencia mundial de selecciones juveniles. Por ejemplo, a lo largo del torneo se disputarán cerca de 1000 partidos, una cifra que obligará a concentrar una gran cantidad de encuentros en pocas jornadas. Incluso en algunas canchas se jugarán hasta 10 partidos durante un día. Chile va a jugar el 24 de octubre frente a España, el 25 frente a Kuwait, el 25 también frente a Barbados, el 26 Chile frente al Congo y el mismo día 26 frente a Tayikistán. ¿Ya? Ese es el formato para esta, para este mundial inédito. Sub 15.
1: Y juega 150 selecciones. O sea, esto es como el mundial que sueña infantino en el fondo.
12: 191.
1: Es el mundial que sueña infantino en el adulto. Claro. Que vayan todos, incluso Chile.
12: 191 selecciones.
1: Claro, si esa es la verdad de las cosas.
12: Es que el primer mundial sub 15.
1: Es que claro, porque la FIFA se está planteando algunas situaciones que partieron con el mundial de Chile sub 20. ¿Te acuerdas que se jugó el
12: mundial? Ah, sí, sí.
1: Básicamente que faltaron muchos jugadores que podían jugar el mundial, pero que ya son figuras en su equipo, en la Premier, en la Liga Italiana, en todas las ligas del mundo, y que no llegaron al Mundial de Chile. Y la FIFA derechamente está planteándose la posibilidad de que el Mundial Sub-20 desaparezca. Y llega hasta Sub-17.
12: Hasta Sub-17.
1: Claro.
12: Ah, tiene razón, claro.
1: Porque por la misma
12: situación. Porque puede suceder lo mismo en otros países, en otros mundiales.
1: Claro.
12: Entonces, con la no participación o llega de jóvenes que ya son figuras.
1: Han ido cambiando, ¿se acuerda usted, don Víctor, que antes se jugaba la sub-23, ¿se acuerda o no?
11: Sub-23.
1: Hola, los 23 son viejos. Sí, claro. Sí, pues, ¿a quién va? Sí. O sea, ¿quién se entendió un torneo sub-23?
11: Hasta esa edad, los equipos profesionales tenían inscrito a los jugadores.
1: Claro, y se plantea, es una idea que ya en Europa se está manejando, básicamente, del tema de los mundiales, y por eso tal vez surge el Mundial Sub-15, su primer mundial.
12: Sí, puede ser. Está en la nómina, principalmente jugadores, mira, de los porteros, Pau Ravid, Bautista Andrade, Huracán Argentina.
1: Ya.
12: Amaro Contreras de Colo-Colo. Ya los defensas, Cristóbal Carrasco de Santiago Wander, Francisco González de la Universidad de Chile, Esteban Neira de la Universidad de Chile, Alejandro Pérez de Everton, Nicolás Pérez de Unión Española, Emilio Reyes de la Universidad de Chile, Benjamín Villanueva de Colo-Colo, los volantes Santiago Briseño de Universidad de Chile, Aarón Cornejo de O'Higgins, el bueno, Vladimir González de Colo-Colo, Jeremías Keller de Everton, Matías Troncoso de O'Higgins, Pedro Ureta de Universidad Católica. Los delanteros, Agustín Ayllapan de Colo-Colo, Vicente Araneda de la Universidad de Concepción, Mateo Cardemille de Palestino, Amaro Delgado de Colo-Colo y Lucas Ramos de Colo-Colo. El técnico es don Jaime Rubilar.
1: Mira, ayer escuchaba, para ir cerrando, después podemos debatir en otro programa, Nicolás Córdoba, que está en Estados Unidos. El tipo no se quiere ir, o sea, el tipo insiste que él con él a la cabeza, o sea, habla. A mí me sabe lo que me preocupa, ¿no?
12: ¿Qué te preocupa?
1: Que habla bonito. Y los dirigentes se dejan llevar por ese tipo de.
12: Dos cositas con ese tema. Uno, que quien está encargado de selecciones dice que, bueno, el técnico se va a elegir luego desde el nuevo directorio, que es en noviembre de las selecciones, ¿ya? Punto cerrado, según él. Dos, ¿tú crees mucho en los mentalistas?
1: No sé, yo.
12: ¿Sí o no?
1: No, no creo, la verdad. No.
12: ¿No crees?
1: En tus piedras sí
12: no,
1: creo.
12: No, ya, pero crees. Sí, no, tú eres no. seguidor también de una, pero. Sí, de el la, otro día, sí. para estos días de.
1: De la viejuja esa que me dice unas mentiras con ese terremoto ya.
12: Bueno, el otro día en estas festividades entrevistaron a. A Yolanda Sultana.
1: ¿Ya?
12: ¿Ya? Y le hicieron dos preguntas, una política y una deportiva. ¿La política la querés saber?
1: Sí, es que la Yolanda.
12: ¿O no? ¿Sí o no?
1: Ya, dime la
12: si el próximo gobierno si era de derecha o izquierda, vete de derecha, dice.
1: Ya.
12: Dos, si Chile clasificaba al próximo mundial, dijo que no.
1: O sea, las dos cosas.
12: Es decir, Córdoba sigue como técnico con la selección.
1: Le peló las dos cosas. Chile no.